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1: Las 21 horas y 13 minutos.
0: La temperatura
2: 17 grados.
0: La humedad
2: 97%.

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1: Las 21 horas y 50 minutos.
0: La temperatura
2: 16 grados.
0: La humedad
2: 98%.

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1: Las 22 horas y 14 minutos.
0: La temperatura
2: 16 grados.
0: La humedad
2: 97%.

unos 70 años. ¿Cómo estás, querida? Tengo esposa e hijos. De vez en cuando hablo con ella y hasta hago el amor. No es que quiera molestar.

Y bueno, nos vamos al palo, ¿no? Una noche tremenda esta, loco. Mucho calor, mucho fuego acá adentro. Y nos vamos a ir con más fuego todavía. Se viene, y si hay garantías también, los chiquitos.

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1: Las 22 horas y 51 minutos.
0: La temperatura,
2: 16 grados.
0: La humedad,
2: 97%.

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1: Las 23 horas y 13 minutos.
0: La temperatura
2: 16 grados.
0: La humedad
2: 97%.

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1: Las 23 horas y 51 minutos.
0: La temperatura,
2: 16 grados.
0: La humedad,
2: 97%.

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1: Son las 0 horas y 14 minutos.
0: La temperatura
2: 16 grados.
0: La humedad
2: 97%.

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1: Son las 0 horas y 49 minutos.
0: La temperatura
2: 16 grados.
0: La humedad
2: 97%.

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1: Es la 1 de la madrugada y 12 minutos.
0: La temperatura
2: 16 grados.
0: La humedad
2: 97%.

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1: Es la 1 de la madrugada y 50 minutos.
0: La temperatura
2: 16 grados.
0: La humedad
2: 96%.

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1: Son las 2 de la madrugada y 14 minutos.
0: La temperatura,
2: 16 grados.
0: La humedad,
2: 96%.

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1: Son las 2 de la madrugada
2: y 50 minutos.
0: La temperatura,
3: 16 grados.
0: La humedad,
3: 96%.

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0: Son las 3 de la madrugada y 13 minutos.
1: La temperatura,
2: 16 grados.
1: La humedad,
2: 95%.

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1: Son las 3 de la madrugada y 50 minutos.
0: La temperatura,
2: 15 grados.
0: La humedad,
2: 96%.

muchacho. Perdónenme si estoy cambiando, pero es que me pasa como a la Cenicienta, ¿viste? Nada más que después de la novela.

0: Hola, buenas tardes.
1: Hola, no sé si pizzería o hablo con los gasistas, pero...
0: Es una pizzería.
1: Yo necesito tener gas. Soy el doctor Álvarez, tengo una familia respetable.
0: O sea, es una ridiculez eso,
1: ¿sabes? Claro, o sea, esto por teléfono no se puede hablar, tiene razón. O sea,
0: acá?
1: Y yo voy a pasar ahora porque imagínate que necesito tener gas ya.
0: No, mirá...
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1: Son las 4 de la madrugada y 14 minutos.
0: La temperatura,
2: 15 grados.
0: La humedad,
2: 96%.

0: Sí, claro. ¿Dónde mierda se creen que están? ¿Qué se creen? ¿Que lo que hay es lo que está? Manga de inconsciente. Así que ustedes confían en sus zapatos. Bueno, malas noticias. Los pies a veces tienen ganas de que los rasquen. Y si no los rascas, te dejan a pata. ¿Pero quién? ¿Quién sabe dónde? ¿Vos sabés dónde duerme la fugaza? ¿Vos sabés dónde quedan los mejores besos que diste? ¿Vos sabés dónde el águila esconde el coñac? ¿Vos sabés dónde quedó el mantel de la mesa que nunca estuvo servida porque se te piantaron los mozos y te quedaste comiendo de parado las migas de las sobras de la vianda del olvido? ¡Ah, no sabés! ¿Vos sabés que la nariz queda arriba de la boca y al contrafrente está la nuca? Eso lo sabés. Y sabés que 2x3 hay que baldear el patio. Eso lo sabés. Pero no sabés nada más. Yo sí sé. ¿Sabés qué sé? Que nadie sabe dónde.
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1: Son las 4 de la madrugada y 48 minutos.
0: La temperatura,
2: 15 grados.
0: La humedad,
2: 97%.

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1: Son las 5 de la madrugada y 14 minutos.
0: La temperatura,
2: 15 grados.
0: La humedad,
2: 97%.

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1: Son las 5 de la madrugada y 50 minutos.
0: La temperatura,
2: 14 grados.
0: La humedad,
2: 97%.

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1: Son las 6 de la mañana y 13 minutos.
0: La temperatura,
2: 14 grados.
0: La humedad,
2: 97%.

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1: Son las 6 de la mañana y 49 minutos.
0: La temperatura,
2: 14 grados.
0: La humedad,
2: 97%.

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7: Radio Ciudad te da la hora.
10: Son las 7 de la mañana y 5 minutos.
7: La temperatura,
11: 14 grados.
7: La humedad,
11: 97%.
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10: Son las 7 de la mañana y 5 minutos.
7: La temperatura,
11: 14 grados.
7: La humedad,
11: 97%.
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lo mejor de la radio. En la primera del dial, ahí 88.1, vos ponés en el dial la frecuencia modulada, por supuesto, la frecuencia de tu ciudad, la radio de ciudad, y la propuesta es el matutino. Aquí está todo el equipo ya completo para compartir la mañana contigo, por supuesto, de aquí en más, hasta las 9, y comprender un poco lo que nos pasa, lo que sucede, entender un poco y también informarnos, y escuchar la música y disfrutar de una mañana empezando el día lunes. Lunes 8 de junio. Bueno, gracias a todos por las salutaciones del día de ayer, el día del periodista. Un saludo para... Nos mandamos saludos por el grupo de la radio ayer, pero un saludo para Lina y un saludo para Diego también, que está aquí. Un saludo para, porque él hace de operador y también de periodista, ¿no? El señor Francisco Reinoldi, controles técnicos, musicalización y puesta en el aire en la mañana de hoy, que nos va a contar cuántas suspensiones en el fútbol de la Liga Reconquistense, ¿no? Con las lluvias, las precipitaciones de ayer, que fueron, intensas pero poco. Lluvia, chaparrones fuertes, pero pocos milímetros para lo que se anunciaba. 24 milímetros apenas de lluvia en la ciudad de Reconquista, en algunos sectores un poquito más, un poquito menos, pero en definitiva promediamos en 24 milímetros las precipitaciones del día domingo. Y vamos a tener una semana, aparentemente una semana toda nublado, toda nublada la semana, para ir pensando, para ir programando lo que va a ser esta semana de la segunda ya del mes de junio, la segunda de la semana del mes de junio. En el mes del trabajador de la industria de la carne, en el mes de los trabajadores de prensa, del día del periodista, bueno, hoy va a haber una celebración, un agasajo por parte de la Municipalidad de Reconquista. Ya está el intendente, ya volvió Henry Vallejo de la visita con China. Estaría lindo hablar con él, ¿no? Para que nos cuente un poco las novedades. Lo llamamos ya al intendente, estará levantado. Lo llamamos ya al intendente para ver que nos cuente las novedades que trajo de China, y a ver si podemos tener la primicia nosotros aquí en Radio Ciudad. Prendete con nosotros, 573109, para que te comuniques a la mañana. Prendete con nosotros. Ya me escribe Narciso Cantero, dice: la salud del norte en emergencia. Paremos plan exterminio de los más vulnerables. Con la salud no se negocia, solo se vale defenderla. Suma tu firma para que algo cambie. Miércoles, jueves y viernes de 9 a 13 horas frente al Hospital de Reconquista. ¿Qué le está pasando a Narciso con el tema de la salud? Está el tema de la vacunación. Me contaban en un nosocomio privado, llegó la vacunación para todo el personal de salud y llegaron algunos directivos. Dice que llegaron con familiares, con la señora que hace la limpieza de la casa, con la suegra, con el cuñado, llegaron todas. El tema de la vacunación antigripal. La mía, si la quieren ocupar, métanle nomás, No hay problema, yo no me vacuno más de nada, ya con el tema del COVID, ya me curé de espanto. A ver, ahí está, ahora sí. Sí, el tema de la vacunación antigripal, dirán, pero yo ya no me vacuno más de nada, si me tengo que morir me muero así nomás, no hay problema. ¿Por qué? Por el tema del COVID. Bueno, te cuento, Francisco, por si no sabía, la primera, negativo a ponerme la vacuna del COVID. Después te la tenías que poner igual, aunque no quisieras, porque te decían, bueno, no vas a entrar a tal lugar, a los espectáculos públicos. Nosotros trabajamos de esto, vamos a los espectáculos públicos, entramos. De hecho, después me pidieron, por ejemplo, en un hotel, me pidieron el certificado de vacunación del COVID, y bueno, me la tuve que poner. A los 4 o 5 días que me puse la vacuna, fue la AstraZeneca, la primera vacuna, me agarró un infarto. Una trombosis, sí. Una trombosis en una de las arterias que llega al corazón. Y tuve un infarto. Y después se comprobó si la AstraZeneca venía diciendo, o mejor dicho, los especialistas venían diciendo que la AstraZeneca era una vacuna que producía trombosis. Y dicho y hecho, se cumplió conmigo. Por ejemplo, se produjo una trombosis en una arteria que llega al corazón y me produjo un infarto.
Así que me salvé de pedo, nomás. Sí, estoy acá. Yerba mala nunca muere. Yerba mala nunca muere. Así que bueno, para que podamos tener en cuenta. Yo por eso ya dije, ahora ya no me vacuno más para nada. Vacúnense ustedes si quieren. Por mí, si me tengo que morir, me muero. Hay algo que tiene que ver ahora, por ejemplo, que se está trabajando mucho, es con la triquinosis. Se está trabajando con este tema de la triquinosis. Bueno, temas para el día de hoy, aparte de lo que tiene que ver, porque estamos en la semana del inicio del Mundial. Estamos en la semana del Mundial 2026 y, por supuesto, hay que poner los pantalones en remojo, hay que poner la barba en remojo para los horarios del Mundial. ¿A qué hora juega Argentina? Ya te voy a contar. ¿Cuándo juega Argentina? Ya te vamos a contar con Francisco aquí en un ratito. ¿Qué pasó con la Liga Reconquistense? Bueno, y atento las zonas aledañas, atento Nicanor Molina, La Potasa. Ya te cuento cómo va a ser el cronograma del registro civil móvil para que hagas documento y pasaporte. Para que hagas documento y pasaporte. Te lo cuento en un ratito nada más, ya dónde va a estar la unidad móvil. Así que hacemos la presentación musical, ya te cuento los datos del tiempo. En realidad, a esta hora de la mañana tenemos cuánto de temperatura. 14 grados de temperatura, que se mantiene, Se mantiene en 14 grados la temperatura a esta hora de la mañana en la ciudad de Reconquista, en Avellaneda y zona. Dice que tenemos cuánto. Vientito de 11 kilómetros por hora del sector suroeste. La presión es de 1019 en hectopascales. La humedad 100%, toda la humedad. 100% la humedad. Así que, bueno, y se prevé una semana bastante nubladita, y las temperaturas empiezan a descender ya hacia el fin de semana. Hacia el día 20 de junio, hacia el Día de la Bandera, las temperaturas mínimas, sí, la otra semana, hacia el Día de la Bandera las temperaturas mínimas van a ser de 2 y 3 grados. El lunes 15 feriado, sí, lunes 15 feriado, señor. Lunes 15, feriado. Bueno, querido, bueno. 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
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A ver, Fran, a ver, metele algo, pero que no sea folclore, estoy de folclore hasta acá. Anoche estuve en adelante, estoy hasta acá. Metele algo de, qué sé yo, cuarteto, cumbia, algo del rock nacional de los 80 y 90, buscale algo de Buscale algo lindo, buscale algo lindo. No, folclore no, estoy de folclore hasta acá. Anoche estuve, anoche, por eso te digo, anoche lo vi al intendente que llegó. ¿Esto es de qué? A ver. 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Bueno, salimos. ¿Nos vamos para dónde? Entonces, con los internacionales tempranito, nos vamos con los internacionales tempranito. Bueno, se viene, ahora que veo, se vienen también los juegos de los terciarios, para estudiantes terciarios y universitarios en Reconquista. Ya te cuento otro de los títulos también que tenemos en la mañana. A ver, vamos con la música.

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4: 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Te decía, en un ratito te cuento lo que dicen los pronósticos del tiempo para el resto de la semana. 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Tenemos mucho de la información de la Liga Reconquistense, de lo que fue el fin de semana, por supuesto, y para contarte también lo que tiene que ver con el registro civil. Estoy buscando acá dónde tenía la información de lo que es el registro civil y a qué hora empiezan a atender. Acá lo tengo. A qué hora empiezan a atender. Y atento que te cuento también, porque hoy comienza la inscripción del nuevo sistema provincial de becas estudiantiles. Hoy comienza la inscripción para las becas estudiantiles en la provincia de Santa Fe. Bueno, acá está. Operativo del registro civil. Comienza en el día de hoy, lunes 8, a partir de las 10 de la mañana y hasta las 13 en Nicanor Molinas. De 10 de la mañana, hoy lunes 8 de junio, de las 10:30 a las 13 horas en Nicanor Molinas frente a la comuna. También desde las 14 y hasta las 17 en el Arazá. Atento a la gente del Arazá, desde 14 a 17 horas, también frente a la comuna, avenida Pergolesi número 960 en el Arazá. Mañana martes, unidad móvil de registro civil para hacer documento y pasaporte, mañana martes en San Manuel, desde las 9 y hasta las 12 horas, en el espacio de atención comunal. Y el martes también de 14 a 17 en la Casa de la Cultura de la comuna de La Sarita. Ahí va a estar a la tarde, desde las 14 a las 17, la unidad móvil del registro civil. El miércoles 10 de junio, desde las 9 y hasta las 12 en Avellaneda Oeste, atento a la gente de Avellaneda Oeste, en la zona rural, en el tanque de agua. También por la tarde de 14 a 17 en el Timbó, en el Zoom, en el Timbó. Ruta Nacional 11, kilómetro 807. Vamos hacia el jueves 11 de junio, 8:30 de la mañana hasta las 12, en Avellaneda, en Barrio Belgrano, en calle 117, esquina 126. Y por la tarde, de 14 a 17, en el barrio Cooperación, en el Nido, en calle 105 al 905. El viernes 12 de junio, viernes 12, de 8 a 12, en Las Garzas, de 8 a 11, perdón, de 8 a 11 en Las Garzas, frente a la comuna. Y por la tarde, de 12 a 14:30, en el Sombrerito, frente a la plaza. Estos son los lugares donde va a estar la unidad móvil durante toda la semana, la unidad móvil del registro civil, empezando hoy, entonces, desde las 10:30 y hasta las 13 en la comuna de Nicanor Molina, y por la tarde van a la comuna de Larazá. La unidad móvil del registro civil presentó la información el Sindicato de la Carne, Delegación Reconquista, conducción Leonardo Cobal. En la Semana del Trabajador de la Industria de la Carne, la Comisión Directiva del Sindicato de la Carne, Delegación Reconquista, conducción Leonardo Escobar, quiere dejar sus salutaciones a todos los trabajadores de la industria de la carne y agradecer por hacer grande la industria y la patria, trabajando y ofreciendo siempre lo mejor de sí.

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A ver qué tenemos por ahí, Francisco, para mechar un poquito la mañana. Vamos matizando la mañana.

0: 8 de la mañana, 8 de la mañana, 42 minutos ya en la República Argentina. Hoy, 8 de junio, se celebra principalmente el Día Mundial de los Océanos. ¿Cuántos océanos tenemos, Francisco? No. No, no. ¿Cómo está? ¿Dónde estoy leyendo? A ver, acá la computadora no anda. ¿Cuánto? A ver, el Atlántico es uno, ¿no es cierto? Atlántico, no, no estoy leyendo, está buscando en Google ahí, está buscando en Google el alumno, está copiando el alumno Francisco Reinoldi, está copiando. Vamos por el océano más conocido, o los dos más conocidos, ¿cuál? Atlántico y Pacífico, ¿no es cierto? Después tenemos el océano Índico, océano Antártico, El océano, en el norte está el Ártico, océano Ártico, ¿Qué otro océano tenemos? ¿Cuántos son los océanos? Hoy es Día Mundial de los Océanos. ¿Cuántos son los océanos? El Antártico y el Ártico. El Atlántico y el Pacífico. El Índico. ¿Y cuál más? Atento, atento. Bueno, vayan. Después tenemos varios mares, ¿no? Después tenemos el Mar Negro, el Mar Mediterráneo. Y seguimos contando así. Los mares. Hoy Día Mundial de los Océanos, entonces, ¿cuánto es? No me acuerdo bien cuánto es el porcentaje de agua que tiene el planeta Tierra, que es mucho más que la Tierra firme, ¿no? Mucho más agua que Tierra, mucho más agua que Tierra. 8 de junio, Día Mundial de los Océanos. Además, Día Mundial de los Tumores Cerebrales, creado para apoyar a pacientes y visibilizar esta enfermedad. Día de los mejores amigos, una fecha dedicada a honrar a la amistad y a los vínculos más cercanos. Y Día Mundial, el 20 de junio sería... No, el 20 de junio o el 20 de julio. Julio, ¿no? El 20 de julio es el Día del Amigo instituido. ¿Por qué? Porque ese día, supuestamente, yo no creo, que el hombre llegó a la Luna en 1969. Yo no creo, no hay prueba de que el hombre llegó a la Luna en 1969. Como tampoco creo que ahora se hayan ido. No, qué fotografía, qué... Todo montado en un estudio de televisión. Hoy por hoy, apenas si te podés comunicar con Japón, por ejemplo. Apenas si te podés comunicar. Imagínate en 1900. Bueno, hoy más o menos las comunicaciones están un poco más aceleradas. Pero en 1969 no había internet, no había satélites, no había nada. En 1969. Y el presidente, se comunicó por un teléfono con los astronautas. Imposible. ¿Cómo puede ser? No. Bueno, yo no creo que el hombre llegó a la Luna. El 20 de julio sería el Día del Amigo. Bueno, hoy se celebra el Día de los Mejores Amigos. Hoy, 8 de junio, el Día de los Mejores Amigos. ¿Tenés un mejor amigo? ¿Tenés un mejor amigo? También el Día Mundial de la Falsificación. ¡Apa! Jornada para crear conciencia sobre el impacto negativo de la piratería y la falsificación de productos. Lo que yo más conozco que hacen falsificación son los... Sí, también la falsificación de productos, sí. Imagínate, esta zapatilla es original. Adidas original, para hacerle la publicidad. Esta zapatilla es original. Esta campera es original, mirá. Estas son imitaciones. Estas son imitaciones. Ahí está la falsificación. El tema de las prendas de vestir, ahora el tema de las falsificaciones, ¿no? Si son originales o no son originales. Ahora, ¿y para qué? ¿Y para qué si son originales o no son originales? El hombre tiene la necesidad de vestirse, el hombre tiene la necesidad de tener un abrigo porque no puede andar, por el clima que tenemos, no puede andar desnudo. Entonces... ¿Para qué las prendas? Ay, no, yo uso Jean Cartier, yo uso, ¿cómo es el otro? Pierre Gardin, yo uso, nada, deja. Usá lo que tenés para comprar. Usá lo que tenés para comprar. Sea original, sea falsificado, lo que sea. Es una prenda de vestir más, Siempre y cuando esté limpia, una buena ropa no hace a la marca ni tampoco... que te abrigue, que te vista bien, nada más y listo, ya está, ya. Día Mundial de... Y después está la platita, la falsificada también, falsificaron dólares, falsificaron pesos, falsificaron documentos, falsificaron todo el Día Mundial para la concientización. Bueno, 7 de la mañana, 47 minutos ya en la República Argentina, seguimos con AH Servicio Informático, especialista en impresión en 3D, figuras de colección, centros de mesa para eventos, presentes y souvenir. 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Me quiero ir de vacaciones de invierno. ¿Dónde voy de vacaciones de invierno, querido Francisco?
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0: Pero y ahí nos vamos. ¿Sabe dónde nos vamos? 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De vacaciones. 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
3: Muy bien, la información del torneo Apertura es que el primer título que Matienzo está más puntero que nunca con la victoria de la fecha número 14 que sucedió este día viernes por 5-1 ganó Matienzo, donde se consolida su victoria y también queda más puntero que nunca ganándole 5-1 a La Salita.
0: Más puntero que nunca.
3: No, ya estaba por un puntito, ahora se va por 4. Le falta el partido de Barrio Norte todavía, que se suspendió el domingo.
0: Claro. Hablamos después de los partidos suspendidos.
3: Exactamente, porque solamente se pudieron jugar 4, quedaron 4 suspendidos, reprogramados, y también hay Copa Santa Fe, donde, bueno, luego vamos a desarrollar, pero lo cierto es que un partido se suspendió, un partido se jugó. El partido que se jugó fue el de Atlético Malabrigo versus Unión, que recibían a las chicas de Unión aquí. Lo cierto es que derrota de Malabrigo por la mínima por 1-0, pero recuerden que es el primer partido y le falta el partido de vuelta, en este caso allá en Santa Fe, en Unión, contra Unión, en Copa Santa Fe. Partido de Racing versus La Costa de Copa Santa Fe, fútbol femenino a reprogramar.
0: Muchísimas gracias, la información deportiva de la Liga Reconquistense con Francisco Reinoldi. Y atención a los estudiantes, porque se podrán anotar hasta el 22 de junio, desde el día de hoy, de manera online a través del sistema Mi Escuela, ingresando a www.educación.com. www.santafe.gov.ar. El programa contempla una beca mensual de mayo a diciembre de 100 mil pesos. De mayo a diciembre de 100 mil pesos. La beca de la provincia de Santa Fe para los estudiantes. Entonces, a partir de hoy lunes, inscripción del nuevo sistema provincial de becas. A través de el Ministerio de Educación se informa que este lunes 8 de junio comienza el periodo de inscripción al nuevo sistema provincial de becas estudiantiles. El mismo contempla una beca mensual de 100 mil pesos entre mayo y diciembre para 10 mil estudiantes de séptimo grado de nivel primario, todos los años de nivel secundario, alumno de modalidad especial que presenten trayectorias escolares en riesgo. Inscribirse a través de www.educacionsantafe.com.ar para las becas estudiantiles, 100 mil pesos por mes. ¿Vamos a la tanda? Volvemos en un ratito, 7:57 de la mañana.
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Así empezamos la segunda hora del matutino con este homenaje al Indio Solari, que otro más que nos dejó, ¿no? De los grandes artistas que tiene nuestro cancionero popular. Así que, bueno, la multitud que despide al Indio Solari desde en Buenos Aires, concretamente, se desató la locura por el Indio Solari, y bueno, lo ha dejado muchísimo, pero muchísimo material. Bueno, mucha historia para contar, ¿no? De lo que tiene que ver con la trayectoria del Indio musicalmente, públicamente no se conoce mucho, era muy reservado en la cuestión personal el Indio, no era mediático, muy pocas veces salía a los medios, no estaba en la pantalla, así que en la pantalla o en la radio muy poca salida tenía, ¿no? Él se recluía más que nada en su casa, y de ahí trabajaba y de ahí armaba todo junto al equipo que lo... A veces ni siquiera se reunían con el equipo, simplemente por computadora. Trabajaba a través de la computadora, trabajaba con el equipo para armar los shows, para armar los nuevos temas, para... así trabajaba el Indio. Bueno, lo cierto es que uno de los artistas que nos dejó, el Indio Solari, lo homenajeamos así, con un tema musical, como debe ser.

0: Mirá vos las cosas que uno aprende, ¿no? Porque me pregunta, no soy ricotero, no soy seguidor del indio tampoco, no fui seguidor tampoco del indio, no. Uno escucha la música, este es uno de los temas emblemáticos del Indio Solari, ¿cómo no escucharlo, no? ¿Cómo no? Y me cuenta Angie recién cuál es el significado de este tema. 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Angie me contaba sobre este tema que se llama ¿cómo, Angie? Buen día. Acércate al micrófono.
1: ¿Qué tal? Buen día. ¿Cómo estás, Pedro? Bueno, esta canción habla de los ovejeros que tenía el Indio Solari. Tenía como entre 5 y 6 ovejeros. Cuando dice la tribu de mi calle, está hablando de parte también de lo que eran de la historia del ovejero alemán, uh-huh. Digamos. Y tiene toda una historia la canción también, la letra. Si se la va viendo por parte, está hablando de sus perros, digamos.
0: Mira vos, nacido de mi calle.
1: La tribu de mi calle.
0: Ah, la tribu de mi calle.
1: La tribu de mi calle. Mirá vos. Cuando dice ovejero, manto negro, la tribu de mi calle.
0: Mirá vos, qué lindo, ¿no? Ajá. Bueno, hablamos la semana pasada, escuchamos el audio de lo que me mandaste la semana pasada con respecto al tema Pitbull y el ataque al caniche en la Torre 2 del barrio Pucará la semana pasada. Y sobre lo más importante de esto, de este tema es... No vamos a hablar de las cuestiones legales que tienen que ver, sino de lo que es la tenencia responsable.
1: Sí, existe una normativa, que es la ley 4078, que acompaña a la ley de maltrato animal, que es la ley 14.346, que es la de crueldad animal, digamos, pero rige en todo el país, pero únicamente está siendo utilizada en la Ciudad de Buenos Aires, o sea, está rige en la Ciudad de Buenos Aires, pero rige para todo el país tendría que tener esta ley, porque hace que los perros potencialmente peligrosos, que son los PPP, las siglas, digamos, que son 17 razas de perros, digamos, que están inscriptos, digamos.
0: Perro potencialmente peligroso.
1: Claro, perros potencialmente peligrosos. Son 17 razas que están registradas como posible peligro, digamos, y a su vez están los cruces, los cruzados, digamos, los PP, los populares, el calle, como se lo llame, digamos, que es a partir de los 20 kilos. O sea, si vos tenés un perro que potencialmente tiene más de 20 kilos y está en la calle, puede atacar. Uh-huh. Digamos, ¿qué pasa con esta ley de normativa, que es la 4078, que hace que el dueño pague una multa? O sea, tenga que tener primero registrado el animal. Segundo, tenga que tener un seguro para el daño que pueda pasar el animal, dañar el animal.
0: ¿En serio?
1: Sí, sí.
0: ¿Un seguro?
1: Sí, un seguro. Tiene que pagar el dueño al tener registrado su animal. Esto sucede en Buenos Aires únicamente.
0: Pero
1: ¿eh?
0: ¿Qué? Las aseguradoras, ¿cómo
1: yo
0: tenés
1: no,
0: que
1: no
0: asegurar
1: eso? Yo eso ya no sé, porque esto está pasando únicamente en Buenos Aires.
0: ¿Pero es una ley nacional o es de Buenos Aires nada
1: no,
0: más?
1: Es una ley que rige para todo el país. Para todo el país, que es los 4078, pero únicamente se la utiliza en Buenos Aires. No se la practica en las otras provincias, digamos. Uh-huh. Digamos, y aparte no hay un lugar donde uno pueda exigir, qué sé yo, a los concejales, a la municipalidad, que la pongan en práctica, digamos. Porque entonces sí, ahí entraría un seguro. Yo no sé cómo es el tema de seguro, porque ya eso yo ya no lo manejo, pero hay un seguro que tiene que tener el dueño por si su perro daña. No únicamente puede dañar un animal, puede dañar a una persona, puede dañar a todo ser que tenga vida.
0: Uh-huh. Tengo un labrador, pesa más de 20 kilos, grande.
1: El labrador no está en las razas potencialmente peligrosas.
0: ¿Pero es un perro grande?
1: No.
0: Porque bueno, ¿cuáles son las razas, si te acordás, potencialmente peligrosas?
1: Sí, más o menos las que se ven acá en Reconquista es el Pitbull, ajá, el Cane Corsa, el Akita, el Rottweiler, el Doberman, los Bull Terrier. Eso es más o menos lo que se ve acá.
0: ¿El Dogo argentino?
1: El Dogo argentino también. El Dogo, sí, el Dogo también está registrado. Uh-huh. Más o menos esos son los que yo me acuerdo. No me acuerdo las 17 razas exactas.
0: Claro.
1: Porque ya tenemos después el Kandal, el Kangal, mejor dicho, que es un animal grande, que no se lo ve acá, que es un animal turco, un animal
0: inmenso. Se dice
1: inmenso.
0: El animal ataca por instinto.
1: Uh-huh.
0: ¿Es así?
1: En estas razas, sí. En esta raza sí, pero lo importante acá es que la persona que tiene un perro potencialmente peligroso tiene que saber el animal que tiene, el pitbull. Si desglosamos la palabra pitbull, ¿qué significa? Tenemos que pit es cueva, fosa y bull es combate. ¿Por qué? Porque el animal mata, ataca, combate, pelea y lo tira a una fosa. Esa es la función del animal pitbull. Y está hecho, cruzado, con dos razas para que pase eso, digamos, porque era un animal que lo usaban para combate. Esa es la función del pitbull. Si vos lo socializás, lo sacás a caminar, lo adiestrás, le das otra vida, el animal va a tener otras conductas de socialización. En este caso estamos hablando de un perro que vivía en una torre, que el dueño lo sacaba sin ningún tipo de prevención. No lo sacaba con collar, no lo sacaba con correa, no lo sacaba con bozal. Tenía un antecedente el animal. Tenía un antecedente
0: de... Varios.
1: Claro, tenía un antecedente de 4 ataques más una persona en el cual el dueño hacía omiso, digamos, a los reclamos, digamos. Era como que no le importaba. Y otra cosa, no sabe técnica de sujetación. Porque si este animal hubiese tenido un collar de ahorque, el dueño podría haber...
0: A ver, no lo, el perro estaba suelto, sin bozal, sin correa, andaba en el jardín como si fuese la tortuga Manolita.
1: Es claro, pero eso es porque el dueño tiene... es el responsable de la conducta de su perro, porque el dueño ya sabía que el perro tenía un antecedente, entonces tendría que haber tomado prevenciones si lo sacaba a caminar en un lugar donde es una torre, donde hay agrupadas, donde está la ruta, donde hay mucho tránsito, digamos.
0: Bueno, ese día que hablamos aquí sobre el tema de también nos contaban de ataque de pitbull en la Plaza 25 de Mayo, donde jóvenes andaban con un pitbull que también atacó otro caniche, que había pasado anteriormente,
1: claro.
0: De pitbull que atacó a una nena que uh-huh. estuvo internada en el Sanatorio Norte, que sí. tuvo...
1: Hay un caso de un Rottweiler también, uh-huh. en Parque Sur, digamos, que atacó una nena, desfiguró una nena.
0: Hay casos también, hay ejemplos de perros que atacaron a sus propios dueños en su propia casa.
1: También.
0: Entonces, a ver, tener un perro de esas características, tenerlo en tu casa y decir, en cualquier momento me ataca a mí.
1: No.
0: Tiene que estar también dentro de la casa, en el patio de la casa, con bozal.
1: No. El perro tiene que tener una socialización y vos como dueño tenés que saber cómo sujetar a tu animal y cómo adaptarlo. Por eso tenemos paseadores, tenemos adiestradores, tenemos gente capacitada en Reconquista que enseña a cómo vos tenés que manejar tu animal para tampoco tenerle miedo a tu animal, porque no todos los pitbull son, yo que hago guardería canina, yo cuido pitbull. Y llevo a mi casa a pitbull, pero vienen de una familia con una determinada conducta que le dan todo esto, entonces el animal puede socializar conmigo, porque si no yo no voy a cuidar un animal que me puede lastimar a mí y a mi familia.
0: ¿Y cómo sabes vos, esto ya es aparte y en lo profesional, sí. cómo sabes vos de que el perro puede socializar?
1: El perro puede socializar.
0: Claro, esto es cuestión comercial.
1: Porque el perro no está reducido a un patio, a detrás de una reja, ajá. que tiene comportamientos de adaptación con otros animales, se nota, se ve en el animal, digamos, que no va, no tiene la conducta de ataque, digamos, un perro que sale, un perro que va a peluquería, uh-huh. Que camina en la plaza, pero camina siempre con collar y correa. En mi casa todos, tanto peluquería y guardería, en mi local y en mi casa, digo, por guardería, digamos, entran con correa y collar, digamos, al principio para hacer un vínculo, digamos. Yo después, si voy viendo que el animal se puede relacionar con otro perrito, o con, porque yo cuido perros en ancianidad, cuido perros chiquitos, y cuando es vacaciones, tengo a veces hasta 5 perros en mi casa la primera semana, y después van entrando, saliendo, van cambiando las reservas, digamos, y ahí se van relacionando. Yo si veo que un animal no tiene la conducta para relacionarse con otros animales, llamo al dueño y que me lo retire de mi casa.
0: Bueno, volviendo a lo que es la tenencia responsable, hablabas anteriormente de que hay en Reconquista lugares donde la gente puede asesorarse y puede practicar tenencia responsable. ¿Dónde? ¿Cómo?
1: No hay un lugar.
0: Ah, ¿no hay?
1: No hay. Acá no hay un lugar. No está regido nada. Porque, no hay un... En la municipalidad no hace inscripción de perros potencialmente peligroso, digamos, y enseña y hace una capacitación y todo eso. La gente que lleva animales a adiestrar, a pasear, es el gasto de la persona, digamos.
0: Es en forma particular.
1: Claro, es de forma particular.
0: A ver, ¿no? a eso igual voy a eso.
1: Sí,
0: a ver, si tengo que pagar, ¿dónde voy?
1: Y hay paseadores. Y a mí me preguntan siempre, yo tengo contacto de paseadores, adiestradores, veterinarios, siempre me preguntan y paso, y ahí lo charlan con ellos, digamos.
0: Uh-huh.
1: Esa es mi función, digamos, hasta
0: para,
1: ahí llegué.
0: Para saber cómo me manejo con el perro grande, el PPP.
1: Claro, potencialmente peligroso.
0: Con ese perro en mi casa.
1: Potencialmente peligroso.
0: Y para tenerlo en la sociedad.
1: Claro, lo que pasa es que un perro como lo que, volviendo a lo que pasó en el barrio Pucará, digamos, el caniche no tiene defensa. El caniche es un perro que es de origen francés, que está criado para que toda la paquetería...
0: Lo tenían las reinas, los reyes tenían los caniches.
1: Claro, los reyes tenían.
0: Y es así que el caniche se cree rey también.
1: Claro, es un perro de peluquería que por ahí la gente no entiende, que cuando es un perro que no muda el pelo... entonces sí o sí necesita que esté estar cepillado, uh-huh. cortado, higienizado, digamos.
0: No tiene defensa, no. Así que bueno, lo agarró el pitbull.
1: El pitbull el ataque del pitbull es en 2 segundos. Pero si este perro hubiese tenido un collar de ahorque, el dueño pudo haber sujetado, ahorcar el animal de él para que necesite oxígeno y largue la presa. Eso hubiese tenido que pasar. Pero no lo hubiese ni alcanzado a hacer porque el perro ya estaba.
0: Lo que yo creo es que tenía que sacar el perro con bozal.
1: Sí, pero no lo hacía.
0: Con bozal. Uh-huh. Cualquiera que tiene un perro grande de esa naturaleza, que son los que vos denominas PPP, uh-huh. Tiene que sacar el perro con bozal.
1: Pero no lo sacan. Acá en la estación yo camino y hay muchos animales así que salen sin ningún tipo de prevención de seguridad. Porque caminan a la par del dueño y a veces son animales que dan miedo.
0: Que pueden atacar.
1: Claro, que pueden asustar. A veces la gente se asusta del tamaño de los animales, uh-huh. sobre todo.
0: Bueno, cuestión de que el dueño de un perro, el dueño de ¿querés tener el pitbull? ¿Querés tener uno de esos perros? A mí me encanta el dogo argentino, por ejemplo. Yo algún día, no sé si voy a... ya tengo, pero... sobre todo tener que la responsabilidad de sacarlo al perro con bozal, de que sociabilice, de que no porque el perro sea sociable, también hay que dejarlo sí, porque el perro ya conoce la gente, así porque ya estuvo en la plaza, así porque yo lo saco, le pongo bozal.
1: Claro,
0: de alguna manera.
1: Porque actúa por instinto el animal, pero en el caso de este ataque, que yo hablé con la dueña de Mía, la perrita que pasó, ya ella ya le había avisado, ya había una prevención anterior de que el perro podía llegar a hacer un daño así. Y bueno, y otra cosa que yo voy a decir también es que si el perro hizo su función, lo que hizo el pitbull, la función de él es de combate y de atacar, bueno, ya lo hizo. Pero ¿qué pasó con el dueño? El dueño justificó a su perro, porque lo llevó a su casa, no hizo nada más, digamos. Entonces el perro ve en el dueño una justificación de que lo que hizo está bien. Entonces cuando este perro vuelva a salir...
0: ¿Qué hace? ¿Qué le tiene que pegar? ¿O le tiene que maltratar al perro?
1: No, no, no, no, no, no, no, no se le tiene que pegar ni se le tiene que maltratar. Pero el dueño vio que en la actitud del dueño, el dueño no hizo nada. Entonces el dueño le está justificando a él el ataque. Eso es lo que entiende un animal de combate. No es que lo va a llevar, lo va a encerrar,
0: pero
1: lo va a
0: castigar. ¿Qué?
1: No, yo voy a que el perro...
0: A ver, el perro ya atacó. Vos me decías, sí, el perro ya atacó y el dueño no hizo nada. ¿Qué le tengo que hacer al perro yo para que...?
1: Lo que quiero explicar es que el dueño actúa según la conducta del dueño. Entonces, si la conducta del dueño no cambia, este animal va a seguir atacando. Porque cree y sostiene que está bien, porque el dueño le permite eso. Ya le permitió 4 veces y ahora un ataque donde hay una destrucción y un daño de un animal, el daño de una familia, que pagando los gastos veterinarios, bueno, no sirve de nada.
0: Supongamos que hizo un primer ataque. Un primer ataque a que... Porque
1: no,
0: tuvo,
1: hizo 5 ataques.
0: Supongamos que hizo el primer ataque, 3 ataques hizo a un perro, la cuarta fue mía, atacó a una persona. En el primer ataque, ¿qué tenía que hacer el dueño?
1: En el primer ataque, el dueño tendría que haber puesto los preventivos, que es collar, correa y sacarlo con bozal. Y ahí enseñarle al perro que eso está mal. No es castigarlo para que el perro entienda, porque castigar no lo va a entender el animal.
0: No, no, no, yo no justifico, no quiero ni ver tampoco que le peguen a un animal.
1: El pitbull en el registro de tenencia responsable es el primero en la lista. ¿Por qué? Porque es el perro que hace crueldad animal. Es el perro que es cruel, digamos. Uh-huh. El más cruel, digamos. El único perro que lo enfrenta al pitbull es el Kangal, que es un perro turco que acá ni se lo ve. Y yo el otro día caminando por la plaza lo vi. Vi que una persona tiene ese animal. Y bueno, pensé en algún momento en acercarme a hablar porque es una raza que no se ve acá en Reconquista, digamos. Uh-huh. Y hay una persona que lo tiene. Es un perro inmenso, grandote, con mucho potencial y con una mordida superior a lo de las 17 razas registradas, digamos.
0: Uh-huh. Responsabilidad sobre todas las cosas.
1: Sí, sí. Y yo quiero compromiso, porque hay mucha gente que trabajamos con animales. Yo hace 21 años que estoy en el rubro canino. Intervine en muchos animales, no únicamente de peluquería, en guardería, he adiestrado animales, he hecho mucho, pero hay gente que hace protección animal y no hay un lugar donde se los escuche. Mm. No hay un lugar donde todo esto tenga un reclamo, digamos.
0: No hablemos de protección animal como las protectoras que van, recolectan lo que están en la calle. Hablemos de protección animal de lo que tiene que ver con este, con la...
1: No es que recolectan perros de las calles, hacen muchísimo.
0: Pero tiene que ver con esto, con la conducta de los animales.
1: La conducta de los dueños también.
0: Y la conducta del dueño.
1: De los dueños también, porque es totalmente la responsabilidad del dueño. Por eso es tenencia responsable. Tenencia responsable para todo, para el abandono, para los ataques, para lo que sea. Acá, mi municipalidad, donde yo vivo en mi ciudad, no hace absolutamente nada, nada.
0: Pero, ¿hablaste vos con algún concejal?
1: No, pero yo creo que hay muchas personas que están comprometidas hace muchos años en casos de animales y no tienen un lugar. No hacen nada, no se puede hacer
0: ¿Hay
1: nada.
0: ¿Hay alguna ordenanza?
1: No hay nada.
0: Habría que consultar eso, ¿eh? Si hay alguna ordenanza trabajar
1: no
0: en
1: el tema. Únicamente se valen de la ley 14.346, que es la de crueldad animal, que ni siquiera si a vos te pasa algo, viniendo la policía puede hacer algo, digamos.
0: Claro, no, sí, efectivamente, la policía no puede hacer nada.
1: No.
0: Bueno, más allá de lo que sea instancia privada, más allá de lo que sea la que el dueño diga, sí, yo voy a pagar el daño que hizo, más allá de que si hay un seguro que tenga que tener, lo más importante es que el perro tiene que estar con correa, con bozal, así tiene que salir a la calle.
1: Ajá, sí, con collar, correa, bozal.
0: Bueno, dicen que se dice de los caballos que andan en la calle en mal estado, maltratados, siguen con los carros, la policía no le dice nada, los inspectores tampoco.
1: Yo no hablo de todos los animales, yo estoy en el rubro canino, únicamente hablo de los caninos. Claro. No estoy en la parte de maltrato, de todo lo que es maltrato animal. En lo que es maltrato animal en caballo está la protectora.
0: Claro, ya ahí...
1: Estamos hablando del caso de un pitbull que atacó a un caniche, que el caniche puede llegar a haber pesado a lo sumo 5 kilos con un perro de 26 kilos.
0: Uh-huh. Bueno, tenencia responsable, uh-huh. Tenencia responsable. Angie, ¿cómo estás con los turnos?
1: Y esta semana, bueno, terminé guardería. Ayer hicimos bastante peluquería porque cuando hay guardería...
0: ¿Ayer domingo?
1: Sí, ayer domingo. Cuando hay guardería se trabaja los domingos. Se toman turnos de guardería. Y hoy está para la tarde y bueno, y se agenda durante toda la semana.
0: 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Gracias.
1: Bueno, gracias muchas por venir, gracias.
0: Tomarte un tiempito para venir a charlar con nosotros de este tema que hacen a la sociedad en definitiva, ¿no? Gracias, Angie. Hacemos una pequeña pausita, ya volvemos 8:32 de la mañana.

8:35 de la mañana en la República Argentina. Está lloviendo. Sí, señor, está lloviendo a esta hora de la mañana. Así que si vas a salir a la calle, salís con paraguas porque está lloviendo a esta hora de la mañana. ¿Qué dicen los pronósticos? Dice que hoy lunes todavía vamos a tener precipitaciones llovizna, más que nada, más que lluvia, llovizna. 21 grados va a ser la máxima de hoy, a las 14 más o menos, con unos 21 grados. Después, para mañana martes, nublado. 0% de probabilidad.

parcialmente nublado, 11 grados la mínima, 19 la máxima. Y el lunes 11 grados la mínima, 20 la máxima. Y lo que yo estaba mirando, que el pronóstico hacia el día 17, 18, 19, 20 de junio, las temperaturas mínimas van a bajar hasta entre 2 y 3 grados. La semana sería la semana que viene ya, la próxima semana. La próxima semana entonces las temperaturas mínimas estarían entre 2 y 3 grados. Las mínimas. Bueno, agradecimiento a Carlitos Vidal, presidente del Centro de Combatientes de la Reconquista, y felicitaciones para todos ellos, porque ayer se llevó a cabo la presentación del libro del Centro de Combatientes del Departamento General Obligado, que presentaron este libro. Se llevó a cabo en el Salón del Futuro Museo, aquí al lado de la radio nada más. Contó con la participación de los hijos de los relatores, que leyeron párrafos del libro y compartieron la música también. Este evento es un reconocimiento a los veteranos de guerra y un paso más para preservar la memoria de la guerra de Malvinas en la localidad. Agradecemos, dice el Centro de Combatientes de Reconquista, a Bárbara Redondo, sus colaboradores en la editorial, y a la Secretaría de Cultura de la Municipalidad de Reconquista por la colaboración. El logro significativo es volver a incluir el tema Malvinas en la agenda local para que la comunidad pueda conocer y recordar el legado de los veteranos de guerra. Así que, bueno, viva la patria, dice Centro de Combatientes. Claro que sí, viva la patria. Nunca fueron ni serán olvidados. Por lo menos eso es lo que tenemos presente todos los argentinos. Si los gobiernos los olvidaron, el pueblo nunca lo olvidó. Si los gobiernos lo escondieron, el pueblo nunca lo el pueblo siempre los visibilizó. Este pueblo, queridos combatientes, se jugó por ustedes cuando estaban en Malvinas, porque todo el mundo recolectó algo para mandarles a Malvinas. No sé si les llegó.

hermoso tema, claro que sí, muy lindo, el país de la libertad, pero no de esa libertad y libertinaje que tiene el gobierno ahora, no de esa, es de la que conocemos, de la buena, de la nuestra, así que búsquenme en este país, siempre, aquí en Argentina para nosotros, porque la Argentina es para los argentinos, no es para estos vendepatria. La Argentina es para los argentinos, no es para esto vende patria que se creen los dueños de... y no lo dejemos, no lo dejemos, no tenemos que dejarlo. Si no salimos a la calle, acuérdense que el año que viene, 27, hay elecciones. Y ahí podemos cambiar el rumbo de la historia. Así que esta historia que se está escribiendo ahora es una historia nefasta para la República Argentina. Algunos de los títulos de tapa, por ejemplo, de los diarios a esta hora de la mañana, mientras tanto vamos a ir repasando la carpeta publicitaria. 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Ya en un ratito Francisco nos cuenta cómo viene el tema del Mundial. Miércoles empieza, ¿no es cierto? Miércoles, jueves. El jueves, ¿dónde se hace el acto inaugural? Todo nos va a contar Francisco en un ratito nada más. 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
0: 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Seguimos. Dice el título del cronista, por ejemplo, hay más pesos en poder del público, pero el Banco Central no espera que altere la ruta que sigue el dólar. Uno de los títulos de esto tiene que ver. El diario Olé, a ver, en la parte deportiva, Racing vendió a Gabriel Rojas, dice el diario Olé. Epa, no lo conozco a Gabriel Rojas. La motosierra le llegó a Pesela, dice. ¿Qué pasa con Pesela? Espera, que no veo bien acá. ¿Qué pasa con Pesela? El campeón mundial de Qatar no será tenido en cuenta por Coudet y tampoco Bustos. Mirá vos. Claro, ¿se van cuántos jugadores se van de River? Sí. River tiene un plantel de 45 jugadores, creo que se van 15, van a quedar 30 nada más, 30 jugadores. Otro de los títulos de tapa del diario Olé, jornada Jordania, muy liviano, Colombia 2, Jordania muy liviano, dice selección, título importante de tapa, que Lionel, qué lío. Scaloni tiene una semana para aumentar exigencias físicas y formar decisiones críticas. El reemplazo de Valerdi, ¿quién será? Y si sale alguien más, entran los varios de la lista que están averiados. Yo creo que todo el mundo dice probando. Yo creo que Scaloni ya tiene el plantel para jugar los partidos de la selección. ¿O no, querido Francisco?
2: Hola, Pedro. Sí, es verdad. Saludo a toda la audiencia. Pero recordemos que hasta un día antes del 11 de este mes, de junio, tienen tiempo para presentar la lista de Mundial. Ya sea cosa que hay... estuvo viendo amistosos, Argentina ganó 2-0 a Honduras, todos los equipos también están haciendo amistosos, hoy hay muchos amistosos también, por ejemplo, en el día de hoy, los partidos es de Francia-Irlanda, 16 horas, Países Bajos-Afganistán, 15-45 horas y 23 horas Perú-España, que en estos partidos, Pedro, se juega fuerte, se juega en serio y se pueden terminar golpeando, así que... La FIFA le da hasta el día 10 para presentar la planilla de los jugadores que serán convocados y una vez entregada la lista, esa lista se cierra. Quien va a jugar y quien se golpea va a tener que solamente mirar o estar viendo, pero ya no podrán recambiarlo si es que se presentó la lista en tiempo y forma. En este caso, Argentina también cuenta con muchos jugadores, por ejemplo, que están no desgarrados, pero sí con... Se puede decir que están sentidos, por ejemplo, Emiliano Martínez, que va a llegar con lo justo y necesario. Lionel Messi, también para Paredes, muchos jugadores que estuvieron con algún tipo de sobrecarga más que lesión, pero que bueno, está el torneo más importante de fútbol a punto de comenzar y así es como llegan estos jugadores, que lo cierto es que Argentina se posiciona como favorito nuevamente para este Mundial 2026. ¿Qué es tu apreciación, Pedro, sobre eso?
0: No quiero ser pájaro de mal agüero, pero bueno, ya vamos a ver con esto de lo que tiene que ver con las
2: ¿Llega como favorito?
0: Mirá, es el primero en el ranking porque se conoció ayer el ranking premundial de la FIFA y Argentina está primero en el ranking de la FIFA. Así que, es uno de los favoritos, obviamente, uno de los favoritos. Si va a llegar a la final, no creo.
2: Bueno, fíjate que en el amistoso contra Honduras, Argentina rompió un nuevo récord histórico, 91.000 espectadores en un amistoso.
0: Este igual que River. Este igual que River, ¿viste? Siempre tenemos miles y miles de
2: personas. ¿Rompiendo récord?
0: Sí. River rompió el récord de tener no sé cuántos partidos con más de.
2: ¿Valla invicta?
0: ¿Eh?
2: ¿La valla invicta? Te estoy preguntando.
0: No sé.
2: ¿Qué récord rompió?
0: De la cantidad de espectadores en tantos partidos.
2: Ah.
0: En cantidad de socios, por ejemplo, a nivel mundial, el club que tiene mayor cantidad de socios es el Real Madrid, segundo River, cantidad de socios. Pero sí, estaba mirando que River rompió un récord, creo que son de, no sé cuántos, 10, 12 o no sé cuántos partidos, llenando el Monumental 85.000 personas, no sé cuánto. 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Break es puro sabor. 51 minutos ya, pasaron de las 8 de la mañana. Ya estamos despidiéndonos. 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
0: Los operativos de control de la semana, ¿hasta cuándo es esto? Los operativos de control que se llevaron a cabo durante toda la semana. 789 vehículos controlados. Un conductor con alcoholemia positiva, 0,46 gramos de alcohol en sangre. 20 operativos durante la semana, 42 vehículos remitidos, 165 actas labradas, un escape no reglamentario. Esto en cuanto al tránsito. Controles de ASAL, 67 auditorías, 4 habilitaciones, un decomiso, ¿qué más tiene? 3 asesoramientos, 3 capacitaciones, 265 personas atendidas en ASAL, Reconquista. Inspección General, 174 gestiones administrativas, 28 controles de bienestar animal. Mirá vos de lo que hablábamos nosotros. 28 controles de bienestar animal, 59 controles por convivencia, 59 controles, 54 por nocturnidad, 113 por higiene urbana. Todos los controles en seguridad, por ejemplo, del CEO, 17 consultas por imagen del CEO, 33 reportes gestionados. Bueno, todo lo que hace en seguridad urbana, inspección general, controles de ASAL, operativos de control. Así que, esto es lo que fue durante la semana hasta el día de ayer, hasta el 7 de junio. 7 de junio, 8 de junio, digamos, el día del periodista. Hoy hay un agasajo a las 11 de la mañana por parte de la Municipalidad de Reconquista para todos los periodistas. Un saludo, por supuesto, para todos en el mes del periodista y en el mes del trabajador de la industria de la carne. Nos vamos, nos reencontramos mañana a partir de las 7 de la mañana aquí en el Matutino. Muchas gracias por estar. 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Chau, chau. Cumbia, cumbia, cumbia.

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0: Muy buenos días, gente querida, ¿cómo están? Comenzamos una semana más de junio, 8 de junio, hoy son las 9 de la mañana, 9 minutos pasaron. Alina Menghini, ¿cómo le va? Buen día.
1: ¿Qué tal, Diego Planicic? Muy, pero muy buen día para Fran Rainoldi también. Mañana gris con alguna lloviznita finita por momentos. Y así vamos a tener el pronóstico. ¿Qué dicen los datos del tiempo?
0: Los datos del tiempo dicen, en principio, la temperatura para la ciudad de Reconquista en este momento, 15 grados. Se pió la tranqui ahí, con un par de manguitas uno puede andar, salvo que antes en moto, en bicicleta tal vez. Como decías, Alina, algo se esperaba, una lloviznita para ahora a la mañana. Ya no indica eso. El Servicio Meteorológico Nacional, apenas cubierto con neblina, dice. Pero sí, se espera incluso para la tarde también algo de llovizna, después ya mayormente nublado y no se esperan lluvias por unos cuantos días, por lo menos hasta el fin de semana, como toda la semana pasada, ¿no? Parcialmente nublado, por ahí aparece el sol. De hecho, ahora estaba mirando, se ve bastante clarito a pesar de que estar el cielo encapotado. Donde está el sol se ve ahí como queriéndose abrir las nubes, pero le falta todavía un poco. Decíamos, ¿no? 15 grados en este momento para Reconquista, para más tarde tal vez baje un toque la temperatura e iremos hasta los 20 grados hoy como máxima, y para la noche unos 17 grados. La humedad en este momento, lógicamente, bastante alta, 96%. La presión está en 1013.6 hectopascales y el viento a 10 kilómetros la hora. La visibilidad es de 2 kilómetros a la distancia. Veremos cómo continúa la jornada. Vamos a ir actualizando, por supuesto, a medida que pasa la mañana.
1: 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Nuestro número de WhatsApp para que podamos estar comunicados, 560149.
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1: Muy bien, un 8 de junio como hoy, pero del año 1783, comenzaba en Islandia una erupción en el volcán Laki, que por 8 meses lanzó lava y gases tóxicos que causaron una hambruna en la isla y en casi toda la Europa Occidental. La erupción expulsó unos 14 kilómetros de lava con cúbitos de lava y nubes ácidas que causaron la muerte de alrededor de 9.000 islandeses y de la mitad de su ganado. Un día como hoy de 1783.
0: Bueno, 1910 nace María Luisa Bombal en Viña del Mar. Nace la escritora chilena María Luisa Bombal. Sus principales obras son las novelas La Última Niebla y La Amortajada. También escribió varios libros de cuentos, entre los que se destacan El Árbol, Trenzas y Lo Secreto. Fue pionera en planear cuestiones feministas en la literatura latinoamericana. Falleció en el año 1980.
1: En 1911 empezamos a escuchar los acordes de Edmundo Rivero. Nacía en Valentín Alsina. Un día como hoy, una de las voces emblemáticas de la historia del tango, Edmundo Rivero.
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1: Cantó las milongas. Incas de Jorge Luis Borges, con música de Astor Piazzolla, en el disco El Tango, editado en 1965. 4 años más tarde, Edmundo Rivero creó El Viejo Almacén, uno de los principales locales de tango de la ciudad de Buenos Aires. Falleció a los 74 años en 1986. Y apuntate ese tema que lo vamos a escuchar en un ratito también.

0: otro factura con mate. Bueno.
1: 1949, el periodista y escritor británico George Orwell publica en el Reino Unido la novela de ficción política 1984 o 1984, con la que instaló el concepto omnipresente y vigilante del Gran Hermano y de la policía del pensamiento como características de las dictaduras absolutistas. Se trata de una de las obras más influyentes y vendidas durante el siglo XX. Una gran distopía esta novela que predijo un montón de cosas.
2: 1977, nacía en la ciudad de Atlanta, Georgia, Estados Unidos, el rapero, cantante y compositor estadounidense Kanye West.

0: ganador de 21 premios Grammy. Grabó 10 álbumes, de los que vendió más de 100 millones de copias. That's how long I've been on ya. Me gusta más que Eminem, pero bueno,
1: olvida.
0: Cuestión de gustos.
1: Está unos escalones bastante más arriba. Eminem. Bueno, año 1970, me voy algunos añitos para abajo. La Junta de Comandantes remueve a Juan Carlos Onganía de la presidencia de la Nación. El dictador que soñó con gobernar 20 años no llega al cuarto aniversario del golpe que derrocó a Arturo Illia e instauró el régimen militar conocido como la Revolución Argentina. Debilitado por la crisis que eclosionó con el Cordobazo y por el secuestro y asesinato de Pedro Eugenio Aramburu, Onganía pierde el apoyo de las Fuerzas Armadas. Su sucesor es Roberto Marcelo Levington, hasta entonces agregado militar en Washington. Levington será reemplazado en marzo de 1971 por el jefe del ejército, Alejandro Agustín Lanusse, tras el estallido conocido como Viborazo en Córdoba.
0: 1972, la emblemática foto, esa chiquita corriendo con el rostro horrorizado, sin ropa, esa foto en la guerra de Vietnam que recorre el mundo y es el símbolo del horror. Fuerzas de Vietnam un día como hoy atacaban la población de Trang Vang, desde un avión se lanzaban bombas de napalm. Las llamas envolvían la ropa de una niña de 9 años llamada Pan Thi Kim Puc, que comienza a correr junto a otros chicos que estaban en un templo budista cuando comenzó el bombardeo. La pequeña Kim se saca la ropa que arde y cuando está desnuda llorando de dolor con los otros niños, el fotógrafo Nick At de la agencia AP capta ese momento horroroso. Esa foto da la vuelta al mundo y simboliza la locura de la guerra de Vietnam. Ut obtiene por esta imagen el Pulitzer y el World Press Photo por una de las imágenes icónicas del siglo XX. La pequeña Kim permanece internada 14 meses y es sometida a 17 operaciones. Ya adulta, se radicó en Canadá y creó una fundación de ayuda a los niños víctimas de la guerra. También es embajadora de buena voluntad de la UNESCO. Y cada vez que se habla de esto, la foto de ella recorre los portales porque es una foto muy significativa de ese momento. Hay que aclarar, no fue la única víctima de este horror, no, pero obvio. Esa foto simboliza y todos sabemos de qué se habla cuando vemos esa imagen.
1: Año 1984, nace en la ciudad santafesina de San Lorenzo el mediocampista Javier Mascherano.
0: El jefe.
1: El jefe era Estrada.
0: El jefecito, muy bien.
1: Sí, jefecito le quedó a él. Quien lleva jugado más de 750 partidos oficiales, fue capitán de la selección argentina entre el año 2008 y 2011 y ganó 21 torneos, 2 medallas olímpicas con la camiseta albiceleste. Bueno, jugó en el Barcelona, jugó en... Bueno, fue el técnico de las Garzas.
0: Se quedó estancada esta información y falta.
1: Sí, no, no, falta un montón. Miami, sí, bueno. Por supuesto.
0: Pero
1: sí, sí.
0: Entonces hoy está cumpliendo años.
1: Está cumpliendo años, a ti que le mandamos un saludo, seguro que nos está escuchando, a Javier Mascherano.
0: 1987, divorcio vincular. El gobierno de Raúl Alfonsín promulgaba un día como hoy la ley 23.515, resistida por la iglesia y sectores conservadores, con la que se modificaba el Código Civil para permitir el divorcio vincular y de esta manera, bueno, abrir la puerta para una realidad de tanta gente que realmente lo buscaba esto, pero en la ley no existía esta figura.
1: Año 1993, dirigido por Carlos Bianchi, Vélez Sarsfield gana el torneo clausura de 1993, con lo que comienza una década gloriosa en la que el Fortín conquista una Copa Libertadores y la Copa Intercontinental del año 1994.
0: Y hoy es el Día de los Océanos, instituido por la Organización de las Naciones Unidas desde 2009 para concientizar sobre el valor imprescindible de los recursos y animales marinos para la preservación de la vida en el planeta.
1: Muy bien, en un rato nada más le vamos adelantando, después de las 10 de la mañana se va a estar realizando el sorteo de 5 vales de combustible de 60 litros, válido para pescadores inscriptos que abonaron al contado y con la cuota al día al 15 de mayo. Estamos hablando de la pesca del surubí, hoy lunes 8 de junio, desde las 10 en Casa del Bicentenario se va a estar realizando eso. Vamos a estar compartiendo después los ganadores, lo que va pasando por allí.
0: Hay una actividad que fue reprogramada,
1: también
0: suspendida por el clima, como está en este momento.
1: Exactamente. ¿Se acuerdan de esa recorrida en moto que se iba a realizar entre Avellaneda y Reconquista, no? Partiendo allá desde el Parque Sur, yendo hasta el autódromo, algo organizado por los dos municipios, tiene que ver con la seguridad vial, con la circulación en moto y demás. Bueno, quedó suspendida por las condiciones climáticas, obviamente, sí se reprogramó para el lunes 29 de junio, ahí para fin de mes. Así que bueno, vamos a estar repasando, obviamente, toda esa información, recordándoles, seguramente alguna nota vamos a estar haciendo en estudio, así que no se lo van a perder, o por lo menos no se van a perder la información.
0: Bien, vamos a la música, esta canción que se llama Encuentro con un ángel amateur, porque seguimos homenajeando y de alguna manera despidiendo al Indio Solari, pero es la obra la que va a permanecer, el cariño de la gente, las 70 cuadras de público de todo el país. ¿Sabrá Martín Menem que pasó a la historia como el funcionario que le negó el velorio en el Congreso al Indio Solari?
1: Muy bueno.
0: ¿Había alguna duda del amor de la gente hacia este artista? Bueno. Son preguntas que me hago en voz alta.
1: Es que era
0: errores,
1: velar a un peronista, confeso, allí
0: imperdonables.
1: Para que se llene de más peronistas a despedirlo, así que
0: bueno. Encuentro con un ángel amateur. Vamos con ese homenaje que tenemos también. Empiezo en esta mañana.

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0: 30 minutos de las 9 de la mañana suena el indio en la mañana de la radio y va a seguir sonando, porque vamos a homenajearlo, porque tenemos ganas, porque nos gusta además.
1: Pero además vamos a homenajear, por ejemplo, y yéndonos a otros géneros musicales, a un gran artista joven, talentoso, nacido en Formosa, que está pisando los principales escenarios folclóricos. Estuvo Lázaro Caballero en Reconquista. Ahí está. Mientras tanto, vamos también compartiendo esta buena noticia de la unidad del registro móvil, que a partir de hoy estará en distintas localidades cercanas para que los ciudadanos puedan tramitar, por ejemplo, el DNI, por ejemplo, pasaporte. Vamos con eso.
0: Vamos con eso, entonces. A ver.
1: Viene bueno, desde provincia,
0: estar,
1: ¿no?
0: Va a estar toda la semana aquí en el Departamento General obligado. Hoy, lunes 8 de junio, de 10:30 a las 13 horas, va a estar en Nicanor Molinas, frente a la comuna. Esto es colectora Antonio Pergolesi, avenida Héctor Giuliani. También hoy, desde las 14 a las 13 horas, va a estar ahí cerca nomás, en el Arazá, frente a la comuna, avenida Pergolesi, número 960. Después pasamos al martes, sí. Martes 9 de junio, de 9 a 2 en San Manuel, en el espacio de atención comunal. Esto es Manzana 18, zona urbana. También en ese mismo martes, entre las 14 y las 17, va a estar en La Zarita, en la Casa de la Cultura, comuna de La Zarita, avenida Padre Antonio Pergolesi, zona urbana también. El miércoles 10 de junio, de 9 a 12 por la mañana, en Avellaneda Oeste, ya se viene para este lado, en zona rural, donde está el tanque de agua, esta es la referencia. El mismo día, martes 10, va a estar después a la siesta, de 14 a 17, va a estar en el Timbó, en el Zoom, que está sobre ruta nacional número 11, al 500, al 807. Jueves 10 de 11 de junio, arrancando el mundial.
1: Sí.
0: Mientras vas escuchando los primeros partidos, bueno, de 8:30 a 12 horas en Avellaneda, en el barrio Belgrano, va a estar ahí sobre el playón, ubicado en la calle 117 y esquina 226. Recordemos que es una combi, una combi que va recorriendo y realizando estos trámites. El mismo día, jueves 11, de 14 a 17, va a continuar en Avellaneda, en barrio Cooperación. Esto va a ser en El Nido, en calle 105, al 905. Avellaneda continúa, se va para Las Garzas el viernes 12, de 8 a 11. En Las Garzas, frente a la comuna. Esto es calle General López. Y termina el mismo viernes 12 de junio, de 12 a 14:30, en la localidad del Sombrerito. Esto es frente a la plaza 5 de octubre, de allí, de esta localidad, el Sombrerito. Así es, entonces, estamos hablando de la unidad móvil del registro civil, que va a estar recorriendo desde hoy, lunes 8 de junio, durante toda la semana, 9 localidades del Departamento General Obligado, para que los vecinos de cada barrio puedan tramitar su documento nacional de identidad y o pasaporte, sin tener que trasladarse fuera de su lugar de residencia. Y en el caso de que por ahí alguien de una localidad cercana, digamos, cuando están en Avellaneda, si alguien de Reconquista o de las localidades allí en San Manuel, en el Sombrerito, en Las Garzas, alguien se puede acercar, lo puede hacer.
1: Puntualmente en Reconquista no va a estar.
0: No va a estar en Reconquista en esta oportunidad. Bien. Lo estuvo en la...
1: Bien es una manera de decir, ¿eh? No es que me parezca bien.
0: No, por supuesto.
1: Para confirmar a los vecinos, es más, temprano ya se acercó un vecino aquí a la radio a preguntar.
0: En este operativo no va a estar en Reconquista, va a estar en el distrito Reconquista, sí, porque va a estar en La Zarita, va a estar en San Manuel, pero no va a estar en la zona urbana de la ciudad de Reconquista. Va a estar en otras localidades. Cualquiera te puede acercar a esas otras localidades donde va a estar.
1: Bueno, ahí estamos con toda la info. La siguiente hora vamos a charlar sobre la Liga Reconquistense de Fútbol, cómo le fue a Alumni, qué tal el clásico Chicago versus Racing. Fran Rainoldi siempre con toda la información actualizada. Contanos.
2: Bueno, muy bien, Ali, vamos a ir con un algunos títulos de fútbol para la otra hora desarrollar bien todo. Lo cierto es que se jugaron 4 partidos y 4 partidos fueron reprogramados en este caso. Y también hubo Copa Santa Fe, donde había 2 partidos. Uno sí se pudo jugar, que es el de Malabrigo Unión y el de Racing La Costa, que son 2 de nuestras representantes en fútbol femenino. Se va a definir, ya que jugaban ayer y se tuvo que reprogramar el partido.
1: Por el clima, ¿no?
2: Por el clima, por la lluvia. Hasta bueno, la última hora estuvieron esperando.
1: Dale, los detalles y ya sabemos las fechas hacia las que se reprogramaron.
2: Sí, tenemos todo lo reprogramado. Dale, pero te puedo contar lo que fue la apertura, que fue el jueves, empezaba tempranito. Tiro le ganaba 1-0 a Platense. La Sarita perdía 5-1 ante Matienzo. Alumni perdía, Alumni ganaba 3-0 ante Campe y Villa, en este caso. Y Chicago, el clásico que nombrabas, 1-1 para sacarse un puntito cada uno en los 4 partidos que se pudieron jugar y 4 ya van a ser reprogramados.
1: Perfecto, la siguiente hora, seguimos con toda esa información. Las 9:36, estamos en Radio Ciudad en el 88.1. ¿Les parece, compañeros? Vamos con Lázaro Caballero y podemos agregar uno más que también vino y descolló en más de un evento en Reconquista, que es Pico Frank. La chacarera del monte, señoras y señores, se merece en este lunes este rato con todo, a revolear los ponchos desde casa.

escenarios en Reconquista, Lázaro Caballero, que estuvo este fin de semana, ayer brindando un concierto en el Club Atlético Adelante, y en su oportunidad Pico Frank también, ¿eh? Festival del Jaucanigás, aniversario de Reconquista. Bueno, qué lindo, con unos buenos mates y cosas ricas que recibimos recién. Ayer fue el Día del Periodista, hoy estamos recibiendo

0: agasajos, estamos recibiendo estos mimos, ¿no? Por parte, por ejemplo, a ver, contanos, Diego, ¿qué recibimos?
1: Ahora les cuento. Aprovecho a saludar, ¿no?, a todos aquellos colegas de distintos medios que trabajan en la radio, en la tele, en los portales. Cayó justo domingo, así que no, por lo general otros años ha caído entre semana, entonces era como más ahí los saludos iban y venían, ¿no? Bueno, cayó domingo. Lo interesante, bueno, recibimos muchos saludos de todas maneras, ¿no? A través de las redes, a través
0: de
1: los mensajes, claro. Y todo demás. Todo eso, ¿no? Bueno, y acaba de llegar también, ya el viernes incluso en algunos lugares, ya llegaban algunas salutaciones. Y hace un ratito nomás, aquí llegó una tarjeta, mandaron algo rico para compartir también desde la Liga.
0: Una bandejita matera.
1: Exacto.
0: Qué rico, bien.
1: Desde la Liga Reconquistense de Fútbol. Bueno, un agradecimiento enorme, ¿no? Dice, gracias por tu compromiso, por ser la voz que construye una sociedad más informada. 7 de junio, Día del Periodista. Informan, comunican, documentan. Bueno, eso, gracias. Gracias a Marcos Ibáñez, en el nombre de él, ¿no?, a la Liga, por esta salutación y este regalito.
0: Bueno, y muchas gracias también a la licenciada María I. de Maggio, secretaria de Desarrollo Humano del municipio de Reconquista. Envió la nota con fecha de hoy. Encabeza una frase de Mahatma Gandhi que dice: ¿cómo vamos a entendernos si no nos escuchamos? A ustedes, nosotros los escuchamos. Feliz Día del Periodista. Deseo que desde su profesión puedan seguir mostrando cada día más empatía, sensibilidad y cercanía en aquello que verdaderamente nos preocupa a los ciudadanos. En tiempos donde la información circula con una velocidad inédita, el compromiso con la verdad, la responsabilidad y el respeto por las personas adquiere un valor fundamental. Valoro profundamente la comunicación de proximidad que testimonian cada día, esa que permite conocer las realidades de nuestra comunidad, dar voz a quienes la necesitan y tender puentes de entendimiento entre las instituciones y la ciudadanía. Esa cercanía que se construye con presencia, escucha y vocación de servicio merece ser reconocida y destacada. También quiero agradecerles, dice en esta nota María I. de Maggio, por sostener la ética profesional frente a demandas muchas veces desmedidas, por ejercer su tarea con el compromiso y por contribuir al fortalecimiento de una sociedad más informada, participativa y democrática. Que esta fecha sea una oportunidad para renovar el orgullo por una profesión esencial para la vida en comunidad y para seguir construyendo a través de la palabra y la escucha una sociedad más justa, más consciente y más humana. Nuevamente, feliz Día del Periodista, mi reconocimiento y gratitud para cada uno de ustedes. Muchísimas gracias, María I. Aquí tenemos hermoso mensaje. Más escucha es lo que está faltando, ¿no? Y cuando pienso en esto, también pienso en mí. Ponerlo en práctica, la velocidad de la información, las redes sociales. Tenemos tiempo para analizar las cosas, pensarlas y escuchar, pero con esa escucha atenta, bueno, también, ¿eh? Me lo pongo como premisa cada día y todos los días.
1: 15 grados 1, la temperatura para la ciudad de Reconquista. La humedad está allí alta, 99%, la presión en 1014. Después vamos a actualizar bien nuevamente todo lo que dice la información, ¿no?, que brinda día a día el Servicio Meteorológico Nacional. Dos cortitas, a ver, Avellaneda, calle 23 y calle 16, esa intersección, hay personal municipal trabajando, obras de bacheo, sellado de fisuras, así que por este motivo la calzada se encuentra cortada al tránsito, así que a tener cuidado si estás circulando por allí. Calle 23 y calle 16, esto creo que es barrio por Arthur. Sí, ahí, al comienzo. Bueno, eso por un lado. Por otro lado, interesante, otra de las noticias que llega acá desde nuestro norte provincial. Se comienza a pavimentar la ruta, la que une, ahí en el departamento Vera, la que une Tartagal con Intillaco, Intillaco con Tartagal. Son 22 kilómetros. Falta poco, ¿no? Falta, ya está hecho el 80%, faltan unos 7 kilómetros. Bueno, los retrasos siempre, ¿no?, tema lluvias y demás. Lo cierto es que avanzan estas tareas para culminar la pavimentación de la ruta provincial número 31 con el objetivo de garantizar esta conexión entre Tartagal y Intillaco. Ya está colocada la carpeta asfáltica en más de 15 kilómetros sobre los 22 que corresponden a la obra. Así que gran noticia esta, ¿no? Se empieza a trabajar. Ojalá que el clima deje, ¿no? Falta muy poquito. ¿Quién conoce ese trayecto? Yo lo he hecho unas cuantas veces. Es fundamental que esté pavimentado eso, ¿no? Porque son dos pueblos que están ahí cerca, ¿no? Son 20 kilómetros, es como Avellaneda, Guadalupe, Norte, una cosa así. Y es una picardía que no esté a esta altura del partido, ¿no? Pavimentado. Y bueno, esa, la buena noticia es esta, la que pronto se va a poder llegar en esos 22 kilómetros con ruta pavimentada.
0: Bueno, y antes de ir a la música, saludamos a los integrantes de la Asociación de Tejo Reconquista, un gran desempeño en el torneo regional que se disputó en Tostado. En la categoría dúo femenino, las reconquistenses Liliana Mendoza y Mirta Palacios se consagraron campeonas tras una destacada actuación a lo largo del certamen. La Asociación de Tejo Reconquista, que inclusive juegan acá también, hay canchas en Complejo La Estación, celebró los resultados obtenidos durante el torneo desarrollado este fin de semana en Tostado, donde jugadores locales lograron ubicarse entre los mejores de la competencia. Bueno, se felicita a los competidores, que hubo jugadores de distintas localidades de Santa Fe y de provincias vecinas, entre ellas San Genaro, Vera, Avellaneda, Ceres, San Guillermo, Tostado y Santiago del Estero. Muy bien, los jugadores y jugadoras de Tejo que también entrenan aquí.
1: Ahí, acá como en el Complejo Cultural La Estación, ¿no? Donde están las canchas de Tejo, allí en Avellaneda, sobre la calle 1, en el paseo. Están a pleno, uno pasa por esa calle y están a pleno, al igual que acá está a full el Tejo en nuestra región, así que dignos representantes tenemos de cada
0: Tejo,
1: vez que salen
0: el Newcom y otras actividades que van cobrando cada vez más fuerza. Vamos a la música, las 9:50, el cielo está gris, permanece,
1: va a estar hasta la tarde, me parece
0: inestable. Vamos a la música en el 88.1 de tu

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0: Muy bien, seguimos en Chaque Tu Mañana. 15 minutos pasaron de las 10. Bueno, vamos a conversar ahora con alguien que imagino está muy contento, ¿eh? Porque, bueno, se vivió una semana pasada entre el 4 y el 7, ¿no? Mucho deporte relacionado a la donación de órganos, a los trasplantes. Estamos hablando de estos Juegos Argentinos, Latinoamericanos para trasplantados que se hizo aquí en Reconquista con un gran éxito. Este llevó adelante entre el 4 y el 7. Hubo varios deportes, hubo corrida, hubo de todo un poco. Pero vamos a preguntarles al presidente de la Asociación Civil Trascender, que estuvo a cargo de la organización de todo esto. Ezequiel May, ¿qué tal? Buen día.
1: Buen día, Diego. Buen día, Lina, y a toda la audiencia. ¿Cómo están?
2: Muy bien.
0: Pero bien, bien, bien. ¿Se te nota un poco cansado en la voz ahí, puede ser, o se te nota más tranquilo ya que la semana pasada?
1: Sí, más tranquilo, tomando un poco de dimensión de verdaderamente el hecho histórico que aconteció del 4 al 7, como bien lo decía. Cansado, muy cansado. Pero con las emociones todavía a flor de piel, como te repito, dimensionando lo que se ha logrado, que verdaderamente fue un éxito.
0: Realmente, a ver, estuvimos repasando en los días que fueron pasando los distintos deportes, cómo se iban llevando adelante y demás, y personalmente me tocó vivir ayer la corrida, ¿no? El deshilo corriendo, donde participé también y lo viví desde adentro, ¿no? Y pude ver un poco hacia el final incluso toda esa emoción que había allí entre los organizadores, te vi allí también y bueno, no faltó nada, hasta la lluvia acompañó en el final y que bueno, estuvimos todos ahí amuchados bajo un techo que vino bárbaro, donde se realizó la premiación y demás. La verdad que un éxito, ¿verdad?
1: Sí, la verdad que sí. Bueno, como te lo decía hoy fuera de micrófono, no tuve la oportunidad ayer de agradecerte. Me tocó hacerte entrega de la medalla en tu podio. Y como lo dijiste, lo viviste adentro, viste las corridas, viste los momentos de adrenalina previo a la largada, esperando este gran cierre. Por ahí luchando con las inclemencias climáticas, pero que a su vez le dieron un hermoso condimento, la gente destacar, que la gente acompañó, pese a la lluvia, siguió estando en el predio, alentando a los corredores, y bueno, nada, con ese final tan emocionante, todos ahí amuchados bajo el techo, sin sonido por cuestiones netamente de seguridad, pero la gente haciendo silencio para que podamos premiarlo a todos ustedes, destacando la participación de los deportistas trasplantados. Nada, fue un momento, la verdad, muy emocionante y que quedan grabados en la retina y en el corazón.
0: ¿Han podido ya o muy pronto tal vez, ¿no?, hacer un ¿cómo se dice?
2: Un análisis, un balance,
0: digamos, de todo lo que han pasado?
1: Mira, como te decía, la verdad que recién estamos dimensionando de todo esto. Ayer terminamos casi 9 de la noche de acarrear, como quien dice, algunas cosas del predio ahí del Handicap 4, todavía nos faltan algunas otras. Y bueno, en medio de ese trabajo y en una cena anoche pudimos hacer muy por arriba un breve análisis. Creemos que esto, la primera impresión que nos deja, que fue realmente un éxito, tanto los juegos como la corrida que fueron en el marco de estos juegos y la disciplina que cerró, tanto por la cantidad de público que acompañó, los deportistas que vinieron, las delegaciones, tuvimos representatividad de toda la Argentina y de todas las provincias de Argentina, delegaciones de países hermanos. Bueno, nada, la verdad que creemos que, como te vuelvo a repetir, la primera impresión que nos da este análisis es un éxito, cosas para mejorar siempre, cosas a corregir siempre. Me quedo con todo lo que me dijeron las delegaciones que vinieron fuera, que han encontrado en Reconquista una hermosa ciudad, una ciudad ordenada. Uno por ahí no lo dimensiona y hay la persona con la que a mí me tocó competir en la disciplina que yo participo, que es golf, de Villa Carlos Paz. Y me dice, ¿sabes? Cuando yo le digo, para nosotros es una ciudad más. Y me dice, lo que pasa es que el césped del vecino siempre es más verde, me dice. Y ahí me cerró todo. No tomábamos por ahí dimensión de la ciudad que tenemos, de la infraestructura. La gente muy emocionada con las infraestructuras del Club Adelante, de nuestra pista de atletismo, de los lugares donde se han desarrollado las distintas disciplinas. Destacar y esto dicho por la presidenta de ADETRA, que tiene en esto ya una trayectoria de más de 20 años en organización de estos juegos a lo largo de toda la Argentina, largo y ancho. Y me dijo, pocas veces, y te diría casi nunca, encontramos un profesionalismo, pero sobre todo una calidad humana de los profesores que nos han tocado fiscalizar las disciplinas deportivas. Entonces, en esto destacar el trabajo arduo de la Subsecretaría de Deporte con el profesor Aldo Torterol de la cabeza, hizo que Reconquista quede en lo más alto del deporte nacional y para nosotros es un orgullo tremendo. Han ocurrido dos hechos históricos puntuales que quizás quien no está en la materia no entiende la relevancia, pero uno es que Reconquista fue la primera ciudad de la provincia en ser sede de estos juegos, y la segunda, que en el marco de estos juegos estén presentes los dos primeros días en el acto de apertura y el día viernes en una charla abierta a toda la comunidad, representantes de Incucay. Es algo que no, desde que existe tal organismo, no había ocurrido nunca en Reconquista ni en el norte santafesino, entonces es un hecho histórico. Y como parte de este análisis o de este primer análisis, por ahí lo que nos quedó un poco el gusto amargo es de que sacándolos a ustedes, a los chicos de Radio Amanecer y algún que otro medio digital, los grandes medios que tenemos en Reconquista de comunicación, Reconquista y Avellaneda, no han acompañado ni han difundido como creemos que se merecen dos hechos históricos y de gran relevancia, que vuelvo a repetir, no solo para Reconquista, para la provincia y para el norte santafesino. Nos han entrevistado y difundido este evento a nivel nacional, medios de Buenos Aires, Córdoba, Mar del Plata, Paraná, Rosario, Santa Fe, y aquí en Reconquista por ahí consideramos que otros medios de gran trascendencia no estuvieron a la altura de estos dos hechos históricos.
2: Bueno, nos sentimos parte de los que sí difundimos esto
1: Por supuesto, y perdón, y en eso quiero hacer mucho hincapié y agradecerles mucho. Estuvieron en la previa de esto difundiéndolo y, como bien decía Diego, cubriendo el paso a paso desde el día 4 hasta el cierre y en esta comunicación inclusive. Así que muchas gracias de corazón en nombre de todo el equipo de Trascender.
2: Bueno, yo tengo una consulta para hacerte porque el tema cuando hablamos de ablación, de donación de órganos, lógicamente que es algo delicado porque explicaba yo estos días de qué se trata, ¿no? Es un procedimiento que tiene un tiempo, tiene que tomarse, realizarlo, efectuarlo con inmediatez. En pocas horas de margen es que se realiza la ablación para la posterior donación de órganos, pero para mucha gente es un tema tabú todavía. Y siempre digo, una cosa es cuando estás de un lado del mostrador y del otro, cuando te toca estar en la lista de los que están esperando o un hijo está esperando un órgano y no llega, tanto como para la familia del ser querido que fallece y tienen que tomar esa decisión, si bien la ley indica que todos somos donantes. ¿Qué es lo que más te pregunta la gente? ¿Cuál es el tabú más grande cuando se acercan y quieren saber sobre esto? ¿Qué te preguntan?
1: Lo describiste muy bien, en principio, es así. Cuando uno está de un lado del mostrador y el otro, y siempre pongo mi ejemplo y llevo conmigo mi carnet de timonel, que es cuando fui a rendir para manejar embarcación a los 18 años y me preguntaron si quería ser donante, a lo cual respondí que no. Y siempre lo llevo conmigo para recordar aquella decisión cuando tenía 18 años, pese a que después la ley cambió, como lo decís y demás. Y lo que más la gente pregunta es cómo tiene que anotarse para ser donante, cuando se acercan, ¿no?, curiosos por la causa. Y ahí es donde nosotros informamos esto que decís, que con la ley Justina, desde el 2018 en adelante, todos somos donantes, salvo expresa la negativa a través de un formulario de inscripción en INCUCAI. Todos somos potenciales donantes. Entonces, bueno, empezar a derribar esos mitos, empezar a derribar que no nos van a matar ni nos van a dejar morir en la cama de un sanatorio o un hospital para poder sacarnos los órganos. Siempre los equipos médicos hacen lo imposible, atajo y destajo, para salvar vidas, pero también hay que entender la donación como un proceso natural y parte de la vida. Entendiendo que los órganos no van al cielo, es una frase muy cliché, pero es así. Uno donando sus órganos puede salvar hasta 7 vidas, pero también entender que uno puede donar vida en vida, y es a través del registro de donantes de médula ósea, que se produce a través de un proceso no invasivo, a través de la donación de órganos. Hoy es te diría, hasta casi forma parte de un protocolo que para cualquier tipo de cirugía necesite sangre. Entonces, uno a veces, por no tenerla o no encontrarla en los bancos, inclusive las sangres más complejas, como son los negativos, la gente se muere en las cirugías. Entonces, entendiendo que siendo voluntarios, donantes voluntarios de sangre, también podemos salvar esas vidas.
2: Muy importante el mensaje, y qué bueno que compartas también eso que nos decías de lo que te sucedió a los 18 años, que muchas veces es falta de información nada más. No es que uno, cuando las cosas te las explican bien, te las fundamentan bien, a veces, muchas veces, como en tantas cosas de la vida, falta información.
1: Sí, yo creo que sí, y es... El principal pilar desde el cual trabajamos desde Trascender, que es informar a la sociedad para generar una sociedad donante consciente. La gente no lo hace de mala, yo creo que nadie quiera dejar morir a otra persona, simplemente es falta de información, y por ahí, sobre todo en nuestro querido norte, y hablo desde Reconquista más hacia el norte, donde más al norte vamos llegando y más lenta parece que va llegando esa información. Así que bueno, nuestro arduo trabajo es incansable, y en esto quiero destacar y felicitar a todo el equipo de Trascender, llevar este mensaje e informar a la población.
0: Ezequiel, bueno, gracias por recibirnos. Ya ahora, a lo largo de la semana, seguramente se van a ir reuniendo y repasando un poco más tranquilamente todo esto que ha sucedido, y para un análisis más profundo, ¿no? Nosotros te agradecemos que nos hayas recibido telefónicamente, y bueno, renovamos las felicitaciones también por todo esto que ha sucedido y que ha salido también.
1: No, gracias a ustedes, como le decía a su momento, por estar previo a que todo esto comience, durante estos días y hoy poniéndose en contacto para escuchar desde la organización un primer análisis. Así que gracias por acompañarnos. Creemos que una sociedad donante se construye entre todos, pero sobre todo quienes tienen los micrófonos o las cámaras abiertas para llegar a toda la comunidad, y ustedes la verdad que lo han hecho con compromiso y responsabilidad, así que también agradecerles nuevamente a ustedes de parte de todo el equipo de Trascender.
0: Un abrazo grande.
1: Abrazo grande, saludos, Alina.
2: Gracias, gracias por atendernos, ¿eh? Qué mensaje fuerte, qué mensaje positivo para reflexionar. Yo digo que son temas que no son fáciles, cuesta, pero en el momento de la reunión familiar, tirar la primera idea y charlarlo, porque también tenemos que hablar con los chicos, hablar con nuestra pareja, son temas que tenemos que conversar, como lo dije hoy. A veces a algunos les toca estar del lado de la espera, esperar días, días y horas que llegue ese corazón, ese hígado, ese riñón, y a veces toca estar del lado de esa familia que a una hora o poquitas horas del fallecimiento de su ser querido tienen que dejar ir para que puedan trabajar los médicos, intentar salvar otras vidas.
0: Recordemos el caso de Lolo, de este nenito aquí
2: Regonat.
0: Regonat de Avellaneda. Hicieron, creo que salvaron 5 vidas al menos, o las mejoraron. Y me acordé, además, justo viene a colación porque este fin de semana o estos días pasados les hicieron un reconocimiento así en el Samco de Avellaneda
2: a estos papás,
0: a la familia, sí.
2: Que dijeron sí a la donación de órganos de Lolo para que otros niños reciban estos órganos. Ley Justina, recordemos la niña Justina que falleció esperando el corazón. Yo no quiero ni pensar esa familia sin poder, no poder hacer absolutamente nada más que esperar a que llegue ese corazón. Bueno, la ley Justina finalmente cobró vida y somos todos donantes, salvo llegado el momento, expreso pedido de la familia, previo completar cierta documentación, somos todos donantes.
0: Continuamos en la mañana de la radio y vamos a la música.
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0: 35 minutos de las 10 de la mañana, vamos directo a Casa de Bicentenario, concurso argentino de pesca del Surubí. Te están realizando sorteo por vales del mes de mayo, así que atentos, atentos que puede salir tu nombre.
1: Además, el subsecretario de Deportes, profesor Dr. Terola, integrantes del Ejecutivo Municipal, integrantes de la Comisión Directiva de la Asociación Civil Paraná Vivo, José Quintana y Luis Parabano, y demás integrantes, integrantes de peñas, pescadores, trabajadores de la prensa, medios de comunicación e invitados. A continuación vamos a invitar a dirigirse a los presentes al presidente de la Asociación Civil Paraná Vivo, Ernesto Cainé.
2: A todos buenos días, gracias por estar presente. Estamos evidentemente cada vez más cerca de lo que será este nuevo concurso, tenemos una buena cantidad de inscriptos, por eso también estamos contentos. Y esto de hoy, que es el sorteo de 5 vales de combustible, evidentemente son importantes porque con los 60 litros de cada vale, seguro que una embarcación va a poder hacer la pesca completa. Queremos recordar eso, que la cancha de pesca, que es el río arriba, va a tener entre 42 o 45 kilómetros, comenzará cerca del puerto, unos 5 minutos, y con esa cantidad de litros de combustible creemos que prácticamente todas las embarcaciones van a poder pescar, así que sería quienes salgan beneficiados con un aliciente muy importante. Quiero ser corto para que ahora hable el señor intendente y después procedamos al sorteo. Muchas gracias.
1: Muchas gracias, Inchi Cañeri, como lo conocemos todos, el presidente de la

0: anunciándolo. Vamos avanzando de forma conjunta con todos los grupos de trabajo que se han conformado. En ese sentido, ya se concretó la presentación de los primeros premios, los dos Santos GAC, se dieron ya en un convenio con concesionaria de Benvenuti, allí donde pudimos estar presentes, donde nos acompañaron. Esta semana tenemos el miércoles, como habíamos anticipado, ya la presentación de las embarcaciones de las lanchas, pero todavía no los motores, sí las lanchas, como habíamos dicho, de Náutica Daniela. Vamos a estar haciendo este miércoles en Náutica Daniela, allí por la ruta 009, donde tiene su lugar de producción y de venta. Allí vamos a estar el miércoles entre 20 y 20, 30 horas, haciendo la presentación de las cuatro embarcaciones. Así que bueno, nos esperamos a todos el miércoles a las 20, entre 20 y 20, 30 para hacer la presentación de esto que ya se ha confirmado. Y posteriormente vamos a seguir haciendo la presentación a medida que vayamos confirmando el tema de los motores, una vez que podamos confirmar el sponsor que va a quedar de los motores. Hay distintas alternativas, vamos a ver cuál es la propuesta más conveniente para el concurso y también para las empresas que quieren participar como sponsors en el caso de los motores y los otros premios que venimos anunciando. Así que esa es un poquito la noticia. Este miércoles a las 20:30 hacemos la presentación de las cuatro embarcaciones, las cuatro lanchas que se van a sorprender porque realmente las vimos y son muy, muy lindas. Así que bueno, ahora vamos a hacer el sorteo de los 5 dólares, como decía Ernesto. Y bueno, y también darle la noticia de que estamos ya en las 217 embarcaciones, 40 peñas aproximadamente ya anotadas, con mucha participación. Que si bien tenemos 4 meses, un poco más de 4 meses todavía por delante, que estamos en buena cantidad de inscripciones, que siguen los precios promocionales para el precio contado, los precios en cuota. Acuérdense que mantenemos la promoción de 6x5, o sea, 6 embarcaciones pagan 5, y no importa que no sean de la misma peña, siempre con el precio de contado, y los planes de cuota sí actualizados por el índice IP, que era lo que habíamos dicho inicialmente. Bueno, están todas las cartas sobre la mesa, y bueno, seguimos trabajando para que nuestro concurso siga vigente, siga creciendo, así que el agradecimiento a todos por apoyar y por seguir con esto que es parte de nuestra idiosincrasia, parte de nuestra cultura, que es la vida con el río. Y no olvidarnos que tenemos el 28 de junio, este mes, el concurso de pesca variada que lo realiza Atlético y Tiro, que también es otra de las actividades que se están haciendo en nuestra ciudad y que también vamos a estar acompañando. Sí, bueno, muchísimas gracias y que Dios los bendiga a todos.
1: Muchas gracias. La palabra del señor Intendente Municipal, doctor Amadeo Enrique Vallejos. En este momento, integrantes de la Comisión de la Asociación Civil Pernambuco se van a disponer para realizar el sorteo de los vales de combustible.
2: Quedó chico.
1: Se van a sortear 5 vales de combustible de 60 litros cada uno y están participando. Este sorteo, 163 equipos. 163 son los equipos que tienen la cuota al día, al 15.
3: No, espera que va a decir fuerte.
1: 141.
4: El primer sorteo.
1: Es el primer sorteo que se realiza, el primer vale.
5: Junco Juan Matías, de Pueyrredondo 45 Reconquista, Peña, yo lo vi.
1: Bien, vamos con el segundo vale de combustible con 60 litros.
5: ¿Vos lo conocés, digo?
6: ¿Cuánto? 120.
7: Sí. 120.

0: ventas de hidrocombustibles. Pintos Tomás, calle 301, 2095 Avellaneda, barrio Norte, Pesca.
1: Tercer sorteo. Tercer cupón que está saliendo, el número
2: 083.
0: Libernardo Heraldo Oscar, calle 8 sin número, Guadalupe Norte, Peña El Capitán.
3: El Capitán también.
1: Los estaritos se van para Guadalupe Norte, vamos con el cuarto, vale.
3: Se llevaron varios premios de los
4: años. El cuarto, ¿vale?
3: El Capitán. 081.
2: Ah.
4: 081. 081.
0: Rafín Lisandro Ariel, Jorge Newbery, 1998, Reconquista, Peña, El Capitán.
1: Falta una, la última. Falta un vale.
5: Vamos acá con una línea.
1: El quinto vale. Se está sorteando en este momento. A ver quién es el ganador. 0.35. Quinto vale.
6: Último vale.
1: De combustible con 60 litros.
0: Gastón Sartor, calle 307, 580 Avellaneda, Peña, yo lo vi.
6: Yo lo vi, yo el capitán.
1: Muy bien, vamos a hacer un repaso de todos los ganadores, los 60 litros, los 5 bares. Uno de los males, ganador Gastón Sartor, de calle 307, número 580, de la ciudad de Avellaneda, equipo número 35, Peña Yorubí. Otro de los ganadores, Rafín Lisandro Ariel, domiciliado Jorge Newbery, 1998, de Reconquista. Pertenece al equipo número 81, Peña El Capitán. Di Bernardo Heraldo Oscar, calle 8, sin número, Guadalupe Norte. Corresponde al equipo número 83, o es integrante de este equipo, Peña El Capitán. El cuarto, Pintos Tomás, equipo número 120. Pinto Tomás vive en calle 301, número 2095, de la ciudad de Avellaneda, y pertenece a la peña Barrio Norte Pesca. Y por último, para completar los 5 vales, tenemos como ganador a Junco Juan Matías, que vive en Pueyrredón 245, de la ciudad de Reconquista, es integrante del equipo número 141, y su peña se llama Yolobí. Y acá están entonces los 5 ganadores, de los cuales estos corresponden a los, o están dentro de los 163 equipos que tienen la cuota al día al 15 de mayo de 2026. ¿Algo más que tengan para agregar en la mesa?
3: Bueno, solamente aprovechar la ocasión para felicitar a todos los periodistas de nuestra ciudad y de nuestra región que nos acompañan, así que un aplauso para todos ellos.
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0: Casi a 10 minutos de las 11 de la mañana vamos a ir con la información deportiva con Francisco Reinaldi.
1: Muy bien, Diego. Bueno, vamos a ir con este boletín deportivo de la apertura en la Liga Reconquistense de Fútbol. Recordemos que se está jugando la fecha número 14. Se pudieron jugar 4 partidos y 4 partidos no. Lo que tiene que ver con la fecha 14 empezaba todo desde el jueves. Atlético y Tiro le ganaba 1-0 a Platense. Luego el viernes jugaba La Salita versus Matienzo, donde La Salita caía 5-1 ante Matienzo, que se consolida como el puntero de esta apertura, ya sacándole 4 puntitos a quien es su escolta, que es Barrio Norte. Lo cierto es que tiene que jugar todavía Barrio Norte. Alumni le ganaba luego ese mismo viernes 3-0 a Campe y Villa. Y por último, el clásico del sábado era Chicago Racing, donde empataban 1-1. La reprogramación de los equipos es de para este martes, en lo que tiene que ver Román Lacosta, 22 horas. Campeones Soccer recibe a Tigre también el martes desde las 22 horas. Barrio Norte recibe a Reconquista Club de Fútbol también el martes, 22 horas. Y Adelante y Malabrigo van a jugar el miércoles a las 22 horas, si el clima lo permite, obviamente. Creo que está muy flojo el campo de juego todavía. No sé si se va a poder jugar, pero lo cierto es que quedan 4 partidos de la fecha número 14 de este torneo de apertura de la Liga Reconquistense de Fútbol. También hubo Copa Santa Fe, en donde también tuvieron que reprogramar un partido por culpa del clima, pero uno sí se pudo jugar, que fue el sábado. Malabrigo recibía a Unión, donde Malabrigo perdía por la mínima por 1-0 en el primer partido de esta serie de la Copa Santa Fe del fútbol femenino. Lo cierto es que Malabrigo tendría que ir a Santa Fe a buscar un triunfo y por una diferencia para poder llegar a pasar de ronda. Lo cierto es que Racing y La Costa, dos de nuestras representantes en la Liga Reconquistense de Fútbol, ya jugando Copa Santa Fe, no pudieron jugar el domingo y van a reprogramar este partido. Dice a definir la información de la Liga Reconquistense de Fútbol, así que yo creo que mañana o ya hoy, horas de la tarde, vamos a tener el horario de este partido, en donde es el primer partido de la llave. Lo cierto es que faltaría todavía la vuelta. Eso es lo que hay de información deportiva.
0: Muy bien, Fran. Muy bien, gracias. A ver, temperatura actualizamos en esta mañana de lunes 8 de junio. Ah, les avisamos. Uy, estoy teniendo un ruidito acá en el retorno. Les comentamos que vamos a ir hasta las 11 de la mañana con Chaqueto Mañana en esta edición de lunes. Hoy hay agasajo del municipio de la ciudad de Reconquista, allí en Casa del Bicentenario. Así que vamos a estar acercándonos allí con Alina.
2: Agasajo a los periodistas.
0: Claro, si no lo dije. Agasajo a los periodistas por el Día del Periodista, que fue ayer, 7 de junio. Así que bueno, agradecemos esa invitación, ese convite, como se decía antes, a este agasajo. Así que bueno, vamos a ir hasta las 11. Una hora antes nos vamos a estar despidiendo.
2: Muy bien. Bueno, una más de deportes. Podemos ver la información en la cuenta oficial de Instagram, Reconquista Deportes. Campeonato Provincial de Patinaje Artístico. Desde el viernes y hasta mañana martes se está llevando a cabo el Campeonato Provincial de Patinaje Artístico en la ciudad del Trébol. En esta importante cita deportiva, un grupo de 9 alumnas de la escuela Sueños sobre Ruedas se encuentra compitiendo bajo la dirección de las técnicas nacionales Débora Petean y Ainara Firpo, con un objetivo claro, ¿no? Lograr la clasificación al campeonato regional, certamen que se va a disputar del 15 al 19 de julio en las instalaciones del Club Atlético Adelante Reconquista. Bien, ¿qué tenemos? Las distintas categorías, las participantes. Pueden encontrar toda la información sobre patín ampliado en Reconquista Deportes, siempre con el auspicio y acompañamiento de la Municipalidad de Reconquista.
0: Y hablando de la Municipalidad de Reconquista, se sortearon los 5 nuevos vales para los inscriptos del mes de mayo. Tiene que ver con la pesca del surubí, por supuesto. Así que andá a la página del municipio, reconquista.gov.ar. Allí en la sección de noticias vas a encontrar publicados todos los resultados. Tal vez está tu nombre allí, así que, o el de tu peña, y vas a poder celebrarlo desde ya. ¿Qué más? Bueno, ya que estás en la página del municipio, vas a ver que ahí está el loguito de la radio. Cualquier cosa, si por ahí no tenés, no te agarra bien ahí la 88.1 porque te fuiste un poco más lejos, está el loguito ahí, entrá por allí, se te va a abrir el reproductor y nos vas a poder escuchar desde cualquier lugar del mundo que tengas, siempre y cuando no, internet y un equipo para hacerlo. Nos vamos despidiendo, ¿te parece, Alina?
2: Sí, cómo no.
0: Será hasta mañana, martes 9 de junio. Como les decíamos recién, nos vamos despidiendo un ratito antes porque vamos a ir a festejar. ¿Te parece?
2: A participar con los colegas periodistas también allí, algún intercambio de experiencias, una charla. Seguramente podremos hacer algunas notas también, pero bueno, participar de este agasajo homenaje desde Radio Ciudad agradecemos muchísimo también la invitación.
0: Por supuesto que sí. Tengan un gran resto de jornada. Seguramente va a haber alguna que otra lloviznita entre ahora el mediodía y la siesta. Tal vez no. Y bueno, toda la semana sí, nubladito, nubes, algún solcito por allí, pero no se esperan lluvia por lo menos hasta el fin de semana. Nos encontramos mañana.
2: Gracias, Fran Rainoldi, musicalizando, Diego Planicic,
0: Alina Menghini. Será hasta mañana, como decíamos, con más Chaque tu Mañana.

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1: Las 11 de la mañana y 12 minutos.
0: La temperatura
2: 16 grados.
0: La humedad
2: 87%.

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0: Radio Ciudad te da la hora.
1: Las 11 de la mañana y 49 minutos.
0: La temperatura
2: 17 grados.
0: La humedad
2: 81%.

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0: Radio Ciudad te da la hora.
1: Las 12 horas y 16 minutos.
0: La temperatura
2: 17 grados.
0: La humedad
2: 81%.
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0: Bueno, muy buenas tardes a todos, ¿cómo andan? Sean bienvenidos, aquí estamos arrancando una nueva semana, un nuevo programa de Ciudad Deportiva, aquí en Radio Ciudad 88.1 hasta las 3 de la tarde. Mi nombre es Pedro Pacerini, bueno, y aquí estamos. Juan Merlo, ¿cómo andás? Buenas tardes.
1: ¿Cómo andas, Pedro? ¿Todo tranquilo?
0: Bien, vos.
1: ¿Todo bien?
0: Bueno, engripado un poco, pero andamos bien.
1: ¿Fuiste a la cancha este fin de o no?
0: No, no, se te suspendió. No, llovió, así que...
1: ¿El sábado no pudiste ir?
0: El sábado no, bien. Pero el domingo que iba a ir a la cancha suspendió.
1: Así claro,
0: que,
1: ayer.
0: Un golazo, ¿o no?
1: Era lindo, lindo partido había.
0: Sí, eran muy lindos
1: los
0: partidos que
1: sí.
0: Había. Exactamente. Así que bueno, se suspendió.
1: ¿Ya se reprogramó?
0: Se va a reprogramar seguramente. Ya hay partidos. Se juegan el martes.
1: Mañana y miércoles.
0: Sí. Así es.
1: Ya vamos a ir repasando.
0: Bueno, ya vamos a ir contando eso también. Lucy Rafín, Lucy, ¿cómo andas?
2: Buenas. Bien, también engripada, sigo así desde la semana pasada. Pero
0: yo creo que nos vamos contagiando a poco. El sí. Único que sigue en pie es Juanse.
2: Sí.
1: Por ahora.
2: No le falta mucho, igual, calculo yo.
1: Poco.
2: Pero bien, sí, la verdad que yo me quedé con ganas ayer de ir a la cancha. Pero bueno, ya era sabido que iba a llover, así que.
0: Bueno, mucha actividad por contar. Sammy Coronel, ¿cómo andás? Buenas tardes. Ahí está. ¿Arreglaste las llaves?
3: Sí.
0: Ah, bien. Ahí está.
3: El celular.
0: ¡Ah! Salí por una, entramos en otra.
1: De Guatemala a Guatepeor, digamos.
3: Bueno, por lo menos me estoy recuperando un poquito.
1: Bien.
3: Mejor.
0: Está bien.
3: Espero que ustedes no la pasen como la pasé hoy.
0: Bueno.
3: Enojada también porque no puede pegar la figurita.
0: Ah, bueno. Eso está un dilema, no, nosotros sí.
2: Bueno,
0: no,
2: pero yo te hice, yo te sí, hice honor.
3: Sí, la verdad que prefería que la pegue Lucy antes que la pegue Juanse.
0: Bueno, ya está.
3: Bueno, ya empezó sabiendo que iba a perder. Pero bueno.
0: Bueno. Bien. Primero, que todo, ayer fue el Día del Periodista, así que feliz sí, día para
2: feliz
0: todos
2: día,
0: ustedes.
2: Feliz día.
0: Así que, bueno, y otra de las enfermedades que pasó, que ya vamos a contar más adelante, fue el fallecimiento del Indio Solari.
3: Sí.
0: El viernes, creo, viernes 5.
1: Sí.
0: Así
1: viernes
0: que,
1: por
0: bueno,
1: la mañana.
0: Hoy, dedicado con los temas del Indio.
3: Sí.
0: Hay unos temazos. Hay unos temazos ahí. Así que bueno, vamos a estar pasando su música en el programa de hoy.
3: Y hoy es el Día Nacional del Entrenador Deportivo, Pedro.
0: Ahí estamos. Ahí va. A semanas atrás habíamos hablado del director técnico,
3: sí.
0: Ahora del entrenador deportivo.
1: Que justo cayó cuando fuimos a la rural.
0: Justo. Y justo también estaba la carrera, y así que...
1: Pudimos hablar ahí, un poco.
0: Pudimos hablar, así que conocer un poco la carrera. Yo hoy voy a pasar con el mate, no te quiero contagiar,
1: ¿listo?
0: Amigo.
1: Bueno.
0: Así que no sé si sigues comiendo. Que corra nomás.
1: Como yo solo no te
0: no,
1: voy a
0: No, pero yo no te quiero contagiar.
1: No,
0: yo no quiero
1: bien,
0: que te enferme, entonces, bueno.
1: Está bien.
0: Yo tomo agua de sudacachito, ¿o no?
1: Está bien.
0: Claro, está obvio. Bien.
2: Y nosotros también con el mate.
0: ¿Sí?
1: Claro.
0: Sí. Así que bueno, ahí está el único sifón que sigue en pie, el que nunca se va ahí, es el sifón de sudacachito.
1: El sifón de sudacachito.
0: Claro. Úbeda se fue, Úbeda, así aprende. Que bueno.
1: Ya hay técnico nuevo. Estamos hablando del Vasco
0: Arruabarrena, que estuvo en el 2016,
1: estuvo
0: por ahí
1: ya.
0: Más o menos.
2: Sí,
0: no sé,
2: sí, un viejo
0: Boca,
2: conocido.
0: Así que, bueno, eso por un lado. Después, muchos temas de los cuales charlar en el programa de hoy. Vamos a hacer una breve introducción enseguida del Día del Periodista para que la gente entre en contexto. Pero hoy tenemos invitado, yo creo que los alumnos del terciario, del universitario, van a estar muy prendidos al programa de hoy. Porque viene el subsecretario de Deportes a comentarnos sobre el Interuniversidades.
1: Sí.
0: Y una fecha que sorprendió también, porque primero se decía 16 de junio y jueves, viernes, la semana pasada ya saltaron al 11.
1: Claro.
0: O sea, estamos a 3 días.
1: 72 horas.
0: Hay que preguntarle qué va a pasar, ¿no? Yo creo que ya debe estar el fixture, ya tiene que estar el calendario. Así que podemos llegar a ser los privilegiados.
1: Podemos, sí.
0: Así que bueno, que la gente se prenda, se sume, hay mucha información para compartir con ustedes. Copa Santa Fe, ha jugado Juventud de Malabrigo contra Unión de Santa Fe, vamos a estar comentando eso también. Hubo básquet, ¿sí?
1: Hubo básquet
0: en
1: sí.
0: Malabrigo, vamos a informar también sobre el básquet, el partido de tiro contra Platense, que fue victoria
1: el clásico.
0: De hacer un breve repaso de lo que fue la victoria de Atlético y Tiro por un tanto contra cero, solamente contra Platense por venir, esto fue el jueves. Bueno, la reprogramación de la Liga Reconquistense de Fútbol. Hay que esperar para ver quién va a ser el campeón. Todavía no hay ganador de la apertura.
1: Todavía no.
0: Hay que ver cuando juega Matienzo, hay que ver cuando juega Barrio Norte. Y después, seguramente, el fin de semana se defina todo, ¿no?
1: Y aparte, ¿qué partido hay este fin de semana?
0: ¿Qué partido?
1: ¿Qué partidito?
0: Partidazo.
1: De Avellaneda y de Reconquista.
0: Y ahora uno por ahí piensa, ¿no? Lo que puede llegar a pasar, que empate Matienzo, o que pierda Matienzo y empate Barrio Norte. Y llegan los dos con 31 a la última fecha. ¿Sería algo lindo dar la vuelta en la cancha de tu clásico rival o no?
2: Y sí.
0: ¿Sabes lo que es ganar un clásico y quedarte con el apertura?
1: Claro.
0: En la cancha de tu clásico.
1: Igual, Matienzo, ¿no tiene 4 por encima de Barrio?
0: No, un punto nomás.
1: ¿Un punto?
0: Sí.
1: No, porque Matienzo ganó el último fin de semana.
0: ¿Jugó Matienzo?
1: Jugó y ganó. Tenía 31.
0: Ah, entonces ya está.
1: No.
2: No, porque a Barrio Norte
0: tiene
2: le falta.
0: Tiene que jugar
1: un partido menos.
2: Barrio Norte jugaba ayer y se suspendió.
0: Y ahí se llegarían con un punto de diferencia.
1: Si gana Barrio Norte.
0: Si gana Barrio Norte.
1: Claro, porque
0: caso
1: si
0: caso que pierda Barrio Norte, ya está Matienzo.
1: El campeón Matienzo.
0: Muy bien. Así que bueno, vamos a ver qué es lo que pasa con el partido de Barrio Norte también, ¿eh?
2: Pero estaría para que se defina en la última fecha con los clásicos.
1: Claro.
2: Tiene otro gustito.
1: Claro. Aparte, sí, Matienzo en la última fecha juega de local frente a Atlético y Tiro.
0: Ajá.
1: Y bueno, que Barrio Norte haga un Independiente Racing.
0: Muy bien, bueno, ya tenemos que ir cerrando la introducción, lo que nos están diciendo del otro lado. Bueno, muchos temas para charlar. Otra vez violencia en el fútbol, en este caso la Liga Campense.
2: De nuevo
0: otra vez. Y bueno, para finalizar, tendremos la columna mundialista. Obvio. Estamos a 3 días de que arranque el mundial.
1: 72 horas.
0: A que dé inicio la Copa del Mundo. 104 partidos tengo para ver.
1: Espectacular.
0: Puedo mirar todo el mundial. Hermoso. Un curazao contra la República del Congo. Es de verdad, le digo. Yo tengo chisme, ¿vale? Agregaron un canal nuevo para que se pueda ver los 104 partidos.
1: Listo. Pásamelo después.
2: Ahí vamos todos a la casa de Pedro a mirar. Listo. El mundial.
0: A mirar el mundial. Bueno, antes de ir al primer temita musical, déjame contarte que tenemos 18 grados centígrados, una sensación térmica de 13 grados, la mínima para hoy va a ser de 13, la máxima de 19. No hay lluvias, no hay probabilidad de lluvia para esta semana. Decíamos al principio que el 7 de junio fue el Día del Periodista. Le vamos a contar el porqué. El Día del Periodista en Argentina se conmemora cada 7 de junio. Esta fecha rinde homenaje a la fundación de la Gaceta de Buenos Aires en 1810 por Mariano Moreno, el primer periódico de la etapa independista.
1: Mira.
0: ¿Okay?
1: Bien.
0: Así que bueno, por eso se conmemora todos los 7 de junio el Día del Periodista. Bueno, recuerden que pueden comunicarse con nosotros al número de la radio 3482-560149. Seguirnos en nuestras redes sociales. ¿Vamos a una pausa?
1: Vamos a una pausa.
0: Hoy, todo música del Indio Solari. Así que tenemos para escuchar el Indio todo hasta las 3 de la tarde. Vamos a la pausa, ya seguimos.

0: Bueno, seguimos con más Ciudad Deportiva. Ya pasaron 30 minutos de la hora 13 aquí en toda la República Argentina. Y vamos a hablar un poquito del Indio Solari, un poco de su biografía, Juanse, ¿no?
1: Exactamente. El viernes 5 de junio, Carlos Alberto Solari, estamos hablando del histórico Indio Solari, dio un paso hacia la inmortalidad. A los 77 años murió a raíz de un accidente cerebrovascular hemorrágico. En la década de los 80 marcó un antes y un después en la carrera, bueno, para él, del Indio Solari, tras la creación del grupo de rock reconocido Patricio Rey y Los Redonditos de Ricota en 1977, el músico comenzó a consolidarse en un fenómeno que trascendería el ámbito artístico para convertirse en una de las expresiones culturales más influyentes de la historia de la Argentina.
0: Así es, exactamente. Bueno, el Indio nació el 17 de enero de 1949. El cantante ganó popularidad gracias a composiciones que combinan rock, poesía y crítica social, envueltas en letras enigmáticas que daban lugar a múltiples interpretaciones dentro del circuito underground. Con el paso de los años, los recitales de Los Redondos se transformaron en verdaderos rituales multitudinarios.
2: ¿Sí?
0: La cantidad de gente que convocaba en un show.
2: Sí.
0: Y él en una nota, ¿se acuerdan cuando le dedicó el pogo a Mick Jagger también? Uh-huh. Que le dijo que es el tres noches llenaba lo que él llena en una.
1: Claro.
0: Así que imagínate.
1: El pogo más grande del mundo. Tremendo.
0: Y después, bueno, obviamente ese día salieron un montón de reels, cuando le hizo la nota Pergolini también, cuando le pregunta si va a ser el último show.
2: Tremendo.
1: Sí. Eso sí, la verdad que fue tremendo porque dijo... Y si es el último, disfrutemos.
2: Festejemos.
1: Ya está.
0: Así que bueno.
1: ¿Cuál es su tema favorito del Indio Solari?
0: Hay un montón.
3: No puedo elegir.
1: No se puede.
0: Hay un montón. Pero si hay que elegir uno, el Pabellón Séptimo. Temas.
1: La verdad, qué lindo tema.
0: Es un
1: está
0: temazo.
1: Muy bueno.
0: Vencedores Vencidos también. Juguetes Perdidos. No, temas. Juguetes Perdidos es la canción que suena comúnmente en Atlético y Tiro.
1: Claro,
0: porque viste que dice banderas blancas, banderas negras en tu corazón. ¿Viste? Así que bueno.
3: A mí me gusta mucho una piba con la remera de Greenpeace.
1: Es un clásico.
3: Uh-huh. Bueno, he sabido que era hincha de Boca. Pero lo que pocos saben es que fue hincha de River.
0: Ay, ay, ay.
3: Después un cambio de camiseta.
0: Uh-huh. Todos son hinchas. Todos primero son hinchas de River. Sí. Acá todos pasan por River. No hay chance.
1: No pasa por River.
3: Nada es perfecto. Bueno, y una anécdota que él contó en una entrevista que le hicieron era que le encantaba mirar deportes olímpicos.
0: ¿Mira?
3: Sobre todo atletismo y boxeo, porque decía que le encantaba, o sea, admiraba la disciplina y la resistencia mental de los deportistas. También decía que un buen recital y una buena pelea de boxeo tenían algo en común, y era la tensión, la estrategia y el momento exacto para golpear fuerte.
0: Muy bien.
3: Y siempre comparaba el momento de la hinchada, donde más eufórico estaba, con los pogos de sus shows.
1: Sí.
0: Una locura.
1: Una locura era.
0: Te asfixiaba.
1: Y bueno, pero él... ¿Cómo se dice?
4: Pero era lo que causaba, sí, básicamente, esa locura, ese fanatismo por él.
1: Vos fijate que eran ayer lo velaron y había 60 cuadras de... O sea, 60 colas de cuadra.
0: Sí.
1: Así que... No, de todo el país, prácticamente, no solamente de Buenos Aires.
0: Así que bueno, obviamente la música del Indio va a sonar toda la vida.
1: Obviamente.
0: Así que bueno, ahí estamos, la ley de la vida un poco también, ¿no?
1: Sí.
0: Muy bien, eso por el lado del Indio Solari. Dejamos la tristeza de por un lado y te contamos que se viene el Mundial. Estamos a 3 días de que arranque la Copa del Mundo.
3: Días.
0: A 3 días de que arranque la Copa del Mundo. 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Hoy tenemos figuritas también, así que vamos a ir abriendo. Vamos a ver qué saldrá.
4: Por fin tenemos hoy más figuritas. Que veníamos de varias.
0: Tenemos.
4: Y sí, pero ahora varios programas sin.
1: ¿A quién
4: figuritas
1: buscamos? ¿O qué buscamos ahora?
3: Y yo creo que hay que completar el plantel.
4: Lo importante serían argentinos.
0: Si llega a salir otro Messi, lo ponemos en una canasta y la reventa, ¿no?
3: Así que lo cambiamos por todo el plantel que falta.
1: Por todo el plantel.
0: Así que bueno, ahí estamos. Ahí está. Ahí va. Mercado Libre llegó entonces a Ciudad Deportiva también. Y bueno, hoy estamos. A pesar que hace un poco de frío, hay humedad afuera. Uh-huh. 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Y bueno, y después, si tienen algún cumpleaños o algo de algún familiar, ¿saben dónde pueden ir a encontrar decorado y demás?
3: ¿Dónde, Pedro?
0: En Casa Guillermo pueden pasar por ahí.
3: ¿Casa Guillermo?
0: Sí.
1: Casa Guillermo.
3: Mira.
0: Así que bueno, ahí pueden pasar. Cerca de la Plaza 25 de Mayo, ¿no? Cerca de la
3: Ahora Plaza también a buscar las cosas para el Mundial.
0: Claro. Ahí también hay figurita, ¿eh? Ahí también hay figurita.
1: Hay figurita.
0: Así que bueno.
1: Y el álbum.
4: Y álbumes.
0: Y álbumes también. Así que bueno.
1: Completo.
0: Casa
1: el
0: Guillermo.
1: Tema. Completo.
0: Ahí estamos. Bien. Así que muchas gracias a todos los que nos acompañan. Y vos ya tenés el decorado y te falta un salón. Está ok, evento.
1: Obviamente.
0: ¿No? Así que acá conectamos todo.
1: Sí, todo sí. Se conecta con todo.
4: Te resolvemos todo.
1: Claro, acá.
0: O sea, si vos tenés un cumpleaños, ya sabés dónde hacerlo. Si te faltan comprar cosas, ya sabés dónde. 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
0: 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Ah, y para los domingos, ya tenés la soda. ¿También? 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
1: Obvio. 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
0: ¿Viste cómo conectamos
1: todo? Ahí está todo. Está todo conectado.
4: Para todos los días, porque todos los días tenés que tomar agua.
0: Sí. Claro, totalmente.
1: Claro, y el agua también.
0: El agua muy importante, exactamente. Bueno, 37 minutos de la hora 13 pasaron. Vamos a una breve pausa, dale. Si les parece. Y después seguimos con más Ciudad Deportiva.

0: Bueno, seguimos con más Ciudad Deportiva. Se han pasado 42 minutos de la hora 13 de este día lunes, ¿sí? Y tenemos invitados aquí en los estudios. Los presentamos con Soda Cachito y Agua Cristal, Aldo Torterola, Pablo May. ¿Cómo andan?
1: Hola Pedrito, ¿cómo está? Primero, feliz día para ustedes, todos los periodistas. Gracias por compartir siempre nuestras noticias e informar a la población.
0: Bueno.
2: Bueno, hola, ¿qué tal? Gracias por la invitación. Me adhiero al saludo de Aldo. Nos acordamos que el 7 fue, ¿no es cierto?
0: Sí.
2: El 7 fue el día del periodista, así que bueno, saludos para ustedes y entenderlo a todos los periodistas de la región.
0: Bueno, muchas gracias a ustedes por estar acá. Bueno, hay un montón de jóvenes del otro lado, porque es un tema que le gusta a los estudiantes de nivel terciario, más que nada, hablar de las interuniversidades. ¿Cómo surgió esta idea?
1: No, bueno, esto surgió el año pasado como una propuesta nuestra de ver esa parte de la franja etaria. Siempre hacemos estudiantina, por ahí juegos escolares, por ahí otro programa de provincia también, Santa Fe Movimiento, que acapara mucho la adolescencia, pero también, y entonces decíamos, bueno, está faltando algo para los chicos que están en las universidades, que necesitan también, o sea, más allá de estudiar, hacer deporte. Perdón. Y bueno, dijimos, vamos a hacer unos juegos terciarios universitarios, y empezamos con una semillita el año pasado, con algunas, pocos deportes. Bueno, este año ahora Pablo está coordinando, Pablo May con Pablo Sandoval y bueno, todo el equipo de la Subsecretaría de Deporte, ellos están un poco a la cabeza de lo que va a ser este año los juegos. Se sumaron mucho más universidades, mucho más deportes, porque lo pedían. Y creo que bueno, es una política pública también de nuestro intendente, que siempre nos está diciendo que hay que trabajar en esta parte de la edad, y consideramos muy importante. Entonces, este año, bueno, ahora lo va a explicar Pablo con cómo hicimos la parte de decir, bueno, agregamos más deporte por sugerencia de ustedes mismos el año pasado, tenemos otra forma de inscripción, o sea, fuimos evolucionando un poco, y bueno, trataremos desde el año que viene llegar a más universidades, más chicos, o sea que esto empiece a ser como la estudiantina, o sea que sea parte de Reconquista, y que los chicos que salen de quinto año de la región, porque no solamente son chicos de acá de Reconquista, tengan estos juegos como para también divertirse, desenchufarse y de paso competir, por supuesto.
3: Bueno, nombrabas que la idea sería como que cada vez más chicos quieran sumarse, ¿no? ¿Qué repercusiones hay por el momento con respecto al año pasado? ¿Se gusta que se hayan sumado más deportes? ¿Hay más más gente que se haya adherido?
2: Esa parte un poco no, es la que me toca a mí. hoy estuvimos recabando datos, haciendo las estadísticas. De cómo venían las inscripciones, contarles que las inscripciones se están cerrando el día de mañana para los deportes de conjunto, que son básquet, vóley, fútbol 7 y handball, y los otros deportes que son más individuales y en parejas, lo estamos haciendo en forma virtual a través de formulario de Google. Entonces cerramos 24 horas antes del día de la competencia. Un poquito también para aquellos que por ahí no les llegó la información, porque uno cree que siempre llega todo y vieron que es difícil comunicar y

0: les llega todo. Parece que uno hace un flyer y todos se enteran, y después cuando haces el evento, dices, che, ¿qué? ¿Había juegos? Bueno, nosotros venimos haciendo un trabajo de cocina ya desde principio de año con esto, porque esto lo presentamos en la Feria de las Carreras Regionales, tuvimos reuniones previas con directivos, con delegados, hicimos algo muy similar. Nuestro norte por ahí es la estudiantina, y como decía Aldo recién, y también lo decía el intendente, queremos que sea como una continuación de eso. Así que la repercusión es muy buena, duplicamos la cantidad de disciplinas, como decía Aldo, triplicamos la cantidad de inscriptos. Nosotros el año pasado tuvimos 400 inscriptos porque había poquitos deportes, porque quisimos hacer como un proyecto plurianual de esta gestión de, obviamente, del intendente Henry Vallejo, y también de la gestión de Aldo como secretario de deporte, un proyecto como a largo plazo, de varios años, 2025-2027 nos pusimos la meta, queríamos que vaya creciendo de a poco, pero que se afiance, ¿viste? Así que tenemos el triple de inscriptos, casi 1.200 inscriptos, con el doble de disciplina. La verdad que hoy cuando le comentaba a Aldo, Aldo también se puso muy contento y me dice, uy, pensé que eran menos, pero bueno, la verdad que estamos sorprendidos y muy contentos con este resultado.
1: Bueno, ¿y dónde se van a jugar los partidos?
0: Ah, bueno, esa es una buena pregunta. hay distintas sedes. Te voy a acá en exclusivo para la radio, porque lo acabamos de confirmar. Una sede la acabamos de confirmar. Estamos muy contentos porque el fútbol 7 lo vamos a hacer en Villanova, que es un lugar que está muy lindo, que tiene canchas de fútbol 5.
1: Que está prácticamente nuevo.
0: Está prácticamente nuevo.
2: Pasamos el chivo. Pasamos el chivo.
3: Tira el chivo así, después no dan cancha gratis.
0: Tuvieron toda la predisposición, porque es algo que hasta incluso surgió de ellos. Cuentan con nosotros para lo que quieran hacer. Bueno, tenemos los juegos deportivos municipales, universitarios, terciarios. Nos gustaría hacerlo acá. Las canchas están muy lindas, muy buena iluminación, así que...
3: Hasta un barcito tenéis.
0: Sí, hasta un bar. También es como un salto de calidad, porque también eso queríamos. Hacer un salto de calidad en cuanto a la infraestructura de los lugares donde se competía también. Por ahí los clubes están muy abarrotados. Los clubes colaboran siempre con nosotros, con estudiantina, con lo que sea, pero también tienen sus actividades propias, así que algunas actividades también las vamos a hacer en el Club Platense, otras actividades en el Club Adelante. Vamos a hacer ajedrez en la Universidad Católica. Ya el año pasado estuvo a nuestra disposición, hicimos varias cosas en la Universidad Tecnológica Nacional. Es más, hicimos el acto de apertura el año pasado ahí, y hacíamos la disciplina bola y tienen un gimnasio cubierto muy lindo. Así que esos son los lugares que tenemos. Bueno, después pesca, lo estamos por cerrar, pero seguramente va a ser Bucas y Pesca o Club Náutico. Por eso quiero... Por
3: ¿Y el tenis cosas. De mesa?
0: Tenis de mesa, nosotros tenemos una muy buena relación porque trabajan nuestras escuelas deportivas municipales ahí con el centro de artesanos, donde funciona ahí la asociación de tenis de mesa, con Juan González a la cabeza, siempre tiene a disposición para nosotros. El área de discapacidad tiene una escuela ahí dentro del predio de artesanos, y siempre, la verdad que esto es un apoyo constante entre todos para que funcione por ahí el deporte. Ellos siempre están a nuestra posición, con paletas, con pelotitas, con todo.
2: Justo, Pablo, me te pido de preguntarte cuándo, y si es que este año se va a hacer la apertura, como fue el año pasado, donde fueron la mayoría de las instituciones presentes.
4: Bueno, estamos, contesto yo porque por ahí ¿qué? Lo frené un poco eso.
2: Claro, sí. yo decía que justo...
4: La idea era, bueno, empezar a ver cómo venía la convocatoria, y sabemos que como decía Pablo, a veces uno cree que con un flyer o las redes está, y no es así, hay que ir boca a boca, hay que empezar a recorrer las aulas, las escuelas. Y bueno, entonces decidimos comenzar con las actividades y ver, hacer un solo cierre, cuando finaliza con las delegaciones, digamos, el transitar de las delegaciones y después hacer la cena como hicimos el año pasado, hacer un solo evento para ya premiar todo y tener a todos los chicos juntos, entonces todos pueden disfrutar, digamos, el año pasado. Por eso también es bueno que nosotros trabajamos de una forma de escuchar en todas lo que hacemos, tratamos de escuchar a la gente que nos dice, bueno, para el año que viene pueden hacer esto, pues nos sugieren cosas, después están nosotros si las hacemos o no. Y bueno, una de las sugerencias por ahí fue también de que informar bien, llegar a todos los lugares. Y también, bueno, que entonces decían, bueno, no hagamos un acto de apertura, que comiencen las actividades y mejor hacemos un buen cierre, como el año pasado hicimos una cena, bueno, hacer un buen cierre con el paso de las delegaciones, la entrega de medallas y bueno, y después una pequeña cena como y música como hicimos el año pasado. Entonces, esa es la idea este año. Bien. También de ir renovando y cambiando de lo formal por ahí. Claro. Porque entonces uno va viendo y decimos, bueno, quizás el año próximo lo hagamos de otra forma.
5: Claro.
4: Esa es la idea, digamos, de no cansar con lo monótono siempre también.
0: Bien. Si me dejas agregar algo, Aldo, una de las sugerencias que habíamos tenido nosotros el año pasado, lo largamos muy tarde.
5: Claro.
0: Lo largamos casi a fin de año y justo venía una época donde para los niveles terciarios, época de exámenes finales,
5: sí.
0: Y ya cerrando el ciclo lectivo, esa fue otra de la sugerencia que nos habían dado, hacerlo lo antes posible, por eso la idea fue sacarlo incluso antes de las vacaciones de julio si es posible, porque sabemos que después ya hay turnos de mesas en julio, porque tampoco queremos perder el sentido de lo que del estudiante. Acá alguien viene a formarse, a prepararse en este polo educativo enorme que hay en Reconquista y puede convivir con ambas cosas, pero tampoco queremos entorpecer en fechas claves y esa otra cosa que le planteaban sobre todo al secretario de Deportes para que cambiarla, digamos.
3: Bien, claro. Al principio la fecha iba a ser 16 de junio. Después se vio que podría haber sido el 11, no hay fecha confirmada todavía cuando iniciaría.
0: Sí, las fechas están confirmadas. Los deportes de conjunto, nosotros cerramos mañana, como yo te digo,
3: sí.
0: 13 horas. Por ahí está una información para toda la comunidad, digamos, porque la información particular y personal tenemos un grupo de delegados donde le llega a cada representante de la institución. Eso mañana a 13 horas estaríamos cerrando. A la noche haríamos el sorteo.
3: Ajá.
0: Las disciplinas de conjunto, básquetbol y fútbol, handball. Y el jueves es la idea, nosotros tenemos que terminar de confirmar, de arrancar ya con fútbol 7, que tenemos arriba de 22 inscriptos.
3: Un montón, ¿eh?
4: Jueves 11 sería.
3: Sí. 11. Ahí arrancaría. Perfecto.
0: Seguramente con la disciplina fútbol,
3: sí.
0: Todavía no lo largamos al calendario del cronograma.
3: Ajá.
0: Pero estoy diciendo esto
3: seguramente. Sí,
0: seguramente sí. Va a ser esto.
3: Sí, muy bien.
6: Bueno, por ahí. Yendo más por lo que es lo humano, ¿no? ¿Qué valores se promueven con esta iniciativa de juntar justamente todas las personas que participan de un nivel terciario?
4: Bueno, nosotros siempre desde la estudiantina y desde los deportes que arrancamos con las escuelitas en los barrios, las escuelitas deportivas, uno lo primero que quiere es que la calidad de vida de la persona. Segundo, siempre el deporte tiene reglas, o sea, tiene reglas que cumplir. Entonces creo que también eso sirve mucho para la vida, de que hasta acá puedo llegar, o sea, inculcar valores del respeto, el compromiso, la integración con los compañeros, que es lo que uno después va haciendo en su vida, formando su persona. Y el deporte creo que forma mucho, te va formando como persona en esto, lo que te decía, hay que respetar reglas. Entonces ya desde chico uno sabe que cuando la pelota se va fuera de tal, o si es mano en el área es penal. Entonces después para la vida te va diciendo hasta callos, esto es lo correcto, esto no es incorrecto. Después obviamente que uno, cada cual su personalidad, la forma es individual, pero si aportamos este tipo de valores, este tipo de enseñanzas desde chico, y sobre todo ahora en la época que estamos viviendo, creo que también en el nivel terciario, necesita el alumno despejarse, necesita compartir con los compañeros, que siempre está bueno estudiar, pero también está bueno divertirse, jugando al deporte, salir, y nosotros siempre vamos por eso, mejorar la calidad de vida de la persona de Reconquista y de la zona, e inculcar los valores que el deporte nos da, digamos, esa herramienta, como para decir, bueno, voy formando a la persona de esta manera.
7: ¿Y habrá algo más que los partidos? O sea, me refiero a como un tercer tiempo, buffet, música, algo de eso para que
4: y
7: se ahí conozca.
4: Y Vialova tenemos, en Vialova. Está eso ya, o sea, uh-huh. Está buena la pregunta porque por ahí uno va, nosotros ahora estamos en este lapso, decir, bueno, el año pasado organizamos un torneo con estos deportes, con esta cantidad de universidades. Bueno, este año son más deportes, más universidades. Le agregamos este complejo para el fútbol. En Platense también hay. Bueno, el año que viene veremos cómo se va tornando esto. Pero bueno, tercer tiempo siempre hay de los mismos chicos. Que eso también es una cosa, que la pregunta que ella decía. Ahí está el compañerismo, donde termina el partido, más allá del resultado, nos juntamos a tomar una gaseosa juntos, comer algo, también, ¿por qué no?, una cerveza. Que es lo bueno, digamos, que cuando termina el deporte, ya se olvidan quién ganó, si uno fue con la pierna un poquito más arriba. Ahí está el tema, el tercer tiempo está bueno eso. Pensaremos el año que viene cómo hacer algunas cuestiones. Pero sí, estamos ahí, capaz en algunos lugares va a haber sonido con alguna música, así que vamos, estamos en eso.
0: Déjame agregar un poquito a colación de esto. No, pues nos encontramos con una grata sorpresa del año pasado cuando hicimos esta prueba piloto, es que había un clima de camaradería constante. O sea,
7: sí,
0: vos veías un buen clima cuando en todos los lugares donde había competencia. Gracias a Dios no tuvimos por ahí lo que uno busca como organizadores, que nadie se termine lastimado, que no pasen cosas graves, no hubo problemas de violencia. Había como un lindo clima. También la edad también lo hace.
7: Claro.
0: Chicos que por ahí vienen con otros intereses, tienen otras necesidades, pero bueno, eso también hay que rescatarlo, porque como decía Aldo, vimos por ahí episodios de violencia, que lo tenemos todo en la sociedad en sí, y que esto haya sido tan tranquilo, con tanta camaradería, había grupitos de gente tomando mate, terminaba el partido, como decía, ya se saludaban y terminó, y ya. Eso son cosas que hay que valorarlas, me parece.
4: Sí, la idea por ahí, como por ejemplo la estudiantina, estos juegos también, o sea, los que los tienen que cuidar son ellos, porque si el año pasado, y estudiantina que viene trabajando hace muchísimos años, pero estos juegos universitarios y estudiantina, el año pasado no tuvimos ningún episodio de conducta negativa, eso es muy importante. Sí. El trabajo de los profesores también hay que recalcarlo mucho. Y este año también, porque es de ellos, o sea, así como creció en deportes, como creció en actividades, es gracias al comportamiento. O sea, nosotros sabemos, si surge algo malo y enseguida se va a terminar esto, y el que pierde es el chico. O sea, entonces, bueno, tratar de que esto sea unos juegos universitarios que más allá de la competencia genere lo que te dije antes, todos los valores, y que puedan mantenerse en el tiempo, y sobre todo, bueno, que mantengan todos la conducta.
3: Bueno, ya para ir cerrando con esta pregunta, cerrando la entrevista, está muy bueno informar, ¿no? Obviamente, porque por ahí uno, a través de, decían, de los delegados y demás, vos tenés una información, pero por ahí hay chicos del otro lado que no se enteran de esas cosas o no lo saben, y está bueno que se comente. ¿Queda tiempo todavía para inscribirse? ¿Qué tienen que presentar?
0: Bueno, para por ahí los que están escuchando y a lo mejor no están enterados, no sí, están en un grupo de delegados. Para los deportes conjuntos dijimos que cierra mañana,
3: sí.
0: Para los otros deportes cierra 24 horas antes
3: de que comience.
0: Te puedo dejar mi número, Aldo,
4: si sí, quieres, sí, sí.
0: Mi número particular para que se comuniquen conmigo,
3: sí,
0: por este tema de los juegos, así yo les facilito un poco el camino.
3: Muy bien.
0: Si te parece, yo te
3: doy, ¿sí?, mi
0: número,
3: sí, sí,
0: que es 3482-51-3930, uh-huh. Así que nos pueden escribir a cualquier hora. Y voy a, si hay que mandarle lista de planillas de alguna fe, se lo vamos a hacer, le vamos a facilitar todo, porque la idea es que llegue a todos y que participe la mayor cantidad de estudiantes. Ese es el objetivo.
3: Muy bien. Y la duración más o menos sería 2 semanas, por ahí, si es que no llueve, si es que no
4: si
3: pasa nada.
4: Si es que no
3: raro.
4: Llueve, sí. Si es que no llueve.
3: Pues el año pasado pasó 2 meses, ¿no?
4: Más claro, por eso sí, como te dije, el año pasado fue una sí, prueba piloto. Y este año, bueno, hemos aceitado una cosa. La
3: inscripción,
4: bueno,
3: es un récord.
4: La verdad que sí, yo estoy contento, le decía a ellos, porque creo que uno va mejorando año a año. Uh-huh. Y eso es lo que, al agregar más deporte, al ir boca a boca, ellos que fueron a las distintas universidades, hacer este grupo de delegados, que no es un trabajo menor, Porque por ahí tenés que atender, tenés que estar, tenés que te preguntan cosas y esa es la idea. Nosotros está bueno que se triplique la cantidad y que ojalá que en año siguiente sea la décima parte de todos los alumnos que puedan hacer deporte acá y aprovechar estos juegos, que se instale ya como el juego deportivo universitario.
8: Hay momentos en la vida que lo...
3: Bueno, muchas gracias chicos por venir a charlar con nosotros, la verdad que muy buena la nota, la entrevista. Yo creo que era un tema que queríamos charlar porque estamos muy cerca sobre la fecha también. Seguramente más adelante hablaremos de la estudiantina, estamos a unos meses todavía. Así que bueno, muchas gracias por venir a charlar con nosotros.
4: No, gracias a ustedes.
0: Bueno, muchas gracias por la difusión. Seguramente lo esperamos también para que...
3: Vamos a jugar nosotros.
4: Sí, vamos.
3: No, esta vez no voy a jugar al fútbol. Bueno. Yo voy a ser el director técnico.
4: El técnico.
3: No, el fútbol no voy a jugar este año, Aldo, ¿sabes?
4: No, está bien. No. Vamos a perder una figura.
3: No, me voy a jugar tenis en mesa.
4: Está bien.
3: Por ahí me va mucho mejor. No, y en handball lo vamos a hacer, pero yo ya le avisé. Yo arranco en el banco. Cualquier cosita, si perdemos no es mi culpa, ¿no? Así que bueno, ahí
4: estamos. Que todo lo que está en la lista fue, ganan y pierden, así que...
3: Ahí estamos, muchas gracias. Vamos a la pausa, a la rotativa de la radio, y ya seguimos con más Ciudad Deportiva.
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0: Bueno, seguimos con más Ciudad Deportiva. Ya pasaron 15 minutos de la hora 14 en toda la República Argentina. Bueno, seguramente van a quedar temas para hablar el día miércoles por el tiempo y demás. Pues, así que bueno, pero comentarles que el sábado a la noche se jugó el partido de Copa Santa Fe femenino entre Juventud de Malabrigo y Unión de Santa Fe. Octavos de final ida fue el encuentro jugado en el Parque Verde. Recordemos que este partido se iba a jugar el día domingo, pero por condiciones climáticas que ya estaban previas al partido, se pasó para el día sábado, ¿no? Bueno, ha ganado Unión de Santa Fe la ida un tanto contra cero en un partido bastante parejo. Ahí tenemos el gol, ahora lo vamos a compartir. Ahí vemos un golazo de tiro libre de Unión de Santa Fe, nada, tremendo. Tremendo. Este es el equipo de Liga de Unión. Recordemos que tiene varios equipos porque juega en AFA también. Así que muy lindo gol. Con este gol de tiro libre ganaba Unión de Santa Fe el partido de ida al Malabrigo por un tanto contra cero. Y Defensores de la Costa, que tendría que jugar el domingo pasado a las 4 de la tarde, fue postergado por las condiciones climáticas. Bien. Así que bueno, eso por lo que tiene que ver Copa Santa Fe.
1: Contra Racing aquí en la Fortaleza.
0: En el Fortín acá.
1: En el Fortín.
0: Sí, sí. Bien. Exactamente. Después, ¿qué tenemos? ¿Tenemos básquet?
1: Tenemos básquet, sí. Ya que estamos hablando de Juventud de Malabrigo, nos quedamos...
0: Nos quedamos en Malabrigo un rato.
1: Nos quedamos un ratito más.
0: Ahí está.
1: En la ciudad de Malabrigo, porque por la noche de ayer, domingo, se enfrentó el partido de vuelta entre Juventud de Malabrigo y Unión de Avellaneda, donde fue victoria del Lorito de Malabrigo. 79 a 64, 5 puntos de diferencia le sacó el equipo de Juventud de Malabrigo, que pasó a semifinales y ahora se enfrentará frente a Platense.
0: Ahí estamos.
1: Por el otro lado, el día jueves por la noche se jugó el partido en cancha de Calchaquí. Jugó Calchaquí frente a Adelante Reconquista, donde fue la derrota del equipo rojo, quedando ya en cuartos de final. Y pasando el equipo de Calchaquí, que ahora se va a enfrentar contra Unión de Vera. Así que por una llave se jugará Unión de Vera frente a Calchaquí. Y por la otra llave se jugará Juventud de Malabrigo frente a Platense por venir.
0: Muy
1: primer
0: bien,
1: primer partido de Juventud será en Malabrigo. Y el partido de vuelta se jugará aquí en el Gigante del Boulevard.
0: Y en caso de que ganen uno cada uno, ¿es tercer partido o cómo es eso?
1: Se irá a tercer partido.
0: Ajá, ok.
1: Lo que tengo que averiguar es, dependiendo de la diferencia de puntos que hubo en el partido de ida,
0: claro,
1: se tiene que superar el partido de vuelta para forzar un tercer partido.
0: Exactamente. Bueno, y hablando de reprogramaciones, la Liga Reconquistense, que se tendría que haber jugado el día domingo, también tuvo partidos reprogramados importantes, ¿no? Recordemos, previo a las condiciones climáticas, que ha ganado Atlético de Tiro 1-0 Platense, el clásico en Barrio Moreno, Lucy.
2: Sí, bueno, los partidos que se van a jugar se tuvieron que reprogramar, como bien decíamos hoy, se reprograman para mañana y pasado, o sea, martes y miércoles por la noche.
0: Sí.
2: Como lo es, por ejemplo, Román contra La Costa, que se jugará mañana martes 9 a las 10 de la noche. Campeones de Soccer y Tigre jugarán también en el mismo horario, mañana martes, y Barrio Norte Reconquista también mañana martes, 22 horas. Luego el día miércoles queda un partido, Adelante contra Juventud de Malabrigo, 22-15.
0: Bien.
2: Entonces mañana hay 3 partidos y pasado hay 1.
0: Bien. Muy bien, perfecto. Eso por el fútbol, también ha jugado Racing contra Nueva Chicago, Sammy, ¿no?
3: Sí, así es. El fin de semana pasado terminaron en un empate. El clásico del sábado finalizó 1-1 en cancha de Campi Villa, donde Chicago hace de local, ya que no tiene cancha propia aún, este año. El empate terminó teniendo poquitos ahora poco para Chicago, que ha dado unos batacazos importantes, claves en el torneo, como cuando sorprendió ganando a Romana en la segunda fecha, que es el último campeón de la liga. Pero para Racing, no sé, como Racing está más o menos últimamente, no podía salir de abajo de la tabla, pero bueno, esto le permitió estirar el número y empezó, y había empezado tipo muy mal el torneo, perdiendo también contra Román la primera fecha, pero nada, eso.
0: Muy bien,
1: bien. Sí, para completar un poco la tabla de posiciones, está primero Matienzo con 34 puntos, segundo le sigue Barrio Norte con un partido menos que tiene 30 puntos, tercero está Atlético y Tiro con 25, cuarto está Adelante con 24, al igual que Platense que está quinto con 24 puntos, Juventud de Malabrigo tiene 23 y está sexto, séptimo se encuentra Román con 22 puntos y Nueva Chicago está octavo con 19 puntos.
4: Muy bien, perfecto. Y cerrando un poco lo que fue el fútbol, la violencia que se sigue generando en las canchas, ¿no?
3: Sí, lastimosamente.
2: Un hecho lamentable y repudiable, se podría decir, ocurrió otra vez.
4: Así
2: este
4: es.
2: Fin de semana.
4: Bueno, en este caso contra una referee. Así que bueno, ahí estaba. Veremos qué sanción se da, qué sanción se llega. Ya lo habíamos comentado lo de... Reconquista Club de Fútbol, la sanción a Fernando Monzón por 3 años y la multa que tendrá que pagar Reconquista Club de Fútbol.
1: Claro. ¿No?
4: Que será 50 entradas por 3 partidos.
1: Que sumando un poco, sacando cálculo rápidamente.
4: Y ya en 50 tenés 300 mil pesos más o menos.
1: Y son 3 partidos, en total son 900 mil pesos.
4: Sí, casi 1 millón. Sí. Y la quita de puntos también.
1: De ese partido.
4: Claro. Pero acá lo cabe aclarar que Fernando Monzón no puede jugar en una liga afiliada a la AFA. O sea que si hay una liga norteña y no es afiliada, puede hacerlo tranquilamente.
1: Bien.
4: Así que bueno, eso para cerrar lo del lado del fútbol. Y tenemos más actividades también en lo que es bocha. Tenemos, bueno, aniversario de Román que se viene, Lucy, ¿no?
2: Sí, en realidad por el lado del vóley, para continuar con lo que hablábamos en el programa pasado, se iba a jugar... se jugó, mejor dicho, vóley femenino en Román. Uh-huh. Así que bueno, se jugaron 2 partidos y las locales ganaron los 2 por 2-0, perdón, digamos. Primero contra Club 4 y contra Adelante, con el mismo resultado.
4: Muy bien, perfecto. Ahí estamos, Eso por lo que tiene que ver el vóley, ¿no?
1: Sí.
4: En este caso.
1: Después tenemos torneo de bocha por el aniversario de Román, 99 años.
4: Que fue el viernes, recordemos.
1: Exactamente, sí. 99 años de Román Fútbol Club. Así que bueno, va a haber un torneo de bochas ahí también.
4: Ahí estamos, Bueno, la información que teníamos para comentarles, ya han pasado 22 minutos de la hora 14. Bueno, llega información sobre lo que fue el karting el fin de semana. ¿Sí? Así que le agradecemos a Marcos Ibáñez, tenemos entrevistas también. Bien. Veremos si alcanzamos a pasarla en este programa, pero era ampliar un poco la información de todo lo ocurrido el fin de semana que teníamos para comentarles a ustedes. Y también este fin de semana se realizó lo que fue las actividades de trasplantados que veníamos hablando la semana pasada.
3: Sí.
4: Esto que arrancó el jueves y terminó el domingo a la mañana. ¿Sí? También la Subsecretaría de Deportes. Así que bueno, mucho contenido queda para charlar, para comentar en el programa y seguramente el día miércoles también con toda la actividad. Bueno, vamos con un temita musical, ¿sí? Y después seguimos con más Ciudad Deportiva.
3: ¿Qué dijo?

0: bueno, seguimos con más Ciudad Deportiva. Se pasaron 36 minutos de las 2 de la tarde, de las 2 de la tarde en toda la República Argentina. Y tenemos otro invitado aquí en los estudios que lo vamos a presentar con Mercado Libre. 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En Ciudad Deportiva también, con el álbum, la figurita, lo completamos aquí. Así que de a poco vamos, de a poco vamos. Trataremos de llenarlo lo máximo posible, pero gracias a Mercado Libre por las figuritas que en un rato vamos a estar abriendo también y el álbum que nos brindan para el programa. Bueno, tenemos un nuevo invitado aquí en los estudios, Pablo Fleitas. Pablo, ¿cómo andás? Buenas tardes.
1: Buenas tardes, ¿cómo andan? ¿Todo bien?
0: ¿Bien vos?
1: Todo bien.
0: Bueno, vos jugás al tenis, para entrar en contexto a la gente, vos jugás al tenis desde los 13 años, ¿no?
1: Sí, desde los 13. Se puede decir que arranqué grande, por así decirlo.
0: Ajá.
1: Porque el tenis por ahí es un deporte que lleva varios años para poder llegar a un nivel más o menos bueno. Y hay muchos chicos que sí que arrancan desde los 5 años, por ejemplo.
0: ¿Y cómo arrancó la pasión por el tenis?
1: ¿Cómo arrancó? Empecé jugando al pádel, en realidad. Viste que en estos últimos años como que hubo muchos cambios.
0: Sí.
1: A nivel sociedad, tecnología y demás. Viste que yo me crié como en los 90 y no había tanto para hacer y jugábamos al pádel con mis amigos en la plaza. Era tipo, jugaba un rato al fútbol, después nos cansábamos, poníamos un tronco en el medio de la placita y empezamos a paletear, ¿viste?
0: Sí.
1: Después, bueno, progresamos y de vez en cuando nos íbamos a jugar algunas canchas que alquilábamos. Y ahí después un día estaba en el club y como que me llamó la atención el tenis y dije, quiero arrancar para probar. Pero ya cuando había arrancado la secundaria.
0: Ajá.
1: Y cuando arranqué la secundaria, bueno, me introduje un poco en el mundo del tenis y ya. O sea, había chicos que estaban muy avanzados, ya jugaban muy bien. Así que bueno, qué sé yo, los chicos arrancaban los 7, 8 años y ya estaban jugando en un nivel tipo local, poner primera,
0: sí.
1: Intermedia, primera. Los niveles son primera, después se llama intermedia, que es como la reserva, por así decirlo, que ahí es donde juego yo. Segunda y tercera, que son los principiantes, digamos, los que recién están arrancando. Uh-huh.
2: Y acá, en lo que es la acá Reconquista o la zona, digamos, ¿cómo es el movimiento del tenis? ¿Se lo juega? ¿Qué lugares hay, digamos, qué clubes, esas cosas?
1: Sí, hay varias canchas. Tenemos Adelante Platense, esta Unión, después el Terreno Tenis también, el Tenis Club y el Hípico. O sea, hay varias canchas para poder jugar, no sé si me olvido alguna. Y ahí sí hay una comunidad, no es tan grande hoy en día, pero hay una comunidad que deben ser 70, 80 personas capaz solamente de Reconquista que juegan por ahí los torneos. Y después hay otras personas más que juegan también de todas las edades, porque hay adultos mayores, hay niños que por ahí no juegan este tipo de torneos, pero hay una comunidad. Obviamente no tan grande, le decía, como él, como la del pádel, pero sí, sí hay una comunidad bastante linda. Y lo bueno es que también los mantiene entrenados, digamos. Porque literal, como que por ahí el tenis tenés que estar un poco en estados para claro, poder competir, por lo menos, porque te demanda bastante físico.
3: ¿Hay algún tipo de liga acá en los regionales, solamente están los torneos? Porque se suelen ver muchas veces en el Club Adelante que todos los fines de semana hay partidos o entrenamientos, por decirlo de alguna manera. ¿Hay ligas?
1: La liga que está de acá, o sea, el nombre anteriormente se llamaba así Protenosa, después como que creo que quedó un poco como que se desarmó, por así decirlo. Y ahora está Fabricio, que bueno, justo lo invité también, sí, si quería venir, Fabricio Figueroa, que es el que organiza, digamos, todos los torneos.
3: Bien.
1: Él es como que, por el momento, él está en la organización de los locales, los torneos locales. Se hace una vez al mes, generalmente, y bueno, el último tiempo yo estuve casi todo un mes y medio jugando, porque jugué dos torneos intermedios, que tuve la suerte de ganarlos, digamos. Esos son singles, después jugábamos dobles. Y los torneos por ahí se acomodan durante la semana, ¿viste? Porque generalmente no puedes, no es difícil que alguien juegue dos partidos de singles en un día.
0: Sí,
1: son
0: sí,
1: bastante demandantes. hubo dos partidos, puede ser dos de doble, pero dos de single no. Entonces,

0: Llega el 1 y el 2 llegan a la final, por
1: claro.
0: ejemplo. Sí, sí, sí. Todo va bien. Como se espera. Obviamente por ahí hay sorpresas dentro del deporte, pero está acomodado, digamos, así. Ah, igual claro. que en el ATP, por ejemplo.
1: Ajá. Y después a lo último se hace un torneo con los primeros mejor clasificados, ¿no?
0: Claro, a fin de año se hace como, lo llamamos como el máster.
1: Ajá, ok.
0: Y bueno, y hay mucho para gente que quiere por ahí arrancar, que por ahí mucha gente le esquiva por ahí al tenis, porque
2: sí.
0: dicen que no tengo raqueta o que es caro, ¿viste? Pero hay muchas posibilidades. Las canchas no están tan caras, digamos, están en un precio, qué sé yo, creo que están por ahí más baratas que las canchas de pádel. Y las raquetas siempre te prestan, las clases son accesibles, se pueden ir en grupos y está bueno para arrancar con amigos. Sí, al principio como medio, no es que vas a aprender rápido, capaz al principio te pasás buscando la pelotita, ¿viste? Uh-huh. Porque las raquetas como que tienen, ¿viste? Tienen el cordado,
1: sí.
0: por ahí las tocás sí. apenas y vuela la pelotita, uh-huh. hasta que le empezás a agarrar un poco la mano, ¿viste? Pero está muy accesible hoy en día para jugar y bueno, y invitamos a todas las personas que se quieran obviamente sumar, que arranquen sin miedo. La categoría tercera es para principiantes y se pone linda, hay un buen nivel ya.
2: Y si alguien quiere arrancar, ¿como tenés algún número donde se pueden comunicar o a qué club se pueden acercar?
0: Se pueden acercar, yo te diría, puede ser en el club Adelante, a partir de las 16 horas, siempre hay gente ahí, uh-huh. que están los profesores, o en Platense también, a los mismos horarios. Ahí está Fabricio Figueroa, que es el que organiza los torneos. Y en el club delante está Walter, un profesor de hace muchos años, con Gonzalo Rivera, que es un chico que jugó mucho tiempo al tenis.
1: ¿Y cómo está el tema de la difusión del tenis acá en Reconquista?
0: Yo creo que habría que darle un poco más de
1: visibilidad.
0: Sí, se juegan lindos torneos. Yo tuve la oportunidad de jugar un torneo ahora con mi hijo, tiene 10 años, jugamos un torneo doble juntos, que se llaman categorías de integración, por sí. ejemplo, yo que juego intermedia, mi hijo entró a jugar este año en tercera, y como que se llama como una segunda, por así decirlo.
1: Claro.
0: O qué sé yo, uno de primera, uno de tercera y así, ¿no? Porque se emparejan las categorías. Como también el pádel, viste que hay un quinta y un séptimo, ponele, algo sí. parecido. Y con él jugamos, perdimos la final. Después jugué otro torneo también de mixtos, un varón, una mujer,
1: sí.
0: y en ese también tuvimos la oportunidad de ganar con mi compañera. Así que se pone lindo, sí, es lindo, lindo deporte. Por ahí es eso, que la gente por ahí tiene como un poco de miedo de arrancar o dar los primeros pasos, porque es lo que nos dicen, che, pero vos decís que voy a poder arrancar, que ya soy grande, no sé qué, ¿viste? Pero no, se puede, obviamente, y ahí personas que tienen muchísimas condiciones físicas, vienen jugando hace mucho. Yo la semifinal jugué contra un amigo que vengo jugando hace como 20 años, papá, desde que arranqué con él. Le mandamos un saludo, Sergio, se llama Sergio Beret, tiene unos 57 años y te digo que jugamos palo a palo, ¿eh? O sea,
1: ¿sí?
0: jugamos un partido súper largo, arrancamos 1:30 y terminamos como las 4 y algo. Y capaz que unas 2 horas y media, yo, che. Pero, bueno, Sergio, el partido anterior había jugado un partido de 3 horas con un chico, se llama Santiago, que está jugando también a nivel nacional, están jugando. 3 horas jugaron, sí. Después conmigo jugó 2 horas y algo. Y, bueno, tenía que estar corriendo y la verdad que no dejan todo en la cancha. Es como que nosotros jugamos como Roland Garros, ¿viste?
1: Claro.
0: Estamos jugando acá en Reconquista, pero le ponemos la misma gana. No, se corren todas las pelotas. Y entra mucho también el tema de no solamente la técnica, porque vos cuando ves jugar a alguien al tenis a nivel local, te das cuenta por ahí si arrancó de chico o de grande. Porque la técnica, te das cuenta los golpes, ¿viste?
1: Sí.
0: Pero juega mucho también en el nivel amateur, juega mucho lo que es la cabeza, lo que le llamamos nosotros, ¿no? Que es la estrategia de juego, digamos. Saber qué le molesta al rival, qué tipo de golpe, si alto o bajo, si le tiramos al revés y así.
1: Claro, exactamente.
3: Y hay que complementar, ¿no? Lo que es el entrenamiento pura y exclusivamente del tenis, digamos. Con otro tipo de entrenamientos como para poder soportar esas 2 horas y media que vos decís que tenés que estar jugando.
0: Sí, claro. Sería lo ideal. Yo hoy no lo estoy haciendo,

0: Y sé que muchas personas también, porque en el día a día, viste, uno...
1: Sí, por el tiempo, más
0: por el tiempo, el trabajo y demás, no estamos haciendo el mismo tenis, el mismo jugar 2-3 veces por semana ya te va dando bastante estado físico. Es como salir a correr, digamos, nada más que obviamente es distinto el tenis, como que es se para, viste, cada 15, sí. 20 segundos, tener una parada, no es lo mismo que salir a correr 20 kilómetros, pero es lo mismo, entrenando, jugando, digamos, te vas adquiriendo bastante estado. Lo ideal sí sería hacer algún tipo de fortalecimiento, alguna parte de gimnasio y alguna parte de... Se utiliza mucho lo que es el entrenamiento en cancha, por ahí sin raqueta, que con las pelotas, las medicine ball, hacer los gestos de tenis, coordinación sobre todo. Eso sí, hay que tener bastante coordinación porque viene una pelota que viene bastante rápida y vos con el movimiento como que tenés que pegarle justo en el momento exacto y acomodarte en el lugar de la cancha donde te tiran la pelota, los desplazamientos, por así decirlo. Pero sí, todo se va aprendiendo con el tiempo, digamos. No queda otra que cuando arrancás es mucho pelotear. Si tenés la oportunidad de ir con un profe, el canastito es lo que te tiran pelotitas, digamos, es lo que más te puede ayudar a agarrar eso, que es el timing, digamos, del tenis.
2: Muy bien. Bueno, Pablo, muchas gracias, la verdad que está bueno hablar sobre el tenis, conocer también un poco, y es lo que hacemos en este programa, ¿no? Hablar de todos los deportes en general, que la gente se sume entonces, si le gusta, ¿no?
0: Que se sumen, que se acerquen, que pregunten ahí en el club, y bueno, la próxima lo voy a traer al profe. Hoy no pude porque le avisé y tenía una clase, pero a alguno de los profes los voy a traer porque hay cosas interesantes, qué sé yo.
2: Sí.
0: Acá en el tenis local hay chicos que están compitiendo afuera también. Ahí en el Club Delante hay un chico que está número uno a nivel país, de sub-14. Se fue a jugar afuera. O sea, hay bastante material como para poder difundir un poco más. Capaz de nuestro lado también ponerle un poco más de pilas, digamos, para que más gente se sume al deporte.
2: Así es. Bueno, muchísimas gracias, Pablo. La verdad que es muy linda la nota y conocer sobre el tenis, sobre todas las cosas.
0: Bueno, muchas gracias a ustedes. Y bueno, están invitados si quieren ir
2: a mirar algún partido.
0: A pelotear un día.
2: No, a mirar nomás, Pablo.
0: Para mí vamos todos, hacemos un
2: doble. ¿Sí? ¿Hacemos de todo? Bueno, ahí estamos. Muchas gracias.
0: Gracias, Jen.
2: Ahí estábamos, Pablo Fleitas, hablando con nosotros sobre el tenis, conociendo un poco de los lugares, sobre la disciplina y demás. Vamos a la última pausa, si les parece, vamos a la última pausa y ya de regreso venimos con el final de Ciudad Deportiva.

0: Bueno, seguimos con más Ciudad Deportiva. Ya estamos en la parte final del programa. Y bueno, recién le contamos a la gente que se prende a la radio. Que recién estuvimos charlando con Pablo Fleita, jugador de tenis aquí de la zona local de Reconquista. Aparece el marco y es el momento de hablar del Mundial, es el momento de hablar de Argentina y es el momento de ver qué figurita nos toca hoy. Exacto, ¿no? Sí.
1: El momento más esperado.
0: El momento más esperado del programa, creo que de aquí hasta que termine el Mundial. Ahí va a ir sonando las cortinitas de fondo seguramente mientras hacemos los minutos finales. Bueno, tenemos un sobre cada uno, veremos qué es lo que sale. Un argentino, obviamente, lo que todos queremos. Así que bueno, y si sale alguna repetida en algún punto de intercambio, la iremos a cambiar, ¿no?
2: Obviamente.
0: Así que bueno. Bueno, ¿por dónde arrancamos? Dale, a ver. Estamos buscando figuritas de Argentina hoy. Capaz que te sale un Cristiano, ¿no? O otro Messi.
3: ¿Qué puede ser?
0: No sabes. A ver.
3: La figurita más difícil era de Panini.
4: Veo Argentina, ¿verdad?
0: ¿En serio?
3: O Argelia.
4: Molina.
0: ¡Vamos! Nahuel Molina, el segundo argentino que tenemos.
4: Uruguay.
0: Uruguayo.
4: Santiago Vélez.
0: Ahí está. Ex arquero de Unión de Santa Fe.
3: Bueno.
0: Sí.
4: Escocia.
0: Tenemos ya.
5: No, me pregunten cómo se llama.
0: A ver, pase.
3: McGill. No, ¿quién es?
6: Ben Ganon Duarte.
0: Bien.
6: Juega en el Bournemouth.
7: Bueno.
6: Siguiente, un iraní.
7: Ajá.
6: Abdal.
5: Bueno, solo
6: después de Mil Nora.
5: Croacia.
6: Croacia.
5: Vladimir.
6: Ahí estamos.
7: Anda.
6: Muy bien.
5: Vamos a este.
6: De Arabia, ahí está. ¿Y queda uno más?
5: Sí.
6: Bueno, a ver.
5: De Nueva Zelanda.
6: A ver. Tim Payne, ¿eh? Ojo. Pero ¿cómo tira Payne?
5: Francis de Debris.
6: Ahí está.
5: Bueno.
6: Eso es lo que le toca. Es buen sobre igual, ¿eh?
5: Sí, buen sobre.
6: Conforme. Le ha tocado a Sam.
5: Me voy en Bolivia.
6: A ver. ¿Qué te puede tocar, güey?
5: Sí.
0: Hay un montón de teorías con los sobrecitos, dice que algunos dicen los puntitos, las rayitas.
6: A ver.
4: Mariano.
6: Sí. Ahí estamos.
4: Massina.
7: Marrón.
4: Cohen.
6: El arquero de Suiza.
7: No tenemos un segundo.
6: No.
7: No.
4: Ay, yo no sé cómo se me
6: relaciona. Los dos. Samango 2.
4: Pierre.
3: Bien.
6: Ahí queda. De Haití.
5: Una trajita de mayor.
4: Foster.
6: Ajá. De Sudáfrica.
3: Bien.
6: Y el último.
4: Y ese tampoco se puede.
6: Ah, bueno, Catarí. Hatem. Hatem, de último.
7: Claro.
6: Pero viste que la H es muda, entonces.
4: Claro. Claro,
6: este
4: no tuvo figura
6: muy. Bueno, pero son de ninguna repetida.
4: Eso es lo bueno.
6: Bueno, vamos ahora con el anteúltimo sobre. Tiene que haber algo bueno,
5: ¿no? Importante.
6: Tiene que haber algo importante acá, ¿no?
5: Pero sí, Pedro.
6: Ya. Vamos a.
4: Ah, nos olvidamos de darle un beso antes de abrir los sobrecitos, claro. Que esa es la suerte.
6: Esa es la suerte. Bueno, arrancamos con Brasil.
7: Bien.
6: Arrancamos bien.
5: Neymar.
6: Ojalá. Hay un código para el álbum virtual, pero no necesita.
4: ¿Y se lo agregó al álbum virtual?
6: Sí. Tenemos. Brasil. Arrancamos con Rodrigo Gómez. Jugador del Real Madrid.
3: Alá.
6: Rodrigo ahí, allá, al álbum. Rodrigo Gómez. Uno de Sudáfrica. Será Embata.
5: Tenemos Embata.
6: Uno de Egipto. El 19. No, Trezeguet.
3: Bien.
6: No es David, pero es Trezeguet. Ahí está.
4: Pero vamos a decir,
6: va español, creo que es Unai Simón. Sí, ya lo tenemos.
3: ¿Tenemos a Simón?
6: Sí.
2: Salas marroquí.
6: Unai Simón. No, de España. Le podemos chequear, pero yo creo que sí lo tenemos, ¿eh? Ahí está Unai Simón.
2: Ajá.
6: Tenemos Croacia, queda Panamá y Canadá.
3: Bien.
6: Croacia, lo tenemos a Guardiol del Manchester City.
3: Ajá. Qué jugador.
6: De Panamá tenemos a Ismael Díaz del León de México. Y de Canadá tenemos el escudo.
3: Bien, bien,
4: otro escudo.
3: Bien,
6: y el código para el álbum.
3: Eso nos sirve a nosotros que tenemos el álbum virtual.
6: A ver, y vamos con el último. Vamos con el último sobre.
3: Algo lindo acá tiene que salir.
6: Algo tiene que salir.
3: Algo tiene que salir.
6: Bueno.
3: Ya empezamos con un animal.
6: Ay, oh, bueno. A ver.
3: Anabri.
6: ¿Repetido está?
2: Repetido, sí, está repetido.
6: Bueno, Serge Gnabry,
3: jugador del Bayern Múnich. Tenemos Túnez, a Talvi.
6: Ajá.
3: Tenemos un escocés, a McLean.
2: Bueno, vamos a espacios.
6: A ver.
3: Lenormand.
6: Bueno.
3: Es bueno, jugador del Atleti de Madrid. Tenemos un azúcar.
2: A ver.
3: Danilo.
6: Bien.
3: Un australiano. Ah, el escudo.
6: Ahí está.
3: El escudo.
6: Y
3: un coreano. Cho.
6: Ahí está.
3: Cho.
6: Bueno.
4: Dos coreanos.
6: Bastante bien, ¿no? Los sobres. Sí. Yo creo que repetidas una o dos debe haber.
4: Darwin
6: Núñez de Corea del Sur. Ahí estamos, ¿eh? Bueno, el miércoles seguiremos abriendo más sobrecitos seguramente.
3: Sí.
6: Así que bueno, estamos a 3 días de que arranque el Mundial. Argentina juega el martes 16 contra Argelia.
2: Sí. A las 22 horas,
6: nochecita, linda para mirar partidos.
3: Sí,
6: de otra semana va, pero bueno,
3: no pasa nada.
6: Ahí está.
4: Hay un día que nos coincide.
3: El segundo partido.
2: No la trate de
3: entender.
6: Austria. Sí, partidos difíciles.
3: Va a ser,
6: yo creo que todos los partidos son difíciles. Después de lo que pasó en Qatar con Arabia Saudita.
4: No subestimamos más.
6: No
4: subestimamos nunca más.
3: Pero eso lo vamos a hablar en miércoles.
6: Vamos cerrando ya, ¿verdad? Bueno, vamos. Bueno, y cerramos con que Argentina le ganó a Honduras 2-0 el fin de semana, el sábado de la noche.
2: Varios debut.
6: Habló muy bien de Tomás Aranda, los redes conocidos. Habló muy bien de Aranda, así que bueno. Acá la dejamos a la luz y que divida las figuritas. Nos vamos yendo. Así que gracias a todos por estar del otro lado. Nos volveremos a encontrar el miércoles aquí en los estudios de Radio Ciudad. Recuerden seguirnos en nuestras redes sociales. Y nos volveremos a encontrar el día.
2: No te olvides decir que el miércoles tenemos una sorpresa.
6: Así que estén atentos, seguramente saldrán un clip de esto para la
2: ¿Qué
6: redes?
2: Tiene que ver con
6: el estar atentos. Ahí estamos. Bueno,
3: nos vamos.
6: Muchas gracias a todos. Chau.

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0: Radio Ciudad te da la hora.
1: Las 15 horas y 17 minutos.
0: La temperatura,
2: 17 grados.
0: La humedad,
2: 79%.

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1: Las 15 horas y 50 minutos.
0: La temperatura
2: 17 grados.
0: La humedad
2: 82%.

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0: Radio Ciudad te da la hora.
1: Las 16 horas y 16 minutos.
0: La temperatura
2: 17 grados.
0: La humedad
2: 82%.

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1: Las 16 horas y 36 minutos.
0: La temperatura,
2: 16 grados.
0: La humedad,
2: 85%.

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1: Las 16 horas y 51 minutos.
0: La temperatura,
2: 16 grados.
0: La humedad,
2: 85%.

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0: Radio Ciudad te da la hora.
1: Las 17 horas y 13 minutos.
0: La temperatura
2: 16 grados.
0: La humedad
2: 85%.

muchachos, perdónenme si estoy cambiando, pero es que me pasa como a la Cenicienta, ¿viste? Nada más que después de la novela.

0: buenas tardes.
1: Hola, no sé si pizzería o hablo con los gasistas, pero...
0: Es una pizzería.
1: Yo necesito tener gas. Soy el doctor Álvarez, tengo una familia respetable.
0: O sea, es una ridiculez eso,
1: ¿sabes? Claro, o sea, esto por teléfono no se puede hablar, tiene razón. O sea,
0: acá?
1: Y yo voy a pasar ahora porque imagínate que necesito tener gas ya.
0: No, mirá, no tengo la medicina.

0: Sí, claro. ¿Dónde mierda se creen que están? ¿Qué se creen? ¿Que lo que hay es lo que está? ¡Manga de inconsciente!
1: Olivia a veces se acuerda y a veces se olvida de respirar. Olivia duerme abrazada a su mona.

0: estar. 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
1: Radio Ciudad te da la hora.
2: Las 17 horas y 51 minutos.
1: La temperatura
3: 16 grados.
1: La humedad
3: 80%.

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0: Muy buenas tardes, bienvenidos a un nuevo lunes, bienvenidos a un nuevo programa del Descaro desde FM 88.1, desde Radio Ciudad, desde Reconquista, capital provincial del mejor contenido audiovisual. ¿Cómo anda la gente del otro lado? Capital de los mejores videos, del mejor ingenio. ¿Cómo anda la gente del otro lado? Nueva semana, no es que Fabio esté cambiado, simplemente que hoy nuestro querido compañero, nuestro querido amigo, le pegó el cambio climático, algo que ha experimentado muchísima gente estos últimos días. Así que bueno, quien está sentado aquí a mi izquierda, te tendremos que presentar con la música del programa de Mirtha Legrand, Pero bueno, está acá nuestro querido amigo Gera González. ¿Cómo estás, Gerardo?
1: Hola, Juanjo, ¿qué tal? Buenas tardes para todos.
0: ¿Cómo estás?
1: Bueno. Muchísimas gracias por la invitación desde ya.
0: Por favor, ¿cómo no te íbamos a invitar? ¿Cómo no te íbamos a invitar? Si, sin duda es que hay un tema que fue... que generó conmoción a nivel nacional, creo que ni es necesario nombrarlo, pero bueno, estamos hablando del fallecimiento del indio, ¿no? Estamos hablando del fallecimiento del indio Solari, figura icónica, trascendental, de fuerte debate, uno de los íconos populares más amados que tuvo esta patria, Gerardo.
1: Totalmente, Juanjo. Es bastante lo que se vio estos últimos días, ¿no? Nos enteramos del fallecimiento el viernes por la mañana y a partir de eso todo lo que ocurrió desde, bueno, la movida para llegar hasta su despedida final en Avellaneda. Y bueno, y todo lo que pasó en las redes también, que nos mantuvo en las redes y en las calles también.
0: En las calles.
1: Más allá de lo que pasó con el velorio y las salidas masivas en Buenos Aires y demás, acá también en Reconquista hubo movimiento el fin de semana, por eso, y también podemos llegar a hablar un poquito de eso.
0: Bien, vamos a hablar, por supuesto, vamos a hablar. Yo creo que hoy el programa debe girar en torno... al indio, no sé si al indio concretamente, sino al legado que ha dejado el indio, que entre otras cosas, porque estamos hablando de un legado artístico, un legado político. Totalmente. Una figura trascendental, porque no podemos no hablar del indio como un ser apolítico, claramente, sería muy ingenuo, ¿no? Tampoco hacer hincapié en lo partidario, sino que no nos referimos a política partidaria cuando hablamos de política, sino a una determinada forma de ver el mundo y de interpretarlo. Bueno, por eso queremos arrancar este programa del Descaro hablando de la muerte del indio. Y de la muerte del indio no solo como un músico, sino de la despedida de unas... de las figuras que han logrado algo muy difícil, algo muy, muy complicado de lograr, que particularmente yo, la única vez que lo vi, es una opinión, fue con la muerte de Diego Maradona. El indio es de esos artistas que ha logrado trascender a una obra y ha logrado convertirse en parte de la vida de millones de personas.
1: Seguro.
0: En este país y en otros países también, porque sin lugar a duda que ha pasado la frontera argentina. Por eso es que cuando muere un artista, normalmente quedan sus canciones, pero cuando muere alguien como el indio, alguien como lo que fue el indio, queda mucho más que los temas que lo han acompañado a lo largo de su gran carrera artística, porque también, como mencionamos recién, queda una forma de ver el mundo, queda una manera de decir las cosas,
1: sí.
0: Una identidad que se comparte y una identidad que trasciende las barreras sociales, porque estamos hablando de una identidad compartida por un pibe de 15 que vive en un barrio popular y un empresario de la alta clase que es ricotero.
1: Seguro.
0: Y por eso resulta tan complicado para algunas personas entender lo que pasó estos días. Como siempre, no me quiero detener mucho en esto, pero bueno, ha habido comentarios, que está bien que haya comentarios encontrados, pero el tema es que hay que tener cuidado con las interpretaciones que hacemos en los medios de comunicación. Eso es. Pero bueno, ha habido comentarios un poco fuera de lugar, que no vienen al caso, pero me quedo con esto, me quedo que resulta tan difícil explicarle para algunos lo que significó el indio, como resulta difícil explicar la convocatoria que hemos vivido autogestionada este fin de semana por miles de personas que salieron a despedirlo en diferentes puntos del país. No fue solamente el dolor por un cantante, sino que fue el sentimiento de estar perdiendo parte de nuestra historia. El indio acompañado, como dijimos, adolescentes, adultos, varias generaciones. Era normal ir a un recital y encontrarse al nieto con el abuelo. Todo en esta misa ricotera, todos juntos, donde se desprendía un sentimiento muy especial, ¿no? Hablamos de mucho amor, mucho sentimiento compartido. Por eso, la pregunta de hoy, la pregunta del programa Hablo, que está en nuestras redes sociales, @aldescabro.radio, tiene mucho que ver con este tema que fue la muerte del indio, que quizás del otro lado, quien nos está escuchando, quien nos está viendo a través del canal de YouTube de Radio Ciudad, no está tan familiarizado con la vida, música y obra del indio. Lo invitamos a que se quede, porque hoy no vamos a tocar a una persona solo por su legado artístico, sino por lo que simbólicamente significa y por qué el indio Solari está tan pegado a la argentinidad. Como hablamos del indio, hablamos de Maradona, hablamos de Gardel, de muchísimos otros más, ¿no? Tal vez la respuesta está pasando ahora mismo. ¿De qué manera creen que se recuerda una persona tras su partida? Porque el indio ya no está más físicamente, pero sigue estando en cada canción que suena, en cada recuerdo que se comparte, en cada persona que al escucharlo siente que su vida también está ahí, siente que su vida pasa por ahí. Y mientras esto ocurra, mientras alguien siga cantando sus canciones, siga escuchándolo o recordando lo que fue, el indio, no tengo dudas de que seguirá presente. Muy buenas tardes a todos los que están del otro lado. Estamos hasta las 20 horas. Estamos haciendo El Descaro por FM 88.1 por Radio Ciudad. Los invitamos a todos a participar porque este programa, Jera,
1: sí,
0: es colectivo. Lo hacemos junto con los oyentes, junto, excelente, con quienes están del otro lado. Tenemos nuestra pregunta del programa que viene todos los lunes, que es justamente de qué manera crees que está presente alguien luego de haber partido. Por supuesto, invitamos a todos a unirse al chat de Radio Ciudad, a participar, a que interactuemos juntos y a que nos manden un mensajito de texto al 53-18-54 para que dale, animate, contanos de qué manera pensás que alguien sigue presente tras su partida física. Además, eso no es nada. Siguiendo con el legado del indio, siguiendo con esta perspectiva cultural y artística de ver las cosas, hoy, ¿sabés quién nos visita?
1: ¿Quién nos visita? ¿Quién?
0: Hoy viene Adrián Fabricín. Hoy viene otro gran artista.
1: Otro crack reconquistense.
0: De acá, papá. Esto es Made in Reconquista, ¿eh? Guionista, productor y director de la película Sequía, que se presentó hace nada en Buenos Aires.
1: Excelente película. Yo estuve en el estreno oficial que se hizo acá hace 10 años casi.
0: Mirá, sí, en el Cine Recite.
1: Me invitaron, por supuesto, a verla y no, me pareció increíble la manera de contar. Algunas actuaciones muy destacadas de personas que no, por ahí conocimos de otro ámbito, no desde, la actuación generalmente, ¿no? Porque son vecinos de Reconquista, al fin y al cabo, los que actúan en la película. Entonces, sí. no, la verdad que hay mucho para decir de esa película y bueno, vamos a comentarlo con Adrián cuando venga más tarde.
0: Sí, por supuesto. ¿Vos sabés que yo participé como extra en esa película?
1: ¿Ah, sí?
0: Sí. Es más, no sé ni si Adrián debe estar al tanto, pero fui extra en esa película, ayudante de Agrimensor.
1: Mira.
0: Una pequeña escena y vos sabés que fue trascendental para mí lo de esta película. Por eso quería tanto que venga Adrián. Me marcó en algún punto un antes y un después con esto de las cámaras, las grabaciones.
1: Bien.
0: Yo vengo de... Estudié turismo, me formé en turismo.
1: Claro.
0: Vengo de ese palo.
1: Te quedaron los conceptos como para ir manejando ahora.
0: Exactamente.
1: Lo que estás haciendo,
0: fue,
1: digamos.
0: Fue un antes y un después. Fue una antesala, fue una puerta, una ventana, una chimenea, no sé qué carajo. Pero bueno, fue algo por lo cual me permitió entrar y sumergirme en esto de las grabaciones. Así que bueno, entre otras cosas, pequeños... Fue muy lindo participar como extra. Grabamos en Nicanor Molinas, me acuerdo. Así que bueno... De todas formas, vamos a hablar bien ahora con Adrián.
1: Bien.
0: Vamos a hablar con Adrián. Y bueno, Jera, estamos acá porque hay un tema que nos compete, ¿no?
1: Sí, señor.
0: Que nos compete.
1: Estaba escuchando atentamente la introducción que hacías y es como si casi si nos hubiésemos puesto de acuerdo. Vamos a aclarar que no lo hicimos, ¿no?
0: No, para nada.
1: Hiciste una síntesis perfecta y casi al unísono de lo que yo elegí para hablar. Cuando me invitó, por supuesto, Juanjo, le digo, lo primero que le aclaré fue, yo no voy a ir a hablar ni como si fuera un especialista, ni siquiera un seguidor destacado, porque si, bueno, sos seguidor de Los Redondos, sí, de toda la vida, desde mi preadolescencia hasta ahora, pero no me considero un fanático o una persona que se destaca o que tiene algún mérito específico como para venir a hablar. Sí, acepté la invitación porque como cualquiera de los que sentimos esta pasión o estamos dentro de este movimiento, algo nos tocó y tenemos una necesidad de decir algo, cosa que no muchas veces me pasa. En algunas otras cuestiones te hubiese dicho, no, mirá, no me considero alguien como para ir a hablar. En este caso... Tampoco me considero alguien importante, pero dije, voy a ir porque me parece que algunas cosas se pueden aportar desde otro lado. Como decís, justamente, y como punto inicial, si querés, no esta cuestión de hablar de quién fue el Indio Solar y ni nada por el estilo, ni nada más informativo, sino para tratar de ni siquiera yo contarte o contarles de qué se trata, sino... hacer una pregunta, ¿no? Para preguntarnos entre todos, ¿por qué, como decías también en la introducción, por qué toda esta cantidad de gente, millones de personas en la Argentina sintieron lo que sintieron? Esa me parece que es la pregunta destacada, ¿no? Me parece mucho más interesante hablar sobre el Indio Solari como fenómeno cultural que como una estrella de rock o como un simple artista, digamos. Que de simple no tuvo nada, por supuesto, pero es como una especie de idea fija o de tesis. No llega a tesis, una tesinita.
0: ¿Será? Una tesina.
1: Una
0: mini tesina.
1: Una pequeña idea fuerza, ¿no?
0: Uh-huh.
1: Que tiene que ver con esto, que es, me parece que que resultaría mejor para nosotros, inclusive aquí, hablar del fenómeno cultural en vez del artista.
0: Bien.
1: Entonces... quiero empezar hablando no del indio, sino de nosotros. De nosotros, de la gente común, los seguidores, si se quiere. Porque leyendo, ¿no? Después de toda la repercusión inmensa y no es para menos que hubo en medios y redes, uno se pasó todo el fin de semana entre llantos y lecturas, ¿no? Y viendo redes y demás, y escuchando canciones, por supuesto. Y me pasó algo muy curioso, que cuando empecé a leer todo esto, todo lo que el algoritmo te iba tirando, a partir de estas despedidas, de estas declaraciones, de cada una de las cosas que cada persona pudo animarse a escribir o decir, una de las cosas que noté en particular es que casi nadie hablaba del artista en sí o de la cuestión artística. Nadie hablaba de si lo que, por ejemplo, alguna cosa común puede ser que lo de Indio Solista era mejor o peor que lo de Indio en Redondos. Nadie hablaba de si Octubre era mejor que el Porco Rex o viceversa, digamos. Uh-huh. No se estaba discutiendo sobre esas cosas, sino que se hablaba, por ejemplo, de cada uno lo tomaba desde su lugar personal y hablaba de, por ejemplo, de una ruta, contaba su historia de una ruta, de un recital, de un amigo que ya no está, de una novia, exnovia que con la cual porque tiene eso también, que se empieza a escuchar de alguna manera desde muy chico. No es algo general, pero es algo que ocurre o que se constata o que la gente cuenta que empieza desde adolescente, ¿no? Generalmente. Entonces siempre te recuerdan a aquellos primeros amigos de la escuela, aquellas exnovias y demás, de una bandera, de algún viaje que hizo. Y entonces ahí nos ponemos a pensar en que quizás el centro de todo no fue el indio, o para ir... digamos, de la mano de la idea fuerza, no fue el indio en sí, sino que fue lo que hizo nosotros. Es un verdadero tema, ¿no? Ponerse a pensarlo de esa manera. Porque quizás toda esta gente, todo este movimiento que hubo, tiene que ver con no con las canciones, porque hay muchos artistas que generan canciones y que generan alguna cuestión en la gente, pero muy pocos logran convertirse en parte de la vida misma de la gente. Vos tenés algo para contar sobre tu vida, sobre tu identidad, por ejemplo. A mí me preguntaba, a modo de anécdota, hace unos cuantos años, pero no hace tanto, un amigo de Santa Fe, pues yo le había contado que había ido a ver La Renga. Uh-huh. Me dice, pero ¿cuántos años tenés ya? La Renga la escuchábamos de adolescente. ¿Cómo? Y sí, justamente tiene que ver con eso. Te lleva a una etapa, a un lugar de tu vida donde estuviste conectado de alguna manera y te hace muy bien volver a eso. Lo mismo pasa con Los Redondos, con el indio en este caso. No tiene que ver con, si querés, con el gusto estético al que o el consumo de arte o cultural que podés hacer ahora, que tenés la posibilidad de hacer ahora que creciste, sino que te lleva a un lugar donde vos fuiste feliz de alguna manera. No podés descartar eso, no se puede mover eso. Tiene que ver con la vida de uno, tiene que ver con la identidad, tiene que ver con una cuestión también de historia personal. Entonces, esto como cierre de esta primera etapa, si querés, para pasar a la música, tiene que ver con esto, con la manera de seguir, la manera de conectarnos con nosotros y seguir. Esta es cuestión de, como decíamos en la presentación del programa, en los afiches promocionales, uh-huh, donde hay dolor habrá canciones. Y bueno, qué mejor que seguir bebiendo de las copas más lindas que tenemos.

0: Bueno, continuamos en este lunes de emisión especial del Descaro en Otras, lo que fue la noticia del fallecimiento, de la partida física del Indio Solari. Ahora le vamos a dar la bienvenida a Gonzalo. ¿Cómo estás, Gonzalo Núñez? Nuevo encargado de Radio Ciudad, pero hoy viene como un fanático también. ¿Podemos decir un fanático?
1: Podemos decir un fanático.
0: Sí. Presentate vos mejor.
1: Como un fanático, un ricotero más.
0: Como un ricotero más.
1: Me gusta mucho, el Indio me gustaba mucho por las letras, la prosa del Indio. No es habitual encontrar artistas con esos textos.
0: Tal cual.
1: Bueno, lo tuvimos a Spinetta, lo tenemos a Charlie. Hay un artista español que me gusta mucho, que es Enrique Bunbury, que también tiene ese tipo de poesía. Pero esa poesía típica de... No era habitual en el rock, sino era más habitual en las trovas, los trovadores, en Silvio Rodríguez, en Pablo Milanés. Y esa poesía latinoamericana que nos llegó a través del rock, ¿no? Sí, el Indio fue mucho más que un artista. Fue como ese compañero, ese amigo que te daba la posta, que te daba la palabra exacta, la justa. Eso tenía el Indio.
0: Hoy hablábamos con Jera sobre, lo que era el componente social en un show, ¿no? Cómo convivían perfectamente en una sintonía de paz, de buena onda, de buena energía. El nieto con el abuelo, el pibe de un barrio popular con alguien quizás de una posición económica muchísimo más alta. Lo que generaba en este sentido, lo que generaba eso, ¿no? Era un clima homogéneo para todo el mundo en
1: sí.
0: Ese punto.
1: Lo puedes, si querés, extrapolar al mundo del fútbol. Vos vas a la cancha, gritás un gol y te abrazás con el de lado. No sabes quién es.
2: Totalmente comparable, sí.
1: Es
2: la comparación más,
0: tal cual,
2: más acertada y una de las más habituales también que se hacen con la música y el fenómeno de Los Redondos, el tema del fútbol, ¿no? De la pasión, el sentimiento por un equipo, es otra manera de construir identidad, digamos.
0: Bien. Después, sin irnos de tema, por supuesto, pero bueno, mencionamos también atrás de aire de muchos rasgos en común, ¿no? Con la muerte de Maradona en lo que es la pérdida de un ídolo popular.
1: Sí, sí, sí, totalmente. El velorio del Diego duró un poco más.
2: Sí.
1: Es como que no vamos a darle un contexto político de la época política, pero en la época, cuando murió el Diego, se esperó más llegada de gente.
2: Claro.
1: Acá creo que no se dio la posibilidad de... Hubo mucha gente que quedó afuera. Por más que los comunicados decían, bueno, llegó el último, la lluvia. Hubo un montón de gente que no llegó. Uh-huh. Y se quedó ahí esperando una nueva oportunidad para entrar a despedirlo. También... ¿Pero qué pasó con el Diego? Estábamos en la época de pandemia, entonces también era
2: otra necesidad de salir a la calle.
1: ¿No? La necesidad constante de salir a la calle, de decir presente, de decir que el pueblo está acá. Pueblo, militancia, seguidores, lo que sea. Uh-huh. Hay una necesidad latente de salir a la calle.
0: Bien, buen punto eso. Hay una necesidad latente que tiene la gente de salir a la calle. Gerard.
2: Bueno, hay una cuestión también en esta observación que hice al estar prácticamente sumergido en toda la cuestión mediática de redes y demás, entre llantos y canciones, todo el fin de semana, que desde algún lado se como que intentaba preguntarse también o se hablaba de quién era realmente el Indio. Esta... una obsesión, si se quiere, por descubrir quién era o la comparación con quién era Carlos Solari en vez de hablar del indio, cuando él mismo se diferenció, ¿no? O dijo, por lo menos en sus últimos reportajes más conocidos, que el indio había consumido totalmente la persona, digamos, se había tapado, había dejado totalmente de lado la persona. Y como si encontrando, como si hablando de la persona se pudiera explicar de alguna manera la obra o todo el fenómeno. Y es exactamente al revés, o me parece que es exactamente al revés. Porque el propio indio hizo todo lo posible para que el personaje no se comiera las canciones. Que lo que quede fue, en este caso, son las canciones. Pocas entrevistas, nada de televisión.
0: No, nada.
2: Nada de fotos, de reportajes, muy pocos. Se cuentan con los dedos de la mano en 40 años de historia.
0: Digamos. Déjame poner en contexto un poquito la época de los 90, ¿no? El boom de la televisión, de los programas donde él no daba ninguna nota. Esto generaba cierto misterio, pero como que seducía artísticamente, entre comillas, entiéndase, a su público, a quienes lo seguían. Ese misterio que siempre tuvo, porque más mediáticamente se lo conoció hace muy poco, digamos, y fueron... No hay mucho recuerdo de notas, de entrevistas.
2: Claro, no, la de Pergolini, la última con
0: la de Pedro
1: Rosenblatt. Uh-huh. Leiva y...
0: Creo que hay otra más.
1: La de Julio Leiva.
2: Claro.
1: Pero, a ver, tengamos en cuenta el contexto histórico. La muerte de Walter Bulacio fue un golpe muy fuerte para los Redondos. Fue muy fuerte.
0: ¿Puedes poner el contexto para las personas quizás que no...
1: Hubo un recital en el Estadio Obras.
0: Para los que no conocen, digamos.
1: Hubo incidentes después de la salida. Uh-huh. Qué casualidad que siempre los incidentes, como la despedida del indio en el Obelisco y en Paseo de Mayo, siempre aparece alguien vestido de azul con una chapa incitando esa. No. A la salida del recital de Obras hubo incidentes. A Walter Bulacio lo llevan detenido. Y Walter Bulacio muere. Uh-huh. ¿Qué pasa con los medios de comunicación y la sociedad en general? Automáticamente se le indica la muerte a los Redondos.
2: Claro.
1: A partir de ese momento ellos se cierran aún más de lo que estaban cerrados. Uh-huh. Eran como ya era puro misterio ellos. Uh-huh. Se encerraron más y dejaron de tocar en Capital. Entonces seguían a donde vayan y iba horda de gente a escucharlo. Y llegó a La Barría. Y llegó a La Barría, y como dice el Ruso Berea, hubo mucha mediatización de eso, que iba a haber incidentes, que iba a haber muertos. Y ese día el indio habló, como dice el Ruso Berea. Y cuando habló, el padre dijo, ¿a este va a venir mi hijo? Entonces el boludo soy yo. Mirá lo que dice el tipo este. Y las palabras del indio era, hay que escuchar a los pibes.
0: Sí.
2: Me gustó que hayas tomado, que hayas destacado la palabra misterio, que hayas utilizado la palabra misterio, porque tiene que ver con esto que decíamos, ¿no? De la diferencia con otros artistas, porque mientras la mayoría de los artistas construyen una imagen, el indio y los Redondos, pero sobre todo de la figura del indio, se dedicó de alguna manera a construir ese misterio. Claro. También fue un proceso, totalmente, una construcción de alguna manera. En esta época donde todos muestran absolutamente todo y hay que vender desde la imagen, él desde hace muchos años se dedicó a hacer lo contrario. Construyó, en vez de una presencia, como se dice ahora, construyó una ausencia. Se podría llegar a decir, si vale el juego de palabras, este misterio que termina siendo parte de la obra. ¿Y por qué hizo eso? ¿Por qué construyó el misterio? Porque como él explicó alguna vez en alguna entrevista, entendía que este exceso de la explicación de su obra mata la imaginación. Si él explicaba todas las canciones, dejaban de pertenecernos, digamos, de que cada uno de nosotros podamos hacerla nuestra de alguna manera. Entonces... así todo le dio para dirigirse, otra de las palabras que usaste.

0: Mía, lo terrenal,
1: Bien.
0: alguien que vos, la palabra ídolo es bastante fuerte, pero
1: Sí.
0: vos idolatrás, vos admirás a alguien y te das cuenta que ese alguien.
1: Y son casi como contradictorias, por eso justamente me gusta la definición, porque lo que decís, ídolo es alguien que tenés en un
0: Sí.
1: pedestal, y popular es que estás cerca de la gente. Entonces tiene su contradicción y su magia ahí.
0: Totalmente.
1: Está buena la
0: Sí,
1: idea
0: yo creo
1: esa.
0: que encuadra perfectamente en un ídolo popular, teniendo en cuenta todo lo que mencionamos antes, lo que genera, lo que despierta en términos de emociones, esas letras tan brillantes, tan particulares, poemas indescifrables. Cuando hablabas de Walter Bulacio, se me viene a la mente, ¿cómo es? Juguetes Perdidos. Claro. Temazo. Sí. Temazo. O sea, himno. Himno. Invito a quienes están del otro lado, seguramente. Hay mucha gente grande que nos ve también. Que por ahí quizás no está tan empapado en lo que fue. El indio, si bien todo el mundo lo conoce mínimamente por ser el líder y vocalista de Los Redonditos de Ricota, lo invito o la invito a que se sumerja en la obra de El Indio Solari, que lo escuche, que ponga cualquier fragmento de una nota, de una entrevista. Siempre se compara mucho, más aún en este contexto que estamos viviendo. Y cuando hablo de contexto, sí, hablo de contexto político, económico y social. Hay mucho de los 90, hay un montón de los
1: Sí,
0: 90. O sea, eso
1: totalmente,
0: no lo podemos
1: totalmente.
0: negar, no lo podemos negar. Así que es un buen momento, siempre es un buen momento para escuchar al Indio, pero bueno, es un buen momento en cuanto a la comparación para aquel que no estaba tan sumergido en la obra. Lo haga. Porque la muerte, y esto quiero ser a ver lo más prudente para decirlo, la muerte siempre tiene esto de que reivindica. El indio no
1: Totalmente.
0: hacía falta que se muera para que lo reivindiquen, porque siempre todos somos conscientes de que el tipo era un artista de la hostia, decía mi abuelo. Pero bueno, la muerte siempre tiene esto de que prestamos más atención, de que valoramos también, porque siempre cuando uno pierde algo, Sí. lo valora más que cuando lo tiene presente.
1: Ni hablar.
0: Así que bueno, puede ser un buen momento quizás para vos que estás del otro lado mirándonos a través del canal de YouTube de Radio Ciudad o escuchándonos en FM 88.1 para que descubras esa hermosa conexión entre las personas y la música por medio del Indio Solari.
1: Claro, porque como decía Juanjo recién, uno se queda en algunas cuestiones que se dicen por ahí en la comparación, las últimas comparaciones, sobre todo de quienes no entienden mucho de la vinculación política, de sus manifestaciones políticas partidarias y demás, o intentar entenderlo desde un lugar, como decíamos recién, de la biografía o de la historia de lo que hizo, pero es más importante. Hablar porque ni siquiera lo vamos a llegar a entender, pero es importante que se mantenga el legado de la obra, ¿no? Que siga circulando la obra y que sobre todo pensemos o pongamos de relieve en este momento todo lo que nos hizo y nos hace sentir, porque al fin y al cabo, más allá de una cuestión estadística, si se quiere, en donde sea, acá en Buenos Aires, en Reconquista, en el Golfo Pérsico, en Finisterre, cualquiera de nosotros puede sentir las mismas cosquillas al escuchar una canción como, por ejemplo, Todo un Palo.

0: claro, estamos hasta las 20 horas y nos podemos quedar un ratito más. Bien.
1: Me dan el ok
0: de que nos podemos quedar un ratito más. Nah, estamos hasta las 20 horas haciendo un chistecito.
2: El jefe dice que sí, pero el operador me parece que no tiene mucha
0: haciendo ganas. No, haciendo el descaro. Bueno, estamos hasta las 20, entonces estamos hasta las 20. Después, sobre la marcha, nos hacemos los onzos y ay. Nos estiramos. Bueno, hoy programa especial. No queríamos dejar pasar la muerte del indio como un acontecimiento más, porque para nada nos interpela de esa manera. Ya están los estudios también Adrián Fabricín, que en minutitos, otro que nos va a tener que tener un poquito de paciencia, vamos a estar charlando con él. Él es el director, productor, guionista de la película Sequía, una de las películas que más trascendencia tuvo en el ámbito local. Ahí estamos viendo en vivo, muy bien, señor operador, estamos viendo ahí en vivo, La miseria hereda culpas. Me encantó la frase, ni bien la leí, ni bien me la pasaron, me gustó, gran obra, Sequía, gran película, gran film. Y bueno, les voy a contar un dato curioso a los dos. Yo salgo como actor de reparto ahí.
2: Mirá,
3: Mirá vos.
0: Tengo el tipo. Unos segunditos en la pantalla grande ahí. Espectacular obra. Muy fuerte la historia. Fuerte. No quiero adelantar nada.
2: Es la palabra que la define, fuerte.
0: Fuerte. Realmente una película fuerte y muy real. Muy real. Un elenco excepcional. Saludamos a Oscar Maniago, que seguramente
2: la rompió.
0: Nos está mirando.
2: La actuación de Oscar es... un nivel.
0: Yo me quedé altísimo, sorprendido, la verdad, dije, pero mirá lo que es Oscar. Y todo el elenco en sí, también está Candela Loza, y no me quiero olvidar nada. Acá viene la parte donde tenés que saberte todos los nombres porque quedás medio mal cuando te olvidás de uno.
2: Rubén Altamirano, el principal.
0: Rubén Altamirano,
2: Adri, nuestra amiga Adri Bazán Lanche, que hace el personaje de la esposa.
0: Ajá.
2: De la madre de la
0: nena. Increíble. Nenas, no, un elenco. Un elenco de que de todo Made in Reconquista, ¿eh?
3: Sí, muy bien.
0: Local, bien. La verdad que pucha que hay arte acá en la ciudad, ¿eh? Pucha que hay arte en Reconquista, de todo tipo. Bueno, continuando, hablando de arte. Y también hoy cerramos con Fundamentales, ¿eh? Van a estar Fundamentales acá en excelente vivo.
2: Una banda tributo.
0: Una banda tributo.
2: A India Fundamentalista del aire acondicionado.
0: Lo vamos a estar disfrutando con Adrián también, que se va a quedar un ratito a escuchar los Fundamentales. Y que el minutito ya, lo vamos a ir invitando a pasar. Lo único que quería antes era leer unos mensajitos.
3: Bien.
0: Porque nunca queremos dejar de lado los oyentes.
2: Por supuesto.
0: Que son nuestro pilar fundamental de este hermoso programa que tanto amamos hacer, que se llama El Descaro. Bien. Y tenemos, este va para vos, Jera. Sí. Hola, soy David Angui, uno de esos amigos de la escuela que habla el invitado, con quien jugábamos a intercambiar cassette hace unos 25 años. Decide que te cuente cómo nos sentamos a descubrir lo que había dentro de esas cintas piratas que traía de la gallareta.
2: Sí, señor.
0: Por suerte nos seguimos juntando con el correr de los años y en la actualidad siempre algo del indio hablamos. Era lo que siempre nos conectaba implícitamente a unos cuantos. Un abrazo, vieja. Abrazo para Jera. Aguante el descaro y aguante el indio para siempre.
2: Aguante todo, querido Angui. Sí, señor.
0: Dice, lo seguimos viendo. David Anguila Villalba, un gran oyente del programa.
2: Un genio, ricotero también.
0: Como que ricotero a morir.
2: Y sí, es verdad. Es.
0: Sí, gran músico también.
2: ¿Quién no empezó con esos cassettes de vírgenes grabados en fines de la década del 90? ¿No? Digo fines de la década del 90 porque es la época que a mí me toca, ¿no? Uh-huh. Que nosotros crecimos, teníamos 11, 12 años en esa época y empezamos a escuchar Los Redondos de esa manera.
0: Bien.
2: Así que un gran abrazo para Angui.
0: Gran abrazo para Angui. Me están llamando, quiero decirle que no, es solo para WhatsApp el número, no podemos atender al aire. Vamos con otro mensajito, pero podés comunicarte a través del WhatsApp. Qué tristeza la partida del indio, una persona a la cual amamos, que dejó su huella en cada lugar donde estuvo. aguante el descaro. Hoy nos toca despedir al Indio, quedarán por siempre sus recuerdos, las anécdotas de su show y el cariño de quienes vivimos. Con una birra en la mano y un grito al cielo, despedimos al número uno. Con profundo pesar recibimos la noticia de su fallecimiento. Su recuerdo vivirá en todos los ricoteros, pero también lo despedimos festejando y recordándolo de esa manera. Aguante el Indio Vieja, dice. Así que bueno, viene la familia ricotera escuchando el descaro.
2: Ahí estaba también esa necesidad, estuvo el fin de semana, el sábado, sobre todo acá en Reconquista, esa necesidad de salir, como se salió a compartir la última despedida, el velorio en la ciudad de Avellaneda, Buenos Aires. Acá también hubo un movimiento de gente, más reducida por supuesto. Se juntaron a escuchar canciones y a compartir anécdotas, primero en un kiosco, digamos, en el kiosco ricotero de alguna manera, y después también con este toque que hubo en Avellaneda el sábado por la noche. Así que esa gente que necesitaba salir a la calle a expresarse, como decían hoy, estuvo de alguna manera en la zona también, viviendo todo lo que fue esta despedida acá en la zona.
0: Bien, bueno, mientras el operador acomoda algunas cuestiones técnicas en cuanto a la transmisión en vivo del stream, vamos a presentar, y siguiendo con esta línea de arte, este programa dedicado al arte en algún punto, porque está dedicado al arte, vamos a presentarlo a Adrián Fabricín. ¿Cómo estás, Adrián? Muy buenas tardes, muchas gracias por sumarte. No, por favor, ¿cómo no te vamos a invitar? Para quienes están del otro lado, para quienes están escuchando la FM 88.1, para quienes están viendo la transmisión por YouTube, estamos con Adrián Fabricín. Él es guionista, él es director, él es productor, toda una celebridad del cine local. Bueno, para nosotros lo es, porque te vamos a juzgar por tu arte. Sí, entiendo que uno por ahí no se sienta así desde adentro, pero bueno. La verdad que qué lindo todo lo que se está viviendo con sequía, porque estamos hablando de cine de Reconquista. ¿Y qué cine, ¿Y qué cine? ¿Qué cine? ¿Qué película?
1: La celebridad sos vos que estás
0: en
3: la cena.
0: ¡Ey, sí! ¡Mi debut en el cine!
3: Así que bueno. ¿Despedida por qué?
0: No sé.
3: Bueno,
0: Estamos.
3: Nunca más.
0: Estamos.
2: Hasta la próxima película.
0: Vamos para la próxima. Bueno, Adrián, comenzanos. Contale a la gente cómo nace esto de sequía, porque para quienes no la vieron, queremos invitar a verla, porque es una historia muy fuerte, es una película espectacular, la verdad que las críticas fueron súper positivas. ¿Cómo nace esto de bajar ese mensaje, de contar esa historia? ¿Por qué decidís esa película puntualmente, crear eso?
1: Primero me voy a disculpar porque no estoy muy elocuente. Primero porque
0: te obligamos a venir encima.
1: Segundo, bueno, también por la noticia reciente de la fallecimiento
3: del Indio, un poco confirmado, sí, así que no

0: me parece muy...
1: No.
2: ¿Tenemos audio? Bueno.
3: Empezá de nuevo. Hacé la pregunta de nuevo.
2: Bien. No. Yo tengo audio, así que...
0: Perdón.
2: Errores técnicos, cosas que pasan. Le preguntamos a Adrián. Vas a tener que arrancar de nuevo, Adrián, justo que él estaba contando que no está muy elocuente por una cuestión de primero, que casi que lo obligamos a venir, está transitando una gripe, saliendo de una gripe, y segundo, bueno, nada más que agregar por esto que ya venimos charlando desde que comenzó el programa, el fallecimiento del Indio, pero bueno, muchas gracias Adrián por venir y perdón por tener que reiniciarte.
0: Vamos a ver que el operador nos dé el ok primero.
2: ¿Estamos ready, operador?
0: ¿Nos vemos señales todavía?
2: Estamos ready, bien. Todavía no estamos ready, así que bueno, vamos a recordarle a la gente porque el público se renueva, dijo Mirta, y seguro en estos minutitos alguien habrá sintonizado la radio en el auto o alguien haciendo su tradicional zapping de YouTube, puso el canal de Radio Ciudad y está viendo el... Descaro, se ha sumado a esta comunidad de oyentes. Che, pará, mirá cómo... Vamos a leer el chat mientras tanto, mientras el operador nos da el ok. Buenas tardes, chicos. Qué gran programa el de hoy, dice la gente de América Fútbol. La gente de América Fútbol, a la cual le mandamos un gran saludo, un gran cariño. Espectacular, complejo, a los que les gusta... jugarse un buen partido, después tomarse una bien fría, disfrutar de ese momento de amigos. Recomendamos América Fútbol, calle Canadá, 544, América Fútbol, un quincho espectacular.
3: En mi caso, el fútbol me abandonó hace 10 años. No sé si la fresca, pero el fútbol sí me abandonó.
2: Bueno, anda, tomate una fresca. Usted, Jera, que es jugador...
4: Jugador de fútbol 5, todos los fines de
2: América
4: semana.
2: América Fútbol 5.
4: Sí, está bien. Podemos bueno. Ir. Tenemos un...
2: ¿Ya tenés ya para decirle a tus amigos?
4: Una nueva oportunidad para el fútbol semanal.
2: Listo. Andate para América Fútbol, calle Canadá, 544, para serte más exacto, del Tanino. Que
4: exactamente.
2: Está en el Interbarrial, media cuadrita a tu derecha, porque a la izquierda no hay mano.
4: Exactamente. Hasta conocemos el lugar.
2: Yendo para el sur, por supuesto. Estoy hablando a la derecha, yendo... para el sur. Bueno, a ver, ¿qué más tenemos? Saludos, chicos del Descaro. Buenas, como todos los lunes, mirando el Descaro. Chicos, los micrófonos del invitado satura, dice un oyente. Bueno, por favor, te vamos a pedir que nos comuniques si es que se escucha bien. Ahora sí, Adrián.
0: Bueno, vamos
2: a comenzar de nuevo. Vamos de nuevo.
0: Empezar
2: de...
0: uno.
2: La tercera es la vencida.
5: Estoy cruzando la gripe que trajimos en realidad todos los que estuvimos en Buenos Aires. Volvimos todos a la gripe y

0: hecho con los puentes, con los acontecimientos pasados del fallecimiento de Olimpio y por esta decisión.
1: Preguntabas cómo surge.
0: Bueno, ahora empezamos como a darle desinspiración a esta película que hace unos años porque se está escuchando en el lugar.
2: Sí.
3: Bien, ¿vamos un corte? Bueno, perdón Adrián, ya lo solucionamos, vamos a un pequeño corte y ya continuamos.
2: ¿Qué se pasa acá?

0: Bueno, ahora sí, siempre la tercera la vencida, ahora va.
1: Cuatro.
0: Va a ser la cuarta, Adrián. Disculpanos.
1: Bueno.
0: Cositas que ocurren.
2: Vamos con las buenas nuevas, mejor, que tiene que ver con esta.
1: Vamos con los mensajes.
2: Con esta presentación, ¿no? Con la presentación que a la que lograron acceder y la transmisión también en esta nueva plataforma, ¿no? Desde Buenos Aires, que anduvieron por Buenos Aires hace algunos días, Adrián.
1: Sí, bueno, estuvimos trayendo pestes de allá porque vinimos todos engripados. Bueno, no, la proyección fue una proyección de prensa en la sala de directores argentinos cinematográficos, que es una entidad de como Argentores, digamos, que es claro. de representación. Y a través de una distribuidora, como decía, que con la que firmamos contrato, luego de algún tiempo de surgida de la película, digamos. Bueno, en base a esto se empezó a gestionar, digamos, en plataformas. Si bien ya estuvo en Cinear, ahora está en Bafilma. Bueno, iba a estar hoy, se cayó la plataforma.
2: No. Venimos derechito, ¿eh? Una jornada particular.
1: Sí, bueno, pero aparentemente es un problema soluble, así que pronto va a estar subida y disponible gratuita para todo público. Para todo público, no, en realidad no es para todo público la película, pero
2: claro.
1: Digo, para el que quiera acceder.
0: Bien, claro, es como una película. Fue real, muy real y muy fuerte al mismo tiempo.
1: Sí, sí.
0: Bueno, y hoy lo que nunca te pude terminar de preguntar por los errores es cómo nace esta idea, digamos, de sequía.
1: Bueno, surge hace ya, como te decía, hace unos casi 10 años o más. Y nace a raíz de distintas circunstancias que se estaban dando y que se veían no corresponder una solución ni una respuesta del Estado o de un cambio cultural, ¿no es cierto? Y a partir de un sueño que tuve, bastante surrealista como todo sueño, fantasmas de jóvenes viciadas y maltratadas, venganza, nada que ver con la película en realidad esto, pero bueno, a partir de eso surge como una, es la anécdota de la cual surge la,
0: claro, sí es un puntapié,
1: claro, la escritura de una crisis, de una película, digamos, de realismo social, digamos así, con una temática que atraviesa la sociedad, digamos, que es la violencia y la trata de personas.
2: Claro.
1: Y bueno, entonces en ese contexto empezamos a hacerlo sin todo a pulmón, básicamente. Hasta que finalmente obtuvimos un premio de Espacio Santafesino, claro, para la postproducción, y eso ayudó un poco a terminar, pero sobre todo con la concurrencia de amigos, familia. Todas las personas que crecieron ciegamente, digamos, el proyecto hasta el día de hoy que acompañan. Por eso es que cuando se hizo la proyección ahora en la sala esta de directores argentinos, organizamos, yo quería que, porque iba a ser por lo visto, digamos, la única muestra o proyección, digamos, en Ciudad de Buenos Aires por el momento, entonces yo quería que, bueno, estén presentes los actores principales, algunos técnicos también y personas que están actualmente en la que están colaborando con la película nueva, para, bueno, tener su noche, digamos, de gala, por claro. así decirlo. Uh-huh. Entonces organizamos
0: metiéndonos en esto de los actores, ¿no? Porque le comentamos a la gente, aquellos que no vieron la película, que el elenco, no sé si en su totalidad, pero en su gran mayoría, son actores oriundos de Reconquista.
1: Reconquista, Avellaneda, sí. Hay una actriz de Román también.
0: De la zona.
1: Mayormente sí, es todo de la zona.
0: Bien. Eso fue por una elección personal, digamos, decir, porque vos buscaste y armaste un casting, digamos, para... para buscar al, al elenco.
1: Sí, se hizo, sí, sí, se hizo casting en su momento. Uh-huh. Un casting bastante arduo. Esto estamos hablando ya. Esto fue en 2010. Este.
0: ¿2010 fue el casting?
1: Sí, sí. Empezó en 2010 el casting. En principio iba a ser un cortometraje la película y después, bueno, estuvimos viendo que por el tema de. Por las jornadas de filmación y que se podía adaptar el guión, se podía alargar y bueno, y arriesgarnos y jugarnos a largometraje directamente y ya directamente jugar en la B Nacional.
0: Así, no,
1: bien. Así que.
2: Ah, un paso muy importante, claramente.
1: Sí, pues yo ya venía de hacer cortometrajes y otras cuestiones. Así que, bueno, esta fue como la posibilidad que vimos en ese momento, que vi que podía servir para hacer una película.
0: Bien.
1: Y bueno.
0: Te consulto, o sea, por ahí quizás como para contarle un poco a la gente. Me interesa que comentes esto del armado del guión. ¿Cuánto tiempo te llevó?
2: Bueno, ¿es todo un guión tuyo o lo escribiste solo?
0: Sí. Vos guionaste, produciste, dirigiste.
2: Lo soñó, lo imaginó, lo bajó el papel.
0: Le diste forma desde cero, digamos, algo muy.
1: Sí, sí, sí. Sí. No, lo más complicado quizás fue. Va, no sé si complicado, o sea, igual ya ni me acuerdo. Pero adaptar el formato de cortometraje a largometraje sin que sea, digamos, que se notara el añadido, digamos, ¿no? Que digamos, mantuviera la tesitura, mantuviera, digamos, la coherencia tanto narrativa como estética y que, digamos, no sea un, digamos, un pastiche, un collage así nomás de impresiones como para llegar a la hora y media de duración, sino que cada escena pudiera aportar. Si me preguntás los métodos, bueno, para escribir hay muchos métodos. Ahora en esta película nueva que estoy haciendo no tengo guión, por ejemplo.
0: ¿No tenés porque no lo escribiste todavía?
1: No tengo ganas de escribirlo.
0: ¿No lo vas a escribir?
1: No lo voy a escribir.
0: Mirá vos.
1: Pero yo sé cómo va a ser la historia.
0: Qué bueno.
1: Sí, o sea, tengo una guía, ¿no es cierto? Que
0: me encanta ir en contra de las estructuras.
1: No, sí, bueno, esto porque después de tanto ensayo y error, tanto choque con respecto también a esta película y fracasos en festivales o en concursos por ahí que a veces no obtenían los resultados buscados, digamos, o lo hacía o no volvía a filmar más, digamos. Y bueno, así que a ver, me largué con una película nueva luego de un tiempo de esta. Quizás pues, con la esperanza de mejorar las condiciones de producción, pero evidentemente las cosas están cada vez más en detrimento, con lo cual.
0: Bien, había que quiero hacer. Preguntar eso para que también él, desde su posición de director,
2: su lugar, sí.
0: De productor, desde su lugar, comente cómo está hoy el cine nacional en el contexto político en el cual se vive. Porque por ahí, y discúlpame, Adrián, que te pregunté y te corto automáticamente. He escuchado cosas decir, no, pero no importa, está bien, pero esto no. O son todos cuca, los actores boludeces así. Pero bueno, el cine es una gran industria y es algo que no hay que dejar caer. ¿Seguro? No tenemos que dejar caer. Mira. Acá nomás estamos hablando de una película totalmente local. Y repito, si no la viste, mírala. ¿Está en Cinear?
1: No todavía, está en gestión. Estuvo en gestión. Pero ahora va a estar en Bafilma. El tema es que, como ya les dije, iba a estar a partir de hoy, pero parece que pasó algo, algo, una cuestión técnica.
2: Lo vamos a poner en las redes de todos lados cuando esté disponible.
0: Exactamente, lo vamos a poner cuando esté disponible porque tienen que ver esta película. Tienen que ver esto, producción local, fuerte historia, un elenco espectacular, es algo que vos decís, es de acá, es de Reconquista. O sea, no, y que me encanta a mí el cine nacional, porque soy un gran consumidor de cine nacional. Loco, no desfinanciemos el cine, no desfinanciemos la cultura, por favor. Por favor. Pero bueno, un poco está relacionado a lo que hablábamos hoy. Exacto. De cómo los medios de comunicación bajan cierta línea. Bajan cierta línea diciendo literalmente boludeces y la gente por ahí absorbe. Bueno, estamos viendo esta foto, ahí está el secretario de Cultura, Lucas Ferro. Bueno, está Oscar Maniago también, está...
2: ¿Candela es?
0: Ese es Rubén, el que está en el medio, Rubén Altamirano.
1: Rubén Altamirano. Adriana,
0: ¡qué cambiado!
1: Bueno, pasaron los años. Estamos todos cambiados.
0: Candela, Candela Losa también, espectacular su papel. Todo sí, el elenco y la que hizo de la mujer.
1: Y bueno, Adriana.
0: Adriana que la comentabas vos hoy.
2: Exacto.
0: Pues era, ahí está el staff.
2: Amiga y compañera municipal también.
0: Claro. ¿Ah, sí?
2: Adriana, claro.
0: Sí, ah, no sabía.
2: Claro, está en Secretaría de Cultura, en biblioteca está.
1: Exacto.
0: Ah, no sabía, mira vos. Bueno, saludos para ella,
2: saludos para Adri.
0: Y para todo este gran elenco. Entonces, Adrián, ahora nos podemos sumergir un poquitito más en lo que estás trabajando actualmente.
1: Bueno, justamente acá en este estudio empezamos la primera escena de la película nueva, cuando empezamos hace 2 años a filmar. Como verás, todos tus procesos acá mismo. En el lugar donde estás vos.
0: Mirá.
1: Y unas escenas para...
0: ¿De una radio? ¿Cómo están en la radio?
1: Claro, el protagonista de la película nueva es un investigador de lo paranormal que tiene sus podcasts y programas de radio porque es un divulgador de todos los fenómenos paranormales que atañen al universo conocido y a los universos paralelos.
0: ¡Qué buena historia!
2: Víctor Suero local, digamos.
1: Escuchá, algo así.
0: ¿Necesitas un otro actor de reparto ahí?
1: Tal vez.
0: Bueno, estoy cualquier cosa, decime a dónde te tengo que acercar el CV, que amamos.
1: No hace falta, vos ya tenés antecedentes conocidos.
0: Vamos nomás, tengo en mi currículum,
2: tiene el pase.
0: Actor de extra en sequía. Bueno,
1: aparte, chico. Ya te digo, los métodos de esta película son bastante poco ortodoxos, digamos, ¿no? De hecho, no hubo casting, para empezar hubo, bueno, amigos. Uh-huh. De distintas cuestiones, relaciones de la vida, por cuestiones, diferentes proyectos o cosas, cierta prioridad para los actores de sequía en primer lugar.
0: O sea, más gran elenco.
1: Claro, y después, bueno, nada, la película bastante guerrilla, como te diría, porque justamente esto que decías por el tema del desfinanciamiento y las mordazas... culturales, nosotros la proclama es que no callarnos como productores de cine federal, porque como bien dijiste, es mucho lo que se mueve en esto. Si bien acá no hay una industria local, ni mucho menos de la producción, pero sí, digamos, se mueve, se moviliza mucha gente, material, tanto la tanto para la muestra como para esta película, Municipalidad Avellaneda y otras instituciones, incluso privados, se han movilizado también en pos de que podamos estar produciendo. Y así como esto, en un futuro la idea es también que, digamos, esto se movilice, porque la gente no sabe que una película mueve un montón de recursos humanos, financieros y técnicos que uno no lo conoce, pero tenés desde el que hace el catering, tenés el que hace del transporte, tenés la aseguradora, tenés abogados, contadores trabajando en una producción así a nivel, digamos, estándar, ¿no? En este caso, al hablar de guerrilla, estamos hablando de películas que surgen de la necesidad de hacerlo, y aunque haya que ir en contra de las convenciones y con sus contravenciones también, porque es decir, bueno, acá, como dije, no va a haber manera de callar el cine federal. Y si bien la película es de ciencia ficción, es una comedia, que es porque es un falso documental. Uh-huh. O sea, es una ficción, pero contada como si fuera una película, ¿no? Como si fuera un documental. Y en este sentido, digamos, tiene mucho de crítica a los medios de comunicación, crítica a la fake news y a un montón de cuestiones. Ajá. Y bueno, y a una sociedad también que siempre está a contramano, digamos, de la moral, ¿no? Porque dice una cosa y hace otra, es lo que se llama la hipocresía, ¿no?
0: Tal cual.
1: Y bueno, entonces acá justo, bueno, está bueno estar acá en este lugar donde se hizo la primera escena de la película. Ya llevamos 2 años de filmación, todavía nos queda la mitad. Ya tenemos, ya hicimos hasta la banda sonora con mi banda, el Golem de Greda.
2: Claro.
1: Incluso ganamos.
0: Contame eso. ¿La banda sonora está hecha con tu banda?
1: A ver, la banda sonora de Sequía la hizo Dardo Nardelli. Es un músico, ajá, gran músico, compositor, también de Reconquista, pero que actualmente vive en Chile.
0: Buenísimo. ¿Cómo? O sea, Sequía es es la zona.
2: Sí, totalmente
0: Reconquista. Es la zona, pero tiene un montón de Reconquista. Bien, perdón, es un detalle que no puedo dejar pasar.
1: Bueno, con Dardo aprendí mucho también, entonces ahora esta banda sonora, bueno, también ha colaborado, pero en esta estamos con mis compañeros de banda, estamos logrando, ganamos incluso un premio municipal también por 2 simples de esta banda, vamos a editarlos también como parte de, no solo de promoción de la película, sino de la banda también, y vamos a masterizar con Mario Breuer. Y bueno, sí, la idea es dar participación, digamos, a todos los recursos que uno tenga, porque yo me quise basar especialmente en el recurso más valioso, que es el recurso humano, es decir, toda la gente que siempre me ha acompañado y que confía en esto, y bueno, y un recurso que no es menor, que es el recurso tiempo, porque plata no hay, como dijo.
0: Nunca tuve. Como dijo el presidente, no hay plata, dijo.
2: Plata y miedo nunca tuvimos.
1: Miedo sobre todo
0: para no tenemos. Que sos director de cine.
1: No, bueno, así que tenemos que jugarnos a hacer algo, porque es nuestra expresión, nuestro medio. Entonces, bueno, encontramos que justo en esta coyuntura de estar produciendo una nueva película, una distribuidora de Buenos Aires declara que es una película necesaria, Sequía, sobre todo porque hay un retroceso en materia, ¿no es cierto?, de específicamente de en cuanto a derechos, ¿no es cierto?, y a perspectivas de género y cuestiones por el estilo que y en base a esto, digamos, como dijo el CEO de Ramiro del Delirio, es una película actualmente necesaria y que quiere que tenga difusión nuevamente, y está bueno que revitalice así un proyecto que uno quizás ya le daba un poco por como fecha de caducidad, digamos, o con un tiempo ya cumplimentado, porque, a ver, las películas, si bien duran para siempre, si se quiere, tampoco es que una obra, no es algo, no es una película Tarkovsky, pero también las películas tienen su ciclo en cuanto a festivales y a distribución, que generalmente es 2-3 años, y en este periodo, digamos, uno tiene que conseguir pantallas, después ya la película sí, ya sigue como un curso propio, pero ya no está participando en ganar laureles y cosas por el estilo. Ya Sequía ya atravesó, digamos, esa etapa, estuvo en Venezuela, estuvo en Estados Unidos, México, Cuba.
0: Bien, pero, muchísimos países.
1: Y estuvo en algunos lados, todo dentro de lo posible, de las posibilidades que uno tiene, con los recursos que uno tiene. Yo afortunadamente dispuse de tiempo y dinero para poder hacerlo, pero...
0: ¿Sentiste que hubo como un despertar, un resurgir de Sequía tras lo que fue la presentación en Buenos Aires? Eso por un lado, y por otro lado, no quiero dejar de preguntarte cómo recibiste las críticas.
1: Bueno,
0: porque el que la vio mínimamente dice que es muy fuerte, que es algo hasta necesario. Y perdón, déjame leerte 3 mensajitos que no quiero dejar de lado, los mensajes de la gente que dice: excelente trabajo del equipo de Sequía, cine con identidad y con mensaje. Y otro mensajito que dice: Sequía no pasa desapercibida, te hace pensar, sentir y volver sobre lo que viste.
1: Bueno, gracias. Ya me olvidé lo que me preguntaste.
0: ¿Cómo recibiste las críticas, perdón?
1: No, bueno, las críticas, bueno, esto que me estás diciendo, en general fueron positivas. O sea, no es una película que uno vaya a comer pochoclo mientras la ve, ni que después salga y le abre el apetito. Pero está bien, porque era lo que uno buscaba, digamos, buscar una figura. A ver, la figura Wenceslao representa en sí, digamos, es un modelo de sociedad, es un modelo de machismo que obviamente está mal, representa algo que es pernicioso y que no tiene indicios de cambio, digamos, por así decirlo. Entonces, en ese sentido. Pero me habías hecho otra pregunta antes de lo de la crítica, no sé.
2: Si sentiste el resurgir de alguna manera.
1: Ajá. Ah, bueno, eso sí, bueno, fue un poco planificado, porque a partir, ya te digo, de esta puesta en valor que hizo el Delirio Cine, fuimos a buscar eso, digamos. La idea actualmente es que la película empiece a circular en plataformas digitales. Si bien durante la pandemia estuve en Cinear, cuando empecé a necesitar una ventana para mostrar mis antecedentes fílmicos, el contrato había vencido. Entonces, a partir de la gestión de buscar nuevas ventanas para mostrar la película, surgió esta. Ahora, bueno, se revitalizó de nuevo lo de Cinear, probablemente esté a mitad de año.
0: Ya estamos a mitad de año.
2: Segundo semestre.
1: Exacto.
0: Increíble.
1: Para el segundo semestre. Y mientras tanto va a estar en más filmas. Pero la idea es estar en alguna plataforma de video a demanda, un movie, un flow o en algo que.
0: Uy, qué lindo sería verla en Flow.
1: Sí, ojalá. Ojalá.
0: Adrián, contale a la gente cómo se llama tu productora y la pueden encontrar en YouTube, porque estuve viendo otros trabajos que tenés, cortometrajes que hay ahí, muy buenos también. O sea,
1: sí, qué sé yo.
0: Obviamente, sí, bueno, decir si es bueno, es malo.
1: Sí, está buenísimo, está encantador.
0: Te lo vamos a decir desde afuera. Bueno, sabes que es una porquería lo que tenés. Muy bueno. Contale a la gente, ¿cómo se llama la productora? ¿Dónde la pueden encontrar?
1: Armado Films. Bueno, está ahí. Hay un canal de YouTube, Armado Films. Doble A, todo mayúscula. Hay, bueno, contenido que hemos hecho alguna vez para Canal Encuentro, para videoclip. El videoclip de Limitada Red Corporation, que se produjo acá también en Reconquista.
0: Ah, mirá, ajá.
1: Hay. ¿Qué más? Bueno, mis cortos de estudiante, o no tan. No tan de estudiante, quizás. Yo vengo de la Escuela de Cine de Córdoba y...
0: Vos estudiaste en Córdoba, bien.
1: Sí, y bueno, con mis compañeros creamos varias películas chiquitas que tuvieron resonancia internacional. Incluso mejor que mis películas actuales, pero... y eso fue de gran impulso porque, bueno, mis compañeros... algunos fueron directores de Canal Encuentro, grandes directores. Pablo, gran director de fotografía, que es el que hizo la fotografía de Sequía.
0: Espectacular.
1: Pablo González Galeto.
0: Muy buena.
1: Y bueno, y otras relaciones y cuestiones que están reflejadas ahí en Armado Film. Pero bueno, nada, es una productora independiente, pequeña, de contenido de autor y... Y ahora queremos inclinarnos al cine de género, en el sentido, ¿no?
0: ¿Le podríamos explicar? Ajá.
1: El cine de género no como visión de género, digamos, o como... ¿cómo es que se dice?
0: Perspectiva de género.
1: Perspectiva de género, gracias. Mm-hmm. Sino género en cuanto que quiero producir películas de terror, suspenso, cosas por el estilo.
0: Qué bueno, sería algo de suspenso. Tipo La Isla Siniestra, algo de eso.
1: Bueno... hay proyectos ahí en puerta. Ahora esta.
0: Si te es ejemplo, perdón, nueva, por la trama de la película que
1: sí,
0: en
1: bueno,
0: algún punto te veo así gustaría, con esa onda.
1: No, si tengo ahí unas películas de terror para que quiero hacer. Pero ahora está que es de un falso documental de ciencia ficción, comedia.
0: ¿Cómo se va a llamar? ¿Cómo se llama, perdón?
1: Nadie desaparece de la nada.
0: Nadie desaparece de la nada, bien.
1: Y bueno, y ahí estamos.
0: Tremenda foto le metiste ahí con.
1: Sí, estamos, bueno, ya te digo, estamos generando contenido hace 2 años ya. Bueno. Y con todo tipo de recursos, incluso hasta usamos las cámaras del CEO de la ciudad para hacer una escena.
0: Mirá vos, la gente del CEO participando. Bueno, le mandamos un fuerte saludo a toda la gente de la Secretaría de Control Público, che, que está ahí.
1: Sí, sí, así que bueno, es variada, va a ser variopinta y esperamos que sea divertida también. Es muy diferente, digamos, en ese sentido a lo que a la propuesta de sequía, ¿no?
0: Bien. Que... Bueno, Adrián.
2: Esperamos las buenas nuevas, entonces.
0: Esperamos, toda la que... exactamente. Sí, contá con el programa para difundir lo que quieras.
2: Que llegue de sequía con la nueva, con las nuevas plataformas que la van a subir y...
0: La vamos a anunciar acá.
2: Con cómo avance
0: esta nuevo obra proyecto. Nueva,
2: exactamente.
0: Este nuevo proyecto, creo que el compromiso tiene que estar desde los medios para con...
2: Totalmente.
0: Exactamente, para con lo que es nada más y nada menos que el cine local, así que contá para lo que sea contenido para redes o lo que sea el programa, contás con el descaro.
1: Dale,
0: un mensajito, bueno, y estamos. No te quiero dejar de preguntar, lo que significó, gracias, lo que significó para vos la partida física del Indio Solari.
1: Y bueno, fue un shock, pero al principio como que tardó en cuajar, digamos,
0: procesarse.
1: Claro, ayer sí. Estuve mucho más compungido y hoy que el viernes, por ejemplo.
2: Es verdad.
1: Pero bueno, venimos con cuestiones, qué sé yo. Estoy bastante emocional igual, porque fue todo la proyección en Buenos Aires fue muy emotiva. También en estas dos películas, tanto en Sequía como en Nadie Desaparece de la Nada, un gran amigo, actor de Córdoba que participó en Sequía, en tu escena justamente, el que hacía Kaufman.
0: Sí.
1: Bueno, falleció también y bueno, y verlo en la pantalla. Sequía incluso está dedicada a dos amigos fallecidos. Uno, Víctor Hugo Carrizo, un gran actor de Buenos Aires, que iba a hacer el papel del abogado. Uh-huh. Falleció antes de filmar. Así que, bueno, se juntan las cosas, viste, la emoción. Respecto a Del Indio, yo siempre le comentaba a mi socio Pablo, mi socio del Golem de Greda, le decía, ojalá que no les toque ni a él ni a Charlie tener que morir con este gobierno de mierda.
0: Sí. Tal cual, bueno, porque es un gobierno de mierda, adherimos.
1: Pasó y ahí está, que semejante figura popular y tan significativa como el Indio y le cierran las puertas del Congreso de la Nación para hacer un velorio. Obviamente que la despedida fue digna, porque digna es la gente.
2: Tal cual.
1: El pueblo es digno, pero es muy triste. No me van a hablar porque no quiero andar
2: Estamos todos en la misma.
0: Adrián, muchísimas gracias
1: a ustedes
0: por pasar por el descaro. Contás con el programa para lo que necesites.
1: Gracias.
0: Así que no lo dudes.
1: Bueno,
0: muchísimas gracias. Adrián Fabricín.
1: Lamento estar así poco.
0: Es normal, igual se entiende. Le ha pasado mucho.
1: Poco comunicativo, pero ya estoy. No sé si salió la primera parte del programa porque estaba.
0: Salió todo.
1: Estaba
0: salió
1: con
0: todo.
1: El micrófono, pero quería aclarar que estoy saliendo una gripe y. Uh-huh. Y bueno,
0: y yo reitero, casi que lo obligamos a venir.
2: Lo obligamos
0: porque
2: a venir,
0: teníamos la agenda ocupada para el próximo lunes y sentía que se estiraba mucho.
1: Está bien.
0: Gracias, Adrián.
1: No,
0: gracias
1: por favor,
0: venir. Y bueno, contás siempre con el espacio, lo que necesites. Y bueno, fuerza, aguante el cine nacional y aguante el cine de Reconquista, gente.
2: Y aguante el Indio y aguante los Redondos.

0: Continuamos. ¿Cómo pasó este programa realmente? Mira, me quedo parado porque necesito un poco de movimiento. Necesito un poco de movimiento como buen inquieto que soy.
1: Como Freddie Mercury con el pie de micrófono en la mano.
0: Es un montón. Vos sabés que yo siempre cuando limpiaba ponía Queen al palo.
1: Sí, señor.
0: Y hacía que el lampazo era...
1: Responde.
0: Exactamente, ¿viste?
1: Al ritmo de I Want to Break.
0: Oh, sí.
1: Te ves, con peluca y todo.
0: No tanto, no, pero bueno. Hoy hemos decidido hacer un programa diferente para lo que es la habitual comunicación, la tradicional comunicación radial y de este naciente streaming en Reconquista, porque estábamos convencidos que la muerte del Indio no fue la pérdida física de un artista más, sino que fue la pérdida de todo un ícono, de todo un referente, de toda una persona que generó algo diferente que el resto de muchísimos artistas. Todos los artistas hacen su aporte al mundo de la cultura, pero el Indio era un referente diferente. El Indio era esa persona en la que convivían en un recital. El tipo de un sector social más bajo con el más pudiente, en el que iba el abuelo con el nieto o la nieta. En Gerard, vos diste un gran ejemplo, como una cancha de fútbol, hace un gol tu equipo y te abrazás con el que está al lado, no lo conoces, pero hay algo que une. Por eso hemos decidido darle la importancia que la pérdida física, porque hablamos de la pérdida física, porque no desaparece quien se mantiene activo en la memoria, se merecía. Y es por eso que hicimos esta introducción con vos, Gera. Es por eso que hasta nuestro invitado,
1: nos obligamos a hablar a
0: el cineasta,
1: a los dos invitados, sobre todo el principal que vino a hablar de otro tema,
0: Adrián Fabrici,
1: a contarnos qué le pasó.
0: Y estaba conmovido, lo vimos con lágrimas en los ojos. Y es por eso que hoy nos están acompañando, y muchísimas gracias por venir, los chicos de Fundamentales. Muy buenas tardes, chicos, ¿cómo están? Ahora sí me voy a sentar. Bueno,
1: Au, Jona y Enzo de Fundamentales.
0: Au, Jona y Enzo, no está toda la banda, ¿eh? Faltó el otro cantante. Que está trabajando.
2: El saxofonista.
3: Eso no significa que nosotros no trabajamos.
0: Claro. No, por supuesto.
1: Tuvieron permiso.
0: Por supuesto. Bueno, chicos, vamos a hacer un par de preguntas. La primera, no puedo dejar de preguntar, Gerard.
1: Pregunte.
0: Que si bien tengo una respuesta, pero bueno, ¿cómo lo ha interpelado la partida física del Indio?
2: Cuesta por ahí todavía caer en la realidad similar. Es como que
0: normal. Muy reciente.
2: Hablo por mí, como que estoy tratando de procesar todavía qué pasó desde el viernes hasta hoy. Porque todavía es no caer en la realidad.
0: Sí, algo que ocurre mucho ante la pérdida de alguien que uno quiere, porque acá estamos hablando de es el efecto Maradona que hablamos, o de que vos ahí tenés ese gran buzo que te dije. Siempre el Diego, olvídate. Es como que perdés a un ser querido, es como que perdés a un familiar, alguien que lo tenés cerca, o sea, es un dolor, mirá lo que voy a decir, genuino. ¿Viste lo que veíamos? Yo estaba viendo las imágenes de los medios nacionales. Sí. Lo que fue el velorio, lo que fue la gente que quedó afuera, o sea, lo que fue esas ganas de despedir a su ídolo popular ante esta partida física, porque la leyenda ya está, la leyenda existe, la leyenda existe, y eso no se lo va a remover, eso va a quedar. Bueno, chicos, no quiero robarle mucho tiempo, coméntenos, Fundamentales, cómo nace, qué es. ¿Quiénes son?
4: Fundamentales es un proyecto que nació post pandemia. Existían tributos a Los Redondos, tanto en Reconquista como en Avellaneda. Yo escucho Los Redondos desde hace mucho tiempo, de la secundaria. Y me empezó a llamar la atención la etapa solista del Indio, donde en un primer momento no me convencía, pero después de de ponerte a escuchar y de analizarlo y acostumbrarte que estabas solo y que era otro tipo de música, me empezó a gustar un montón y dije, bueno, tenemos que hacer algo también del indio. Así que nació así, en un grupo de compañeros en garaje de una casa y bueno,
0: qué lindo,
4: fue mutando la banda hasta el día de hoy, que bueno, que más o menos tenemos una agrupación estable, somos ya 6 personas que estamos fijos, por ahí vamos cambiando en el instrumento que por ahí más se complica, que es el viento, el saxo. Uh-huh. Fuimos variando con varias personas, pero la agrupación actual viene ya fija.
0: ¿Quieren nombrar a los integrantes total de Fundamentales, sí, por favor?
4: Los chicos que están trabajando.
0: Ustedes tres, que
4: Leo Leguizamón.
0: Se tomaron la gran molestia de venir.
4: Leo y Mariano, que son hermanos. Uh-huh. Leguizamón, Mariano en la bata y Leo en la voz principal. Después está Rubén Alfonso, que hace el bajo. Agustina, que hace también canciones, voz principal y coros. Uh-huh. Jonah Fleitas y Enzo Vallejo, que hacemos guitarra, yo nace primera guitarra, yo hago segunda guitarra. Esa es la banda estable. Bueno, el fin de semana estuvo Emi Storani.
2: Emi Storani, sí.
4: Tocando el saxo en unas canciones como invitado, así que esa sería la...
0: Un aire muy Stone el tuyo.
1: Ah, ¿eh? Sí.
0: Totalmente. Tiene un aire muy Stone.
4: Sí, sí, sí.
0: Bueno, y coméntenos también otra cosita que nos sorprendió, una banda que reúne a diferentes localidades de la zona,
2: Tal cual.
0: Román. Avellaneda, sí. Reconquista.
4: Sí.
5: Y Villocampo también.
1: Tenemos un saxofonista de Villocampo.
4: Puntualmente ahora de... Bueno, lamentable noticia del fallecimiento del indio hizo que por ahí se potencie esto de lo que hacemos. Uh-huh. Tocamos el finde, nos fue muy bien, tocamos en Avellaneda. Y ahora nos convocaron para tocar el 20 de junio en Villocampo. Así que vamos a aprovechar que tenemos allá el saxofonista. Y vamos.
0: Qué
4: a
0: hacer bueno, vale. Y esta pregunta va a ir para mi compañero. ¿Cómo suenan los muchachos? Yo nunca tuve el placer de verlo. Espero poder tenerlo.
1: Estuve el...
0: ¿Pero vos estuviste?
1: El sábado en Avellaneda y la verdad que sonaron muy bien.
0: Bien.
1: No conocía el lugar. Estaba muy bien ambientado, digamos, con la cuestión.
0: Qué bueno.
1: Acústica. Tengo entendido que es un salón relativamente nuevo, ¿no?
4: Sí, nosotros no lo conocíamos tampoco y nos llevamos esa sorpresa de la comodidad, de la amplitud, de la sonoridad también.
1: De la sonoridad sobre todo, porque era un galpón normal, si se quiere, acustizado con tela.
4: Con tela, sí. Nos llamaba la atención porque en los últimos shows anteriores la gente graba, vos escuchás por ahí o ves la historia y no se escucha muy bien, pero en este caso... Con cualquier tipo de celular sonaba bien el audio, así que eso nos dejó mucho más contento aún, porque sí, también sí. Esa actitud que tiene la gente de publicar en historias de Instagram, de WhatsApp, de Facebook, nos sirve a nosotros un montón como para promocionar lo que hacemos.
1: Sí. Totalmente. No, la verdad que se escuchó muy bien.
0: Me queda como asignatura pendiente ir a un show de los Fundamentales. Uh-huh. Bueno, chicos y chicas, Fundamentales.
1: Nosotros estábamos hablando de varias cosas, pero ya sabiendo un poco también los temas que tienen preparados, podemos hablar de continuar en este hilo que teníamos del legado, del verdadero legado que deja el indio, ¿no? Que no son solamente sus canciones, ni siquiera lo de los Redondos como banda o como un concepto artístico en general, sino que el legado verdadero, que a mi entender o me parece, es el de haber demostrado que la cultura popular podía ser, además de masiva, inteligente, sensible, y no solamente con esto, con esta cuestión de hacerla fácil, de explicar todo para que se entienda, sino que con esa cuestión del misterio del que hablábamos por un lado, y sobre todo también de la cuestión que es muy importante, que no la tocamos hasta ahora, el hecho de que no hacía falta obedecer al mercado ni estar en el mainstream como para posicionarse, ¿no? que supo posicionar, no solo posicionarse, sino hacerse masivo en esta cuestión, manteniendo esta conducta. Así que eso es lo que creo yo que cambió para siempre el rock argentino desde la obra de Redondos y del Indio. Y podría decirse que la mayor obra entonces no sea el disco, sino haber demostrado también que la cultura popular puede ser popular, masiva, y sin obedecer a esta industria, al mainstream.
4: Lo que más rescato del Indio es eso, la valentía de haberse no traicionado como primer medida,
1: claro,
4: y de no tener miedo de decir yo soy esto, yo pienso esto, yo defiendo esto políticamente, ir al frente en ese sentido, sin importarte si vendés o no vendés, claro, o si va o no va, o te apoya la gente. En ese sentido, nunca se traicionó, así que por ahí es lo que más me impacta, y el haber logrado todo lo que logró con esa postura impacta aún más.
1: Totalmente, totalmente, aunque eso es una cuestión de más de su posicionamiento político, además fue un poco posterior, pero igual fue construyendo una manera se disparó esta masividad sin haber, como decíamos recién, simplificar su obra, ¿no? Al contrario, lo fue haciendo cada vez más compleja, y justamente por eso también tiene los seguidores, porque nunca se simplificó, y eso es desde mi punto de vista el verdadero legado, el verdadero tesoro para dar pie a la música, ¿no?
4: Bien,
1: vamos con el tesoro.
4: ¿Se escucha?

0: excelente.
1: Muy bueno, fundamentales, muy bueno. ¿Cómo me gusta cerrar así el programa?
0: Sí, porque de la mejor manera.
1: Exactamente. Si bien es un tema que puede poner bajón, que puede sensibilizar, la idea de recordarlo al indio, yo creo que no hay mejor forma que recordarlo así, ¿no? Con su música, con su legado, con su mensaje. Así lo hubiese querido.
0: Así lo hubiese querido.
1: No tengo duda. No tanto desde el bajón, desde uy, qué mal. Obviamente, estamos hablando de una pérdida física, por supuesto, de una persona que se va a extrañar la presencia física. Pero esta es la mejor forma y la verdad, Jera querido, estoy contento y estoy orgulloso de que hayamos podido armar esto, de invitarlo a los chicos, de que vos hayas venido con la columna, del mensaje de Adrián, que vino a hablar de su película, de su proyecto, de su presentación en Buenos Aires y que no pudo evitar quebrarse por la partida física del indio. Por ahí, vuelvo a repetir, nosotros tenemos oyentes, nos escucha gente grande también, que quizás solo lo conocían de nombre al indio o lo asociaban a ser el líder y vocalista de Patricio Rey y sus Redonditos de Ricota. Y queremos hacer llegar el mensaje de que era muchísimo, eso era un montón, pero también era mucho más que eso. Era mucho más que eso, era justamente el lado en el cual vos te encontrás, bien dice que sos ruso, ¿no? el posicionamiento, el mensaje, la cuestión social y el ir en contra de las estructuras, cómo se planta frente a los sellos discográficos, cómo él se mueve y se vale por sí mismo y, más que por sí mismo, o sea, por sí mismo en su figura, pero por el acompañamiento de la gente. Lo que el indio produjo difícilmente haya otro artista que lo vuelva.
0: Muy pocos artistas lograron algo
1: tan grande,
0: tan extraordinario, tan grande, por supuesto, y como decíamos
1: ahora entonces, nos queda Charlie nomás
0: para claro, para volver a la idea central, ¿no?, de esta columna, es que nos parecía más importante, en vez de preguntarnos quién fue el Indio Solari, sino qué hizo el Indio Solari, la obra del Indio Solari con nosotros, ¿no? Que millones de personas sintieran que una canción hablaba exactamente de ello, que sintieran la necesidad de salir a manifestarse en su despedida. Cuando un artista logra eso, es ya su obra deja de pertenecer al artista y
1: pasa a ser parte del pueblo. Tal cual, Jera, tal cual.
0: Como si lo hubiésemos planeado.
1: ¿Viste? No, en serio, ¿viste? Es como si nos hubiésemos puesto de acuerdo,
0: y bueno,
1: pero no.
0: Una cosita más para cerrar entonces y después dejar y terminar con la música. Uh-huh. Me gustaría decir esto, que elegimos poner en el afiche promocional esta cuestión de donde hay dolor habrá canciones, ¿no? Porque no es otra cosa que esto, que seguir celebrando, por un lado, vida y obra de este artista, del indio, más allá del dolor de su partida, pero es lo que él hubiera deseado, como decía vos recién, y como dijo en esa famosa entrevista del 85, que por suerte ahora está circulando muchísimo, ¿no?, que uno se termina de dar cuenta con todo este movimiento, con todo lo que vimos este fin de semana, que de por qué es importante cuidarnos entre nosotros, como decía el indio, y proteger nuestro estado de ánimo. Y bueno, por eso quizás se me ocurre la defensa colectiva del estado de ánimo, se termina convirtiendo en esta bandera final, en este mensaje final del indio para todos nosotros, ¿no? Ese es el mensaje quizás que se puede interpretar a partir de todo esto, que con todo lo que se vio y demás, y con todo el reflote de estos mensajes antiguos, ¿no?, que van circulando, queda como ese mensaje final, la protección del estado de ánimo. Y bueno, así, con eso me parece que es una buena forma de cerrar también esta, de cerrar de alguna manera lo que es una de las historias de amor más fuerte, ¿no?, en Argentina y quizá en el mundo también, de que se supo construir, digamos, entre un artista
1: tal cual.
2: Y su público. Más temprano ustedes preguntaron cómo nos había caído la muerte del indio. Yo personalmente pienso que era un final anunciado.
0: Sí.
2: en sus discos, en sus canciones, él venía hablando de eso. Nosotros somos conscientes con los chicos de que tenemos muchos seguidores por su etapa anterior, por los Redonditos de Ricota. Hay mucha gente grande que va, mucha gente joven también, influenciada por, claro, por ese adulto. Pero también recomendamos que escuchen esos cuatro discos solistas, sí, del Indio, porque habla de amor, habla de muerte. Si bien es una etapa más tranqui de él, pero son canciones hermosas. Y al hablar de esos temas no dejan de ser poderosas. Nosotros sabemos que la movida está con los temas de Los Redondos,
1: no, pero
2: igual tocamos canciones del Indio que hablan de amor, que hablan de la muerte, que son más tranquis, y nos sentimos bien haciendo eso, así que...
1: Y que son obras hermosas.
2: Hermoso.
1: Porque la etapa del Indio como solista es hermosa también.
2: Desconocemos qué cantidad, el porcentaje de gente que va por Los Redondos o por el Indio, pero recomendamos esos cuatro discos del Indio que los escuchen porque es un material terrible.
1: No tiene desperdicio.
3: Yo creo que... Yo creo que, bueno, ahora con la desaparición física del Indio... se va a intensificar, digamos, y la gente va a descubrir su obra, porque pasa con todos los artistas.
1: Con Iorio.
3: Con Iorio pasó mucho.
1: Digo Iorio porque fue como uno de los últimos que se me vino.
3: Sí.
1: Yo, y esto es muy personal lo que digo, lo siento, digamos, que fue así, que pasó eso, que tras la muerte de Ricardo Iorio hubo como un... una ola así de su música posicionarse con Alma Fuerte.
3: Hay, en redes sociales se vio mucho que muchos comentarios por ahí de personas que decían: yo no escucho el Indio, no escucho Los Redondos, sin embargo tengo conciencia de la importancia cultural que tuvo para el país o que tiene, y
4: yo creo que lo va a pasar a muchísima gente,
3: que cada vez más gente se va a ir acercando a su obra y demás, así que este es un fenómeno que va a ir en aumento.
5: Totalmente. Se habla mucho del pasaje de generación, de las generaciones más viejas a las más jóvenes. Y en particular por ahí pasa al revés. A mí me pasó al revés con mi papá. Mi papá tiene 85 años. Y si bien sabía de la vida y obra del Indio, porque las tres hermanas, las tres hijas, fanatiquísimas, le quemamos el bocho así mostrándole entrevistas. Yo muy fanática también en mi época adolescente. Y también tuvo esa relevancia de decir mi papá, ponerse a escuchar ahora con atención sus letras del Indio para también darle esa importancia que se merece también, más allá de su desaparición física, obviamente.
1: Adherimos completamente.
0: Excelente.
1: Bueno, la verdad que, qué cierre.
0: Bueno.
1: Me encantó, nos va a matar.
0: Sí.
1: Nos va. ¿Hay alguien que nos va a matar ahí atrás? Pulgar arriba. Hasta afuera, bueno. Entonces,
0: gracias por la invitación desde ya y vamos a despedirnos con música.
1: Vamos a despedirnos con música, gente. Nos reencontramos próximo lunes, 18 horas. Cerramos con Los Fundamentales en el Descaro. Quédense porque viene la mejor música, la mejor movida tropical del recuerdo acá en FM 88.1. Ahora sí, cerramos un cierre al nivel que se merecía un artista como el Indio Solari, que si bien partió físicamente, sigue presente y sigue más presente que nunca. Nos reencontramos próximo lunes, 18 horas, aquí en Radio Ciudad. Y acá a mi derecha cierran Los Fundamentales.

0: Fuerte el aplauso, chicos. Muchísimas gracias. Nos vamos a reencontrar nuevamente. Van a venir y vamos a armar algo con más tiempo, ¿eh? Y que se venga toda la banda, ¿eh? Y viva el rock.
1: Aguante. No, nosotros le agradecemos por el espacio, agradecemos la invitación. Si bien surgió todo así de
0: muy
1: golpe,
0: espontáneo, fue tal cual.
1: Para la próxima prometemos algo más producido.
0: No, y nosotros también, sí. Prometemos avisarle por más tiempo.
1: Y lo vamos a invitar a los otros chicos.
0: Por supuesto.
1: Así demostramos que también nosotros trabajamos y ellos pueden.
0: Tengan en cuenta que el programa se llama El Descaro, así que eso le da un indicio de que fue.
1: Justo vinimos los otros tres.
0: No, chicos, en serio. Muchísimas gracias. Nos reencontramos. Bueno, próximamente van a volver. Y en el próximo show que hagan de Los Fundamentales, por favor, quiero ir, quiero estar y seguramente haremos una cobertura.
1: Vas a tener que ir a Villa Ocampo.
2: Avisen y se comparte, además en las redes.
0: Ey, ¿a dónde vamos? ¿A Ocampo, a Reconquista,
1: Ocampo,
0: Avellaneda?
1: Ocampo. No, la verdad que en Ocampo hemos ido dos veces. Nos atendieron de manera espectacular. Hay un bar hermoso. Tiene un lugar hermoso el muchacho. Así que invitamos a la gente si quiere ir.
0: Nos vamos a rockear Ocampo.
1: Dale.
0: Y después rockeamos acá. Cuando estén acá.
1: En agosto también vamos a hacer algo nosotros, así que vamos a venir a promocionar el show acá.
0: Bien. ¿A dónde está en agosto?
1: No definimos lugar todavía, pero ya tenemos
0: show en Reconquista.
1: Proyectado, sí. En Reconquista.
0: Bien. Gran show de Los Fundamentales entonces para agosto.
1: En agosto.
0: Listo, perfecto. Ahí estaremos también. Gente, muchas gracias por estar. Perdón, amigazo, perdón. Te debo. Quédense que se viene la mejor música tropical, como siempre acá en FM88.1. Gracias, chicos. Fundamentales.
1: Gracias.
0: Gracias, Adrián. Gracias, Jera. Programón el de hoy. Nos vamos.

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Hijo, claro que sí, arrancamos con Recuerdo Tropical, ¿eh? Claro que sí, arrancamos, señoras y señores, con esto que se llama, ¿cómo se llama? Recuerdos Tropicales. ¿Por dónde? Por la 88. Por la 88.1, ¿eh? Ahora sí, en los controles técnicos lo tenemos al amigo. Al amigo Diego Fleita. ¿Cómo anda, Diego? ¿Todo bien? Una cosa de loco. Una cosa del más allá, amigo Diego. A ver, ¿me escucha Diego o no? ¿Se escucha bien ahí? A ver. Hola. Ahora sí. Como le decían los controles técnicos, lo tenemos al amigo Diego Fleita, ¿eh? Mucha gente me estaba preguntando si arrancaba el programa, porque ya son 8:20 y algo, casi 8:30.

Muchos me estaban preguntando si arrancaba el programa o no, porque ya, a ver, ¿qué horas son? 8:30 casi, 8:30. Lo que pasa es que el programa anterior tenía invitado y bueno, y estaba buenísimo el programa. Y bueno, y lo dejamos un rato para que sigan con su programa del descaro, pero acá estamos, claro que sí, como la noche del lunes y la noche del viernes. Como la noche del lunes y la noche del viernes, estamos presentes, Así que hasta las 22 horas te voy a estar haciendo la grata compañía,

Así que hasta las 22 horas te voy a estar haciendo la grata compañía. Ya te puedes comunicar conmigo al 24-22-60. 24-22-60. Ya te puedes comunicar. Escucha, a ver.

0: ¿Sale? Ahí está, ahí está. A ver, ahora sí, ahora sí. Claro que sí, como le decía. Mucha gente me estaban preguntando, Frati, ¿vas a estar en la radio? Y sí, acá estamos.
1: Como estiletes.
0: Acá estamos para hacerte la grata compañía hasta las 22 horas. Hasta las 22 horas te voy a estar haciendo la grata compañía con el amigo Diego Fleita en los controles técnicos, ¿eh? El mejor operador de todo el mundo, ¿eh? Como siempre lo digo, la noche del lunes y la noche del viernes, ¿eh? Vamos a activar la noche del lunes, amigo Diego. Quiero felicitar a todos los periodistas en el día de ayer, ¿eh? Ayer domingo 7 de junio, día del periodista. Así que un saludo grande para todos los periodistas de la ciudad de Reconquista, Avellaneda y la zona. Así que un feliz día para todos iguales, ¿eh? Periodistas son aquellos periodistas que están recibidos para pasar lo que es parte de la información y con todo lo que es sea de periodismo, ¿eh? Nosotros no somos periodistas. Nosotros somos corajudos, ¿eh? Claro que sí, ¿eh? Como siempre digo, nosotros somos corajudos nomás. Nosotros nos largamos a hacer programas, decida. Pero no, nosotros nos pasamos. Yo hago, digamos, lo que es programa de cumbia, ¿eh? Pero periodistas son aquellas personas que van a la escuela de periodismo o algo por el estilo, que son realmente recibidos como periodistas, ¿eh? Nosotros somos locutor. ¿O no, Diego? Nosotros somos locutor nomás, corajudo, ¿eh? No somos periodistas, ni recibidos, ni nada. Solamente corajudo que estamos de este lado, hablando a través de un micrófono y usted a través de la 88.1 Radio Ciudad, ¿eh? ¿Qué será que lo que va a ser el tiempo? ¿Qué va a ser el tiempo? ¿Qué será que lo que va a ser el tiempo? Anda a saber, ¿eh?

0: Bueno, dice hola César, ¿me pasás un tema de Leo Mattioli? Dice, para Diego que estamos mateando y haciéndote el aguante, soy Viviana. Bueno, un saludo grande para Viviana, que están mateando junto a su esposo Diego Salinas. Un saludo grande, que estuvieron el viernes acá por el estudio del 88.1 y ahora vamos a estar complaciendo con un temita de el más grande de Leo Mattioli, ¿eh? Leo Mattioli no se fue, Leo Mattioli está junto a nosotros, claro que sí, ¿eh? El santafesino, el más romántico de la movida tropical de la cumbia santafesina. Así que gracias nuevamente a Viviana, gracias al amigo Diego Salinas, porque vinieron acá el viernes al estudio de la radio. El viernes va a estar Martín Salina, y va a estar también Viviana, que lo va a estar acompañando a Martín Salina haciendo recuerdos tropicales. 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
0: ¿Puedo escuchar en los auriculares? A ver.

Hay que comprar todo nuevo, hay que comprar todo nuevo, ¿eh? El alma que entre, Cristina. A ver, 24-22-60, para que te puedas comunicar conmigo. Contame un poquito qué es lo que está haciendo en esta noche. Noche rara. Supuestamente era lluvia, creo que hasta el miércoles estuve mirando el pronóstico. Supuestamente hasta el miércoles era lluvia. Ojalá quiera que no, porque si no, ¿de qué va a vivir el chico que lava los autos a domicilio? ¿De qué va a vivir si sigue lloviendo, eh? Ojalá les quiera que no llueva más, ya basta. Un saludo grande ahí, como siempre. Un saludo grande para mi amigo, para Gustavo Duarte, para la familia Pérez, también de ahí de La Cortada, ¿eh? También un saludo grande al amigo Claudio Fernández, che, fiel oyente del programa. También un saludo grande a los chicos de lo que es la policía de la ciudad de La Villaneda, también ahí, prendido el 88.1 Radio Ciudad, ¿eh? Vamos a ver si lo hacemos locutor también, al señor Diego Salinas. ¿Será que se va a animar hacer locución el amigo Diego Salina? A ver, que él mande el pulgar para arriba. ¿Vos sabés que me olvidé de pasar? Porque resulta que el sábado nos juntamos, se juntaron todos los artistas de la movida tropical ahí en casa y me tocó cocinar a mí, mientras que yo hice mis trabajos. Después, mientras que me fui a la pollería a buscar la pata mulo, el chorizo, que ensalada, que pito y flauta, se me pasó por completo ir a buscar la torta rellena de torta frita y torta rellena de torta asada rellena de ahí del puesto de la señorita Viviana, que está en calle 40, esquina 68 y calle 40, viene en la esquina. 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Tortas fritas y torta asada rellena, de la señora atendida por su propia dueña, por Viviana, Viviana y el amigo Carlos, che, ¿será que están escuchando eso o no? A ver. Carlos, ¿estará escuchando el programa o no? ¿Cómo estuvo la venta? ¿Se movió? Y sí, me imagino que se habrá movido, me imagino que se habrá movido, porque estaba espectacular para las tortas fritas, También un saludo grande para mi señora, un saludo grande para Sol Caronel, para el amigo Elce Núñez, para la Morocha La Cumbia, para el amigo José ahí, también un saludo grande para los Oscar, para todos iguales, para todos los chicos que están en la movida tropical, que el sábado nos juntamos ahí en casa y me hicieron cocinar, ¿eh?

Mateoni, amigo Dieguito, lo vamos a estar complaciendo a Viviana y a... Diego, que ahí nos están haciendo el aguante mientras tomo unos mates. Vamos con esa temita y luego volvemos, ¿eh? Para Diego y para Viviana, luego volvemos.

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1: Continuamos con más Recuerdos Tropical. ¿Por dónde? Por el 88.1. No, claro que sí, ¿eh? ¡Claro que sí, mi gente! A ver, ahora sí, espectacular. Gracias, Diego. Gracias, gracias, papá. Gracias, papá. Gracias, papá. Espectacular, espectacular, claro que sí. Hermosa noche. Está para tomar la chichi. De acá me voy, me tomo un arroz con leche. Con dulce leche.

Me dice mi señora, ya basta, estoy cansado de tanto que dice mi te amo. Pero es la realidad, es la realidad, ¿eh? ¡Aguante el amor! ¡Claro que sí! Para mí todos los días es el 14 de febrero, ¿eh? Está el 14 de febrero, el Día de los Enamorados. Y después, el 15, ¿seguimos festejando? ¡Claro que sí! Seguimos festejando, bueno, festejamos el Día de los Enamorados. Y el 15 es un día muy importante, ¿por qué? Porque se para el país, ¿eh? Se va para el país porque el 15 de febrero es el cumpleaños de este locutor, ¿eh? Claro que sí, el 15 de febrero. Gracias a mi viejita. Gracias a mi viejita que me trajo a este mundo, ¿eh? A ver, tenemos WhatsApp al 242260. Dice, hola César, dice, mi señora me abraza fuerte y me dice al oído, te amo, Horacio. Tata. Escucha. Qué lindo, en un cuarto de hotel, guarda, ¿eh? Qué lindo, cuando se dicen te amo, ¿eh? Hola Capo, dice, espectacular tu programa, dice, como siempre acá haciéndote el aguante, dice. Yo a mi señora Estela le digo, te amo a cada rato. Claro que sí. Tenemos otro mensajito de la señorita Viviana, dice... Sí, César, Diego prácticamente 24-7 me dice te amo y lo abrazo, jaja, ni te cuento, dice, viene ahí, aguante el amor. Claro que sí, ¿eh?

0: Así que el viernes de 2022, el doctor Martín Salinas con Viviana, ¿eh? Y el lunes, el próximo lunes, César con Susana, ¿eh? Vuelve nuevamente la locutora, ¿eh? Vuelve Susana González, vuelve a lo que es la locución, ¿eh? 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
0: ¿Usted le dice te amo a su señor amigo o no? ¿Usted le dice continuamente te amo? Bien ahí, bien

0: Otro mensajito al 242260 dice: no, César, yo no le digo a mi señora te amo. ¿Sabes por qué no le digo te amo? Porque mi señora me hace limpiar, me hace lavar los platos, me hace limpiar el baño, todo. No, está bien, está bien. Está bien, amigo, hay que ayudar a la mujer en casa también, ¿eh? No se te va a caer las uñas por escuchá, a ver.
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0: 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Grande, Diego.
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0: Otro mensajito al 2460, 2460, dice: espectacular tu programa. Dice: claro que si yo a mi esposo Oscar le digo te amo 24/7 también. Dice: bien ahí, aguante el amor. Yo me voy a hacer un programa, capaz que me haga un programa especial. Un programa como lo hacía Roberto Galán, ese programa que decía: yo me quiero casar, ¿y usted? Claro que sí, ¿eh? En cualquier momento me parece que voy a tener que hacer un programa. Vamos a formar muchas parejas que se propongan a casarse, ¿eh? Claro que sí, ya tenemos una. No, dos parejas. Tenemos a Viviana y a Diego. Y lo tenemos, la vamos a tener a la Sol Carbonell y al amigo Ezequiel Núñez, ¿eh? Vamos a traer acá el programa y lo vamos a casar. Acá vamos con cura. Vamos acá dos jurados ahí, que firmen, que lo vamos a casar a Diego y a Viviana, y lo vamos a casar a Sol y a Ezequiel Núñez. Dice: hola, ¿cómo están? Un tema para ese. Dicen: bueno, un saludito grande, amigo. Un saludito grande, amiga, ¿eh? Gracias. Gracias total. No sé cómo la pasaron en casa. Hicimos lo posible para atenderlo, ¿eh? Escuchá. A ver, escucha, a ver.

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1: Qué temazo, qué temazo. Agarrala a tu señora y apretale y ponete a bailar, ¿eh? A ver si el amigo Diego y Viviana se animan a bailar. Quiero un videito de los dos ahí bailando. Lo mismo que Sol y ese también, ¿eh? 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
1: Otro mensajito al 242260. Dice, hola amigo, soy Estela, dice. Yo a mi esposo Mario le digo, te amo, los 365 días al año. Bien ahí. ¿Qué dice? Para ahí, a ver, ¿qué dice? Dice, si pone de Huracán, bailamos, dicen. ¿Sí?

0: Un saludo grande para Susana, un saludo grande para Pame, para Dani, para mi suegra, Mari, ¿eh? Espectacular la torta frita que hizo la Pame, la mujer de mi cuñado, espectacular, ¿eh? Escucha, a ver.
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0: Qué temazo. Quiero un vidito de sol y ese bailando, ¿eh?

0: Ahora leo, los mensajitos. Están cayendo mensajitos al 24-22-60. Otro mensajito dice: pensé que no iba a estar hoy en la radio. Sí, sí, sí, sí, estoy.
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0: Empezó un poquito más tarde, por eso. Lo que pasa es que por ahí la audiencia ya se acostumbra, digamos, a los programas horarios. Pero bueno, le dimos permiso un ratito más ahí al conductor del descaro para que siga un ratito más con su programa,
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0: Dice Sol, y ese dice: te di la verdad que ya no hay personas como ustedes. Dicen: mil gracias, porque Dios pone personas así en nuestras vidas. Dice: no tenés por qué, Sol, no tenés por qué. Ese, la verdad que son, ustedes también son muy buenas personas. La verdad que fuimos varias veces a la casa de ellos y nos atendieron de maravilla, Escucha. Diego, poné algo bien romántico. Algo bien romántico para calentar esta noche. Para calentar la noche. Vamos a poner temitas bien románticos, ¿no? Vamos a poner romántico en la noche del lunes. Claro que sí,
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0: Oh, a Tata, sí le regalé una cadenita con una crucita.
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0: Qué temazo, grande, Diego.

dice otro mensajito. Diego, baja un poquitito la música. Le voy a comentar a esta persona que me mandó este mensajito. Amigo, yo estoy haciendo un programa de cumbia. Yo hago un programa de cumbia, amigo. Yo no hago un programa de puterío. No, amigo, no, no, no. De última, si vos tenés problema con el tema de la atención ahí del hospital, hablalo con el director o directora que están ahí en el hospital. Acercate mañana a la mañana y hablalo con ellos. Yo vengo acá a hacer programa de cumbia. De eso se trata, ¿no? Dice, hola amigo, yo hace 4 horas que estoy acá en la guardia, dice, y todavía no me atiende, dice. ¿Qué puedo hacer? Y bueno, papá, anda a hablar con los directores ahí del hospital. Pues esto es una radio, amigo, ¿no? Y sí. O no, digo, que vaya a hablar con el director ahí del hospital. O con la directora, no sé quién está ahora. Pero que vayan a hablar, yo soy locutor nomás.

A ver, Viviana, ¿es un grupo de Huracanes, sí? El amor de mi vida llegó, se llama el tema, ¿sí? Porque la quiero hacer bailar a la Viviana con Diego.

Bueno, bueno, ahora, ahora dice, pone algo romántico para bailar apretadito. Dice, viene ahí, viene ahí. Aguante esa pareja, ¿eh? Ahora vamos a buscar con el amigo, con el mejor operador de Reconquista. Algo bien apretadito para que baile Viviana y Diego.